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0: Bienvenidas y bienvenidos a un domingo más de La Hora Nacional. Yo soy Leos y como siempre está conmigo mi querido Cha.
1: Mi querida Leos, qué gusto estar con todos y todas ustedes.
0: Hoy tendremos un tutorial para que paso a paso puedan sacar su acta de nacimiento por internet.
1: Les diremos cómo pueden consultar sus semanas cotizadas en el IMSS.
0: Vamos a recordar cuándo se formó el primer Congreso Nacional de Obreras y Campesinas en 1931.
1: Y hablaremos del Día de la Nación Pluricultural.
0: Todo esto acompañado por la danza de los estudiantes de la Escuela Nacional Preparatoria número 6.
1: Recuerden que nos pueden escribir en La Hora Nacional Oficial. Estamos en YouTube, Facebook, Instagram, X y también en el número 55-3483-4239, 55-3483-4239 y en el correo lahoranacional@segov.gov.mx.
0: Ahora los trámites son más sencillos porque se pueden hacer de manera digital. Por ejemplo, si necesitas una copia certificada de tu acta de nacimiento, ya no necesariamente tienes que ir a una oficina del registro civil.
1: Entras a www.gov.mx/actas, seleccionas el acta de nacimiento, proporcionas los datos solicitados y haces el pago correspondiente y se descarga el documento muy fácilmente.
0: Vamos a ver y escuchar un tutorial para poder hacer este trámite paso a paso.
2: ¿Sabías que hoy puedes obtener tu acta certificada en minutos? Inclusive puedes obtenerla desde tu celular. ¿Cómo se realiza este trámite? Lo primero, los requisitos indispensables. Tu cuenta Llave MX. Si aún no tienes tu cuenta, créala gratis en llave.gob.mx con tu CUR, un correo electrónico y tu número celular. Una tarjeta de crédito o débito para el pago en línea. Ahora vayamos al paso a paso. Ingresa al portal oficial miregistrocivil.gob.mx. Elige acta de nacimiento en línea y haz clic en iniciar trámite. Inicia sesión con tu llave MX. Busca tu registro con tu CURP o con tus datos personales. Revisa la vista previa, verifica nombre, fecha, lugar de nacimiento y datos de tus familiares antes de pagar. Realiza el pago con tarjeta o con línea de captura. Y listo, ya puedes descargar tu acta en formato PDF directo en tu celular o computadora. Ahora bien, ¿y qué pasa si en esta vista previa encuentras un error, una letra de más en tu apellido, una fecha equivocada? No pagues todavía. Primero, solicita la modificación. En el mismo portal, entra al apartado Captura, Corrección y Aclaración de Actas. Ahí encontrarás dos opciones. La opción 1, Corrección de Registro de Acta. Úsala cuando el acta en papel está bien, pero el sistema muestra un dato diferente porque se capturó mal al digitalizarla. Opción 2. Aclaración administrativa de acta. Úsala cuando el error viene en el acta misma y necesitas comprobar el dato correcto con otros documentos. Para cualquiera de las siguientes dos necesitas tu cuenta llave MX, tu identificación oficial vigente, INE, pasaporte, cédula profesional, cartilla militar o licencia de conducir. Los documentos que comprueben el dato correcto, todo en formato PDF o en fotografía. Puedes tomar la imagen con tu celular, siempre que sea clara y legible. Haces clic en iniciar trámite, capturas la información, subes tus archivos y envías la solicitud. Ojo, guarda tu número de folio. Con él consultarás el avance de tu trámite. Y la respuesta llega aproximadamente en 5 días. Así de fácil obtienes tu acta de nacimiento. Hasta la próxima.
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1: En la historia de México, las mujeres han sido protagonistas de las luchas por los derechos laborales. A principios del siglo XX, obreras y campesinas empezaron a unirse para hacer visibles sus demandas y participar de manera activa en la transformación del país.
0: En 1931 se formó el primer Congreso Nacional de Obreras y Campesinas, un espacio que reunió a mujeres de distintos sectores para discutir sobre sus condiciones de vida y trabajo y sobre los derechos que buscaban obtener.
5: El primer Congreso Nacional de Obreras y Campesinas, celebrado en la Ciudad de México del 1 al 5 de octubre de 1931, fue impulsado por el PNR, Partido Nacional Revolucionario. Ahí se debatieron diversas problemáticas que afectaban a obreras y campesinas: las condiciones laborales, el acceso a la educación, la organización política de las mujeres, la protección de la infancia y la atención a la salud. Durante el Congreso se expresaron dos posiciones políticas que mantuvieron un debate constante. Por un lado, mujeres pertenecientes a organizaciones vinculadas al PNR, como Florinda Lazos León, Edelmira Rojas y Elvia Carrillo Puerto, quienes planteaban la necesidad de crear una organización exclusivamente femenina, enfocada a la resolución de los problemas de las mujeres. Por otro lado, mujeres que militaban en el Partido Comunista Mexicano, entre ellas María del Refugio Cuca García, Consuelo Uranga y Concha Michel, quienes consideraban que separar la lucha de las mujeres de la lucha general de la clase trabajadora podía romper la unidad obrera. Por ello, proponían poner un mayor énfasis en las condiciones económicas y laborales de las mujeres y mantener su organización dentro de los sindicatos y espacios mixtos. Aunque el debate entre ambos grupos no desapareció, el Congreso concilió en la creación de una Confederación Femenina Mexicana para representar y defender los intereses de las mujeres trabajadoras sin romper con otras organizaciones mixtas. Al término de las jornadas, se acordó promover la protección jurídica de las mujeres, impulsar la creación de escuelas mixtas en todos los niveles educativos, unificar a las organizaciones femeniles en un frente único y continuar la lucha por el derecho al voto de las mujeres. En los años siguientes, se realizaron el Segundo Congreso Nacional de Obreras y Campesinas en 1933 y el tercero, celebrado en Guadalajara en 1934. Estos encuentros contribuyeron a la creación del Frente Único Pro Derechos de la Mujer en 1935, una organización que reunió a mujeres de diversas tendencias políticas, impulsó la discusión pública sobre sus derechos y fue fundamental en la conquista del sufragio femenino.
1: Estamos con una maestra que lleva décadas formando generaciones de jóvenes en la danza regional mexicana. Su historia comenzó desde muy joven como bailarina y después como docente. Y desde 1980 ha acompañado a estudiantes de la Escuela Nacional Preparatoria, particularmente del plantel 6 Antonio Caso. Estamos con la maestra Graciela Heréndira López Garduño, mejor conocida como la maestra Chelita. Bienvenida a la Hora Nacional, qué gusto tenerla por acá.
6: A sus órdenes, el gusto es para mí, para nosotros, tenerlos aquí en esta, su casa, la preparatoria 6.
1: Al contrario, maestra, fíjese que yo conozco esta prepa porque también soy sureño y también tomé clases de baile regional.
6: No me diga.
1: Sí, y al principio decía, ay no, a mí me gusta el rock, me gustan otras cosas. Pero cuando me puse el traje, cuando me puse el sombrero, pero cuando me puse toda la parafernalia, cambió inmediatamente mi visión de las cosas. Siento que en la danza regional uno aprende mucho de costumbres, de nuestro país, de las diferentes regiones. ¿Usted cómo lo ve a través de sus ojos y los de sus alumnos?
6: Como usted lo menciona, llegan a lo mejor los alumnos muy renuentes a aceptar estar en esta clase o pensando quizá que no se van a divertir, pero pasa todo lo contrario. Con el transcurso de las clases, poco a poco se van no solamente tomándole el gusto, sino llegan a realmente apasionarse por estar practicando la danza. Ya no les basta solamente la hora de clase, sino se toman sus tiempos en los pasillos donde pueden para practicar. Y hasta que algunos llegan a querer estudiar la danza ya de manera profesional. Y también es muy importante, yo creo, esta que menciona de lo que es ellos sentir realmente la esencia del mexicano, del valor de las tradiciones y todo lo que conlleva.
1: Claro, porque además México es un país muy diverso en muchos aspectos y siento que la música y por lo tanto la danza es muy distinta a lo que conocemos del norte de nuestro país, a lo que pasa en el sur, y es lo que platicábamos ahorita, que hay que de alguna manera, además de aprender la parte técnica, los pasos, está la otra parte que hace que estos bailables y que esta música nazcan.
6: Que los identifica como mexicanos, que sientan realmente ese amor por nuestras tradiciones, que no solamente es la danza, sino que involucra tantas cosas y que son tan diversas, ¿verdad? Como es el norte tan diverso al sur y tan rico al revés, en contrastes. No es lo mismo un conjunto norteño que uno de huasteco, que uno...
1: Ni el baile, ¿no? Uno es más el pegadito, baile. El otro tiene más...
6: No, pues cosa, ¿sí? En Veracruz a eso permite, que por un lado es el son jarocho y por el otro es el contacto, el danzón tan, tan rico y tan expresivo también, de alguna manera. Pero sí hay una gran diversidad. En el sur que tenemos, también en el sureste, las jaranas, la trova yucateca, y con ello sus comidas, sus trajes, sus tradiciones de cada uno, también que convergen, como ahora que se nos avecina el Día de Muertos, que todos decimos como México, ya como representando esa gran tradición de Día de Muertos, y sin embargo tan especial en cada rincón de nuestra república. Como viene en el, ahora se ha hecho también muy famoso el Xantolo.
1: ¿Qué es el Xantolo, maestra?
6: Pues igual es la celebración de Día de Muertos, pero en la Huasteca.
1: Ah. ¿Qué particularidades tiene este Xantolo?
6: Es como más místico. Ahí es mucha danza realmente muy tradicional, pero muy comunitaria también. Y luego lo que son sus comidas, muy importante, ¿no? De que usan
1: maestra,
6: en la Huasteca.
1: Importantísimo.
6: Claro, claro, uno no puede decir México sin sus comidas.
1: Claro,
6: también tan diversas de acuerdo a los estados.
1: Maestra, ¿usted se especializa en algún tipo de baile de nuestro país o va enseñando a los alumnos un poquito de cada uno y ya eventualmente ellos, como nos platicaba hace rato, se van a especializar en alguno?
6: Yo creo que sí es un poquito de cada uno. A mí me gusta, por ejemplo, sí mucho el zapateado, el huapango, los sones de Jalisco, las polcas del norte, lo que decimos de la diversidad, pero yo trato de que sí sea un poquito de cada uno, y empezando con lo que es más accesible para ellos, por la música, por lo fácil del baile, que son las polcas.
1: ¿Y cómo podemos hacer para que más jóvenes, más alumnos, más maestros se acerquen a estos bailes, a estas danzas y no se pierdan estas tradiciones?
6: Pues aquí la Escuela Nacional Preparatoria tiene dentro de su doctrina, que es tan importante, la formación integral. Gracias a este espacio que nos da la Escuela Nacional Preparatoria con sus actividades estéticas, es como se van formando estas generaciones. Ellos aquí tienen la posibilidad de elegir entre el teatro, la música, las artes plásticas y la danza. Y dentro de la danza tenemos la danza contemporánea, danza española y la danza regional mexicana. Aquí no es un taller, es realmente se le da la categoría y la importancia de materias. Una materia que deben de cursar obligatoriamente y que pueden llegar a reprobar o a no salir de la preparatoria o llegar a un extraordinario si no la cursan. Pero...
1: ¿Ya oyeron, Abusados.
6: Pero dentro de eso, ahí es donde está la importancia de que ellos eligen libremente a qué materia van a inscribirse. Ellos decidieron inscribirse a danza regional y a través de la práctica es como se van enamorando, no solamente enamorando, sino apasionando de la actividad. Pero gracias en mucho a que la Escuela Nacional Preparatoria nos permite esta ventaja de darles estas materias.
1: Claro, y que ellos llegaron aquí de manera voluntaria, eso es importantísimo, no están obligados a aprenderla, ¿no? Es algo que les nació, algo pasó en su vida que dijeron, yo me voy a meter a la clase con la maestra Chelita.
6: Bueno, quizá no por nombre, pero sí por la actividad. Y sí, con el tiempo le toman gran cariño a la materia, a lo que significa como mexicanos, que realmente los identifica y el valor que le da, ¿no? Que de alguna manera preserva nuestra cultura.
1: Maestra, le agradecemos muchísimo esta plática para todas las personas que nos acompañan este domingo en la Hora Nacional. Chicos, muchas gracias. Se ven increíbles y ya los queremos ver bailar, maestra.
6: Ah, encantada de que los vean y ellos felices de tenerlos aquí y de que puedan mostrar su aprendizaje.
1: Perfecto, muchísimas gracias, maestra Chelita.
6: Gracias.
4: Y para continuar este recorrido por la música y la danza, escucharemos el Chaverán con el ballet de danza regional mexicana del plantel 6, Antonio Caso.

0: Chilanguía, y si estás buscando qué hacer en la Ciudad de México durante la semana del 12 de octubre, pues fíjense, hay teatro, danza, música, libros y hasta alebrijes monumentales.
1: Wow.
0: Todo para que puedan armar su plan.
2: Bueno, si lo tuyo es la literatura, del 9 al 18 de octubre está la Feria Internacional del Libro del Zócalo, con presentaciones de libros, pláticas, actividades y mucha música. Durante esta semana habrá programación en distintos foros de la feria, así que puedes darte una vuelta por el centro histórico y de paso encontrarte una nueva lectura.
0: El viernes 16 de octubre el Centro Cultural del Bosque recibe a la coreógrafa francesa Leila K. con Maldón. Esta es una pieza de danza contemporánea interpretada por 5 bailarinas que exploran distintas identidades, memorias y formas de habitar el cuerpo.
2: Y el sábado 17 de octubre toca sacar el celular para tomar muchas fotos porque llega el desfile de alebrijes monumentales. El recorrido empieza a las 12 del día en el Zócalo.
0: Y para platicarnos de esta tradición, hoy nos acompaña Emilio Ortiz, que es el responsable del área de comunicación social del Museo de Arte Popular. Muy bienvenido a la Hora Nacional, gracias por acompañarnos,
3: Emilio. No, al contrario, Leos.
0: Oiga, platícanos un poquito de cómo pasaron los alebrijes a ser solamente estas criaturas fantásticas que de repente se veían a convertirse en uno de los símbolos más reconocibles del arte mexicano.
3: He de platicarles que esta historia comienza en 2007. Se le llamaba la noche de los alebrijes porque inicialmente estaba planeado para hacerse de noche, pero en esta primera edición nos dimos cuenta que ya en la noche el público no podía disfrutar. Entonces, al año siguiente ya se hace de día, a partir de las 12 del día, surge este desfile que parte del Zócalo, y así ha sido durante 17 años continuos del desfile y concurso, porque además es un concurso de alebrijes monumentales. Y a partir de ese momento se convierte en una tradición, en un mega espectáculo que ha sido admirado. Si sumamos todas las ediciones, son, yo me atrevo a decir, por cuentas que llevamos edición tras edición, unos 20 millones de personas que lo han visto. Hoy en día vienen de otras partes de la República, incluso de diversas partes del mundo, y este año tenemos alrededor de 200 alebrijes que van a desfilar.
0: Emilio, ¿cuáles son los premios del concurso?
3: Mira, los premios del concurso es 70, 50 y 40 mil pesos para los tres primeros lugares, y son 11 menciones honoríficas de 10 mil pesos cada una. Está abierta la invitación para todos. Es una fiesta popular, al igual que los monumentales.
2: Igual que el museo.
3: Y el museo mismo, ¿no? Que uno de los objetivos es precisamente preservar las tradiciones, la cultura. Y bueno, pues invitamos a todo el público de la Hora Nacional para que nos acompañen el sábado 17 a partir de las 12 del día. Parten los alebrijes monumentales hacia la columna de la Independencia. Los esperamos.
2: Ahí estaremos.
0: Ahí vamos a estar, ¿cómo no? Y cerramos este Chilanguía con una historia que seguramente muchos conocen, pero que aquí vamos a ver desde otra perspectiva. En la capilla gótica del Instituto Cultural Helénico, la Infinita Compañía presenta Frankenstein, una adaptación de la novela de Mary Shelley bajo la dirección y coreografía de Rodrigo González.
2: Y está aquí con nosotros en La Hora Nacional la actriz y bailarina Pamela Grimaldo para hablar de esta puesta en escena. Pamela, bienvenida a La Hora Nacional.
4: Muchas gracias.
2: Oye, yo quería preguntarte, pues estamos hablando de qué es teatro y danza. No me imagino al monstruo ahí, ¿qué pasa? No,
4: se
2: me
4: hace una cosa increíble.
2: Sí, claro.
4: Lo que hace la danza contemporánea es abrazar la propuesta desde la no palabra. Entonces vemos toda la emoción dentro del cuerpo, y eso es lo que sostiene básicamente la obra. Además de que el público está muy, muy cerca de nosotros, entonces puede ver absolutamente todo, ¿no? En cuestión de coreografía, que es coreografía y dirección de Rodrigo González, obviamente hay movimientos, obviamente hay saltos, piernas, ¿no? Todo lo que también abarca la danza como disciplina, pero también hay muchas escenas en las que solamente la emocionalidad sostiene lo que está sucediendo, ¿no? Y ese también es un gran reto, cómo transmitir esta historia sin usar ninguna palabra.
0: ¿Por qué eligieron Frankenstein? Que es justo como dice el Cha, no es lo que necesariamente te imaginas como para una
2: no más a Drácula.
0: Danza.
4: Bueno, yo creo que la obra está mucho más apegada a la novela que a todas las interpretaciones cinematográficas que ha habido de Frankenstein. Y la novela en realidad es muy interesante, ¿no? Hay tantos análisis, hay tantas perspectivas, pero la ambientación de esta obscuridad o este recogimiento humano creo que es una de las cosas que la danza contemporánea además combina muy bien en escena. Somos como un poco magos en ese sentido de introspección hacia el ser humano. Y entonces esta novela pues es lo que hace, ¿no? Nos muestra una criatura en su indefensión al inicio, pero que además tiene una inocencia, ¿no? Hay una cosa pueril y que de pronto al encontrarse con la humanidad empieza a descubrir que no todo es luz. Y eso creo que también es una cuestión que ahora es importante poner en escena.
2: Totalmente.
0: ¿En dónde, hasta cuándo y en qué horarios podemos ver esta puesta en escena entonces?
4: ¿En dónde? En la Capilla Gótica del Centro Cultural Helénico.
2: En el sur de la ciudad.
4: En el sur de la ciudad, de jueves a domingo, jueves y viernes a las 8, sábado a las 7 y el domingo a las 6 de la tarde.
2: Muy bien, perfecto. Pues muchísimas gracias, Pamela.
4: Gracias.
2: Nos vemos en el teatro. Y así llegamos al final de nuestra Chilanguía. Ya tienes algunas opciones para salir, conocer nuevos escenarios y aprovechar la enorme oferta cultural que tiene la increíble Ciudad de México.
1: Yo unani ñudavi ya chimbulito, kuna kuntiana yootena, la hora nacional. Somos ñudavi, les vamos a presentar la canción del chimbulito y estamos en la hora nacional.

0: Bonfil Batalla, antropólogo mexicano que dedicó gran parte de su trabajo a reconocer la riqueza de los pueblos originarios de México, decía lo siguiente: nuestra diversidad cultural no pertenece solamente al pasado, es parte de lo que somos hoy.
1: México es muchas voces, muchas lenguas, muchas historias y muchas formas de ver el mundo. Es una nación pluricultural que se construye todos los días.
0: Antes de irnos a una pausa, queremos aprovechar para mandar saludos a las personas que nos escuchan cada domingo. Un abrazo para Alicia BFG en Torreón, Coahuila, a José Luis Hernández Álvarez y a Gerardo Domínguez.
1: También a Mariana López de Morelia, a Carlos Hernández de Acapulco, a Sofía Ramírez de la Ciudad de México y a Roberto Martínez.
0: También a Edgar Benet Bucio, Yadira Elías de Nezahualcóyotl, Vanessa Guerra de Sinaloa y a todas las personas que cada semana nos hacen favor de acompañarnos aquí en La Hora Nacional. Muchas gracias por estar con nosotros.
1: Recuerden que nos encuentran como La Hora Nacional Oficial en YouTube, Facebook, Instagram, TikTok, X y en el número 55 34 83 42 39. También nos pueden mandar un correo electrónico a lahoranacional@segob.gob.mx.
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0: Ya estamos de regreso en la Hora Nacional. Muchas gracias por seguir con nosotros.
1: En esta segunda parte hablaremos de trabajo. Conoceremos avances en materia laboral y lo que viene para la jornada de trabajo.
0: También vamos a platicar sobre la nueva regulación para el uso de celulares en las escuelas.
1: Les diremos qué es y dónde se atiende la artritis.
0: Y les presentamos una obra que convierte las calles de la ciudad en parte de una historia de ausencia.
1: Todo esto y más en esta segunda media hora. Recuerden que nos pueden escribir en la Hora Nacional Oficial. Estamos en YouTube, Facebook, Instagram, TikTok, X, Spotify y en el número 55 34 83 42 39.
0: A 2 años del inicio de este gobierno se han presentado varios avances en materia laboral y hay un concepto que resume esta etapa, la llamada primavera laboral.
1: Se trata de acciones enfocadas en mejorar los ingresos de las familias trabajadoras y ampliar su protección social.
0: Uno de los cambios que ya se refleja en la vida cotidiana es la recuperación del salario mínimo. Para 2026 se ubica en 315.04 pesos diarios y de acuerdo con la Secretaría del Trabajo, esto representa una recuperación real del poder adquisitivo de 154% desde 2018.
1: También hay un dato interesante sobre el tiempo que dedicamos al trabajo. Ha disminuido el porcentaje de personas que laboran más de 48 horas a la semana.
0: Además, ya está en marcha la reducción gradual de la jornada laboral, que busca llegar a las 40 horas semanales en 2030 sin disminuir salarios ni prestaciones.
1: Hay sectores que también están entrando en esta nueva etapa de protección laboral. Por ejemplo, con la regulación del trabajo en plataformas digitales, quienes laboran mediante aplicaciones pueden tener acceso a protección social, incluso el seguro contra riesgos de trabajo.
0: A esto se suman acciones para trabajadores del campo y para ampliar sus condiciones de seguridad social.
1: Otro punto importante son las oportunidades para las y los jóvenes. Jóvenes Construyendo el Futuro ha beneficiado a más de 3.6 millones de personas desde su creación y 7 de cada 10 jóvenes que han pasado por el programa actualmente están estudiando o que están trabajando.
0: Hablar de avances laborales implica derechos concretos, mejores ingresos, seguridad social y condiciones dignas para trabajar.
1: Si quieren conocer sus derechos laborales y resolver dudas sobre su jornada o salario, pueden consultar www.gob.mx/Profedet. La artritis reumatoide es una enfermedad autoinmune que puede provocar dolor, inflamación y rigidez en las articulaciones, pero sus primeras señales pueden confundirse con molestias pasajeras. Reconocerlas a tiempo puede hacer una diferencia muy importante.
0: Sí, porque el diagnóstico temprano permite empezar el tratamiento antes de que haya un daño articular que ya sea irreversible. Para saber cuándo buscar ayuda y qué opciones de tratamiento hay, hoy está con nosotros la doctora Ela Barbosa, que es responsable del servicio de reumatología del Hospital Juárez de México. Doctora, bienvenida a la Hora Nacional, qué gusto tenerla aquí.
2: Muchísimas gracias por la invitación.
0: Oiga, platíquenos un poquito, ¿cuáles son esas primeras señales de alerta de la artritis reumatoide?
2: Dolor, molestia, puede ser algo leve y generalmente esta molestia, este dolor, se presenta en articulaciones como las muñecas y de las manos, de los dedos, la base de los dedos, la parte media de los dedos, también los pies. Puede ser también los codos, las rodillas y hasta los hombros también. Más rigidez. Esta rigidez que se describe como rigidez articular matutina es esta sensación de que te sientes tieso, como acartonado, como robot. Y generalmente es en las mañanas o después de que estuviste un rato en una misma postura, cuando empiezas a moverte, puedes sentir esa rigidez.
1: Claro. ¿Y cómo podemos distinguir estas primeras señales de artritis a un dolor pasajero?
2: Generalmente la artritis reumatoide se acompaña de inflamación, de aumento de volumen. Claro, también hay diferentes causas. Dividimos el dolor articular en 2 tipos. Generalmente lo sientes cuando estás en reposo, ¿no? También igual que la rigidez. Y después, cuando empiezas a moverte, va mejorando un poco. Y el dolor de tipo como ortopédico, mecánico, se siente al revés, sobre todo cuando mejora en reposo y con el movimiento puedes sentirlo más. Y además, en la artritis reumatoide, este dolor es simétrico, es decir, lo presentas del lado derecho, del lado izquierdo.
0: Sí, claro, tenemos estos dolores que igual y son simétricos y son distintos por lo que acaba de describir.
2: Sí.
0: Vamos con un reumatólogo. ¿Y qué estudios nos hace para confirmar el diagnóstico?
2: Primero, antes de hacer estudios, hacemos un interrogatorio, porque la artritis reumatoide no nada más puede afectar las articulaciones. Aunque su nombre sea artritis, artros, que quiere decir articulación, itis, inflamación, y es reumatoide, que sería como el apellido, el nombre completo, También puede presentar manifestaciones en otros órganos y sistemas. Puede presentarse también en el ojo, puede presentarse en los pulmones, puede presentarse en la piel, entre otros. Después del interrogatorio, para poder identificar qué es lo que estás presentando en las diferentes partes del cuerpo, bueno, esto le llamamos poliartritis, que son de 5 o más articulaciones involucradas. Y ya que vamos ubicando en esa línea, tenemos que hacer diferentes tipos de estudios, por ejemplo, estudios de inflamación, como velocidad de sedimentación globular, proteína C reactiva y algunos marcadores específicos que nos ayudan a orientar, que es el factor reumatoide y unos anticuerpos que se llaman anticuerpos antipéptidos cíclicos y trulinados, entre otros.
0: Si uno da positivo a estos estudios es que tiene probablemente un proceso de artritis. ¿Y de ahí qué pasa?
2: Que si lo identificamos a tiempo, podemos cambiar totalmente la evolución de la enfermedad. Si tú eres diagnosticado tempranamente, vamos a parar esta evolución de la enfermedad para que tengas una buena calidad de vida.
1: Doctora, qué interesante todo lo que nos cuenta. Rapidísimo le quiero preguntar si tiene que ver con la edad, después de que nos responda esto, si nos puede dar algún lugar donde podemos contactarla o saber más acerca de la artritis reumatoide.
2: El pico de edad es, dependiendo de la literatura, entre 30 y 60 años, mucho más en mujeres que hombres. Y yo estoy en el Hospital Juárez de México, en el servicio de reumatología, y también información confiable se puede obtener en el Colegio Mexicano de Reumatología.
0: Le agradecemos mucho, doctora, su visita y compartirnos esta información que nos tiene que tener a todos más vigilantes en relación con nuestro propio cuerpo, ¿no?
1: Así es.
2: Muchísimas
1: doctora
2: gracias.
1: Elda Barbosa, muchísimas gracias por acompañarnos aquí en La Hora Nacional. Y ya lo saben, muchísimas gracias a todos y todas por estar con nosotros. No se vayan. A partir del 3 de noviembre entrará en vigor una nueva regulación para el uso de celulares y dispositivos digitales personales en escuelas de educación básica. La medida contempla que niñas, niños y adolescentes no utilicen estos dispositivos durante la jornada escolar.
0: Para conocer qué significa esta medida para la vida cotidiana de las escuelas, cómo se va a aplicar y qué tienen que saber las familias, nos da mucho gusto darle la bienvenida una vez más a la maestra Noemí Juárez Pérez, subsecretaria de Educación Básica de la SEP. Te agradecemos mucho que estés con nosotros para platicar de esto que va a pasar el 3 de noviembre y que queremos entender, para empezar, qué cambia exactamente a partir de esta fecha y qué dispositivos son los que están contemplados en esta regulación.
3: Muchísimas gracias a ustedes primero por la invitación.
1: Al contrario,
3: siempre es un gusto estar aquí, saludar a todas su audiencia. Pues bien, se emitieron estos lineamientos ya publicados en el Diario Oficial de la Federación, donde se regula el uso de dispositivos digitales en todo el sistema educativo nacional. Va a tener sus modificaciones de acuerdo con el nivel educativo, básica, medio, superior y superior. Superior, ya hablamos de personas de más de 18 años, entonces tiene una apertura y más es una conciencia sobre el uso, una concientización, el uso ético en cuanto a estos información, uso que se le da a estos dispositivos. En el caso de educación media superior, quedó con restricciones conforme a la comunidad educativa, es decir, cada escuela va a poder emitir cuáles son estos reglamentos de uso interno, también en función de la propia comunidad. Y en el caso de educación básica, hay una restricción en la jornada escolar. También es muy importante mencionar algunas excepciones. Por ejemplo, tenemos casos donde es necesario para temas de inclusión. En el caso de algunas estudiantes es importante por el tema de audio o una cuestión que les permite también estar trabajando en aula. Entonces, en esos casos, estos uso de dispositivos digitales son autorizados porque son necesarios para el tema educativo. Y también en algunas prácticas donde tengan una finalidad pedagógica. Como sabemos, nuestras maestras, nuestros maestros hacen planificaciones de sus clases, planifican sus proyectos, algunas de las actividades que se van a desarrollar durante el ciclo escolar, y si en algún momento dice, bueno, necesito para tal vez la difusión de algún video, la grabación de algún material, si tiene una finalidad pedagógica o algo que se está trabajando, se puede, siempre y cuando esté dentro de una finalidad pedagógica. Pero si no, se restringe también este uso durante la jornada escolar. Pero lo importante es que no se esté usando como un medio de distracción durante la jornada escolar, y sobre todo porque ya no hay una interacción. Como ustedes saben, hicimos una consulta a las maestras, a los maestros de educación básica, 565 mil participaciones, y justo en los momentos donde ellos reportaban que había este uso de dispositivos mayoritariamente, a la hora de la entrada, entre clases y durante el receso escolar, que nos está hablando la interacción entre nuestros jóvenes, entre los estudiantes, entre adolescentes, pues cada vez también está siendo menos.
1: ¿Y qué pasa, como decías ahorita, en receso, le regresan el celular o se queda hasta la salida? ¿Qué pasa en una emergencia, por ejemplo?
3: Es muy importante, por ejemplo, en el tema del receso, que fomentemos otras prácticas. De hecho, hace unos días también llevamos a cabo la Jornada Nacional de Juegos Tradicionales, porque el receso es eso, o sea, es volver a la convivencia, volver a la interacción, volver a convivir, volver a utilizar el patio escolar. Así es que también tenemos que ofrecerles a nuestros estudiantes esas otras cosas, ¿no? El retornar a la convivencia personal.
1: A mí me faltaba tiempo, ¿no? Esos 20 minutos de recreo, no así, quiero hacer todo.
3: Y bueno, algo también muy importante en cuanto a las emergencias, las familias tienen los números de las escuelas, muchas veces también se puede hacer la llamada a la escuela, o uno de los adultos también de la escuela puede hacer la comunicación con las familias. Y también por ello fue muy importante decir, bueno, no es que se limite el acceso a la escuela como tal, pero sí durante pues, la jornada, para evitar todas estas distracciones.
0: ¿Qué papel juegan las madres y padres de familia para ayudar a que esta regulación funciona como tiene que funcionar? ¿Y cómo pueden también trabajar un poquito más para regular el uso de pantallas fuera de las horas de clase, ¿no? Porque al final no es como que, ay, bueno, ya, ahí se acabó el problema.
3: Es muy importante, porque lo que queremos es generar conciencia de las implicaciones que se dan en el desarrollo cognitivo, social de sus hijos. O sea, yo creo que cuando concienticemos y ponemos sobre la mesa la reflexión de qué le está pasando al niño, a la niña, al adolescente con este uso excesivo de dispositivos, podemos hablar de problemas de lenguaje, de desarrollo cognitivo también, problemas en la creatividad, en la resolución de problemas, de atención. También, además, recordemos que las plataformas muchas veces tienen este algoritmo de generar adicción. Y creo que eso también es muy importante, el scrolling infinito. ¿Qué quiere decir? Pues que cada vez estás obteniendo eso que tú consumes, y que te centras solamente en eso que estás consumiendo. ¿Y qué va a implicar? Una adicción, ¿no? Entonces es muy importante concientizar a padres, a madres de familia, que esta luz también genera problemas de higiene de sueño, problemas de concentración, de retención de información, y cada vez se vuelve todo más inmediato. Por lo tanto, la propia interacción de nuestros niños, de nuestros jóvenes, se vuelve en esa ansiedad.
0: Ay, pues qué importante que se hayan tomado estas decisiones. Y ojalá que sea una cosa que ayude a que las infancias y las juventudes tengan un proceso mucho más orgánico y amigable en la escuela, sobre todo en edades en las que todo ya resulta bastante complicado per se.
3: Completamente. Volvamos al juego, a la interacción y a la convivencia.
0: Total.
1: Claro, por supuesto.
0: Noemí, mil gracias por acompañarnos aquí en La Hora Nacional. Si alguien tiene alguna duda sobre lo que implica este cambio, ¿a dónde pueden acudir? ¿Qué página pueden checar? ¿Dónde hay más información?
3: En toda la página de la Secretaría de Educación Pública, y también ahí se están brindando las asambleas informativas, y también en la página ABC de las Emociones hay orientaciones para madres, padres y personas cuidadoras. Viene una sección sobre cultura digital, mundo virtual, donde

0: podemos pedir si nos ayudan, por favor, presentándose y diciendo brevemente qué papel juegan en la agrupación?
1: Soy Ariadna y soy bailarina del grupo.
2: Muchas gracias por la invitación. Soy Gabriela Méndez y soy bailarina del grupo.
3: Hola, muchas gracias. Mi nombre es Uriel. También soy parte del grupo. Toco la guitarra y la vihuela y hago segunda voz.
4: Yo soy Alexis Flores y igual soy parte del grupo.
5: Soy Ita Peralta. Soy tapeadora. A veces canto. Y me gusta estar aquí.
6: Muy bien, es lo más importante.
7: Mi nombre es Rubí Peralta, soy directora del proyecto Conjunto Típico Ñudavi. Es un gusto estar con ustedes hoy.
8: Soy Fernando Ibares y soy, se puede decir, como subdirector de esta agrupación. Toco el arpa, vihuela, guitarra, un poquito de armónica y tapeo. Y nosotros conformamos el grupo de Ñudavi y Tachi Ñudavi, que ahorita les vamos a explicar un poquito. Tachi Ñudavi, digamos que Ñudavi es el árbol y Tachi es como esa ramita, el cual Ñudavi se enfoca en tocar lo que son los sones de la Mixteca poblana, y Tachi Ñudavi toca lo que son sones de tarima de Guerrero, ya que pues su servidor es originario de ahí, de Acapulco, Guerrero. Es esa pequeña...
6: esa rama, esa, ¿no? Esa pequeña desviación que tan felices nos hacen. Cuéntanos un poco, Ñudavi lleva 30 años ya, ¿no? Rubí, cuéntanos un poquito del director emérito, que nos quiera platicar un poquito de la historia del grupo, cómo empezaron.
7: Ok, Jaime Peralta fue un músico, danzante, laudero, escritor de la Mixteca poblana, específicamente de Barranca Salada. Su municipio o su cabecera municipal es San Jerónimo, Sayacatlán, Puebla. Él emigró desde muy joven a la Ciudad de México y se integró a varios proyectos de música, creando a Conjunto Típico Ñudavi, y a lo largo de este tiempo se crearon nuevos sones, se rescataron sones que se habían perdido en mi tierra, y nos encargamos de preservar y difundir lo más apegado posible a la música y danza de la Mixteca poblana y también de otras regiones del país.
0: Empezó el proyecto llevando la música a las escuelas. ¿Por qué era una cosa tan importante empezar por ahí?
7: Una, para llevarle a las juventudes y a las infancias lo tradicional que hay en nuestro país, porque es algo que se ha perdido últimamente. Y Jaime Peralta fue maestro de educación primaria. Él estaba enfocado en compartirle a sus alumnos y a sus compañeros músicos y maestros el arte tradicional mexicano.
6: Oigan, y ustedes trabajan con un estricto apego a las raíces. ¿Cómo han logrado mantener esto durante 30 años? ¿Cómo han visto el mundo cambiar a través de sus ojos?
7: Ha sido una labor loable, porque justamente por los cambios que hay hoy en día, la música también ha evolucionado, pero a veces con esa evolución se pierde la tradición. En los pueblos indígenas no tocan con muchos instrumentos que ahora los hay, o con muchos instrumentos que ahora están sonorizados diferente. Entonces la música pierde su esencia, y nos gusta llevar a conocer lo más apegado a esa tradición que existe en nuestro país.
0: ¿Dónde podemos escuchar la música del Conjunto Típico Ñudavi?
7: Pues estamos en todas las plataformas digitales y nos pueden buscar también en redes sociales. En Facebook y en Instagram nos pueden encontrar como Conjunto Típico Ñudavi y también como Tachi Ñudavi.
6: Es Ñudavi con dos U's, ¿verdad?
7: Así es, Ñuu espacio Davi.
6: Muy bien. Bueno, pues muchísimas gracias por habernos visitado aquí en La Hora Nacional. Qué gusto, qué bonito que sigan haciendo esto después de tantos años, y qué bonito ver estas nuevas generaciones tan involucradas en conservar nuestra música, nuestra raíces, todo lo bonito que tiene nuestro país.
7: Muchísimas gracias por la invitación.
0: Gracias de verdad por haber venido, y gracias a todos ustedes que nos acompañan aquí todos los domingos. No se vayan.
6: El cacao es parte de nuestra historia desde hace miles de años. En Comalcalco, Tabasco, esta semilla guarda la memoria de los pueblos que la cultivaron, la transformaron y la convirtieron en una bebida ligada a sus tradiciones y a su manera de entender el mundo.
0: Comalcalco es una tierra donde el cacao sigue siendo parte de la identidad de sus comunidades y de una herencia que México comparte con el mundo. Vamos a ver y escuchar una cápsula sobre este lugar.
9: Una pequeña semilla habita la memoria de un pueblo y el sabor del mundo. Fue alimento, fue moneda, fue rezo. Y mucho antes de que el mundo la probara, los antiguos pueblos de nuestras tierras la conocieron y la llamaron cacao.
10: El cacao está muy arraigado en diferentes culturas, diferentes mitos. Quetzalcóatl les lleva el cacao, es un regalo de los dioses, es un fruto.

0: ¿no? Para los nahuas igual lo descubren en un cerro por dioses también. Entonces vemos cómo también esta parte de que no es un simple fruto, sino es un regalo de los dioses.
1: Pues es el ritual del cacao, es esa conexión, es el agradecimiento, es honrar y reconocer lo natural, que es parte de nuestra alimentación y que nos da esa identidad y esa cultura con esta semilla milenaria como es la semilla del cacao.
2: En Comalcalco, corazón de la Chontalpa, esa memoria sigue viva. Respira en el cacaotal, en las manos que cultivan, en el metate que transforma, en la jícara que espuma, en la leña, en el humo, en el saber que pasa de abuelas a nietas como una oración.
1: Y es cuando vemos concretado una cosecha, cuando vemos el resultado del fruto de nuestro trabajo. Creo que esa es la satisfacción más grande y es la conectividad que tenemos.
2: Y esa pequeña semilla emprendió hace siglos un viaje extraordinario y el mundo la hizo suya, la volvió chocolate. Pero mucho antes, nuestros pueblos ya la llamaban cacao, la semilla que Tabasco regaló al mundo.
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4: Hay lugares que no solamente habitamos, sino que también nos habitan. Puede ser una calle, una plaza, una esquina. Pueden guardar recuerdos, afectos y hasta ausencias.
5: De eso habla Memoria en el Asfalto, una obra escrita por Aldo Martínez Sandoval, dirigida por Daniela Parra y protagonizada por el actor Carlos Ordóñez, que está hoy con nosotros para platicar de la obra. Bienvenido, Carlos, a la obra nacional.
4: Sí. Oye, pues qué gusto tenerte por acá y sobre todo para hablar de esta obra que ya está, si no entendí mal, en su cuarta temporada, ¿no?
6: Cuarta temporada, sí. Iniciamos en Casa del Teatro en el 2024. La primera vez que la presentamos fue pues un experimento, a ver cómo, de hecho cuando la viste fue las primeras funciones. Y nos ha ido bien y esta es la cuarta temporada y quisimos regresar ahí con el apoyo de FIARTES para un poco devolver la Casa del Teatro también lo que nos prestó, el espacio que nos dio en su momento, en la primera temporada.
5: ¿Nos puedes platicar un poquito de qué va Memoria del Asfalto?
6: Memoria en el Asfalto es un monólogo que escribe Aldo Martínez Sandoval, que creo que de entrada es un homenaje al Zócalo capitalino, al centro de la Ciudad de México. Porque lo que hace este personaje es que recorre las calles de la ciudad, el primer cuadrante, y está en búsqueda de lo que perdió de entrada y de su amada, que la busca por el centro de la ciudad. Su recorrido empieza en República de Cuba a la altura del número 59 y da todo el recorrido a través de República de Brasil, pasa por el Monumento a la Inquisición, se va por Monte de Piedad, llega al Zócalo, cruza Venustiano Carranza y después regresa por el Eje Central. Todo el tiempo es buscando. El título, que es Memoria en el Asfalto, lo que sucede es que el asfalto le detona los recuerdos de su amada.
4: Y lo entonces, bueno y lo malo.
6: Lo bueno y lo malo, y entonces todo le regresa a él como un detonante. Y pienso que él está haciendo un ciclo todo el tiempo, todos los días. Digo, no sabe en su momento qué pasa con la amada, que no la encuentra. Hasta el final podemos un poco dilucidar qué sucede, exacto. Pero sí, o sea, yo lo veo como un loop que hace este personaje todo el tiempo. Creo que en el momento en el que llegó el monólogo a mis manos, creo que yo estaba perdido. Y justo la búsqueda de este personaje me hizo encontrar respuestas en lo actoral, en lo personal. O sea, digo, a veces uno mágicamente cree que los textos nos salvan y a veces sí pasa. Oye, sí, hay que confiar en que sucede. Claro.
5: Y justo con esta relación tan especial que tienes tú con el texto, ¿qué se siente regresar cada tanto a hacerlo?
6: Al principio es una resistencia brutal por lo que toca y por todas estas emociones que le detonan al personaje, pero poco a poco, ya que voy entrando y voy retomando los ensayos, hay una zona de disfrute que nos reconocemos ya de alguna manera, ¿no? Claro.
4: Pero sí es un tema muy, muy difícil, ¿no, Carlos? El que estás tocando ahí.
6: Difícil y actual, ¿no? Y no solo en México, sino también en Latinoamérica. Creo que cualquier persona que de pronto pueda acercarse y ver la puesta en escena, al final algo le moverá, algo, porque todos hemos buscado algo, ¿no? Entonces, creo que de cualquier lugar, desde cualquier parte de la obra, puedes empatizar con el personaje, pero sí llega a un lugar profundo, sí, creo.
5: Carlos, ya nos dijiste que la obra regresa a la Casa del Teatro, pero ¿cuándo podemos verla?
6: Los viernes, sábados y domingos. Los viernes a las 8:30, los sábados a las 7 y los domingos a las 6, excepto en el fin de semana de Día de Muertos, que Coyoacán es una fiesta.
5: Sí. ¿Y hasta cuándo va a estar?
6: Hasta el 6 de diciembre.
5: Ah, perfecto.
6: Es una temporada larga.
5: Pero una última cosa, ¿la obra o la compañía o tú tienen redes sociales?
6: Sí, o sea, pueden seguirme a mí, que es Carlos Ordóñez Cruz en Instagram. Y en realidad somos un colectivo, o sea, cada uno de nosotros tenemos nuestras propias redes sociales. Daniela Parra, que es la directora, Aldo Martínez Sandoval, que es el dramaturgo. Esos son como los generales.
4: Y la Casa del Teatro.
6: Y la Casa del Teatro, que bueno, ahí está también toda la publicidad.
5: Súper, pues muchísimas gracias por haber venido, Carlos.
6: Gracias, muchas gracias.
4: Carlos Ordóñez, muchísimas gracias por visitarnos y muchas gracias a ustedes por acompañarnos. Por favor, no se vayan.
7: ¿Qué tal, amigos? Pues nosotros somos Grupo Tachi Ñudavi, estamos en la Hora Nacional y vamos a interpretar ese tema que lleva por nombre Zona Cocula.

0: Llegó el momento de cerrar esta emisión de La Hora Nacional. Nos vamos muy contentos por haber estado con ustedes. Que tengan una excelente semana y nos vemos y escuchamos el próximo domingo.
1: Acuérdense que durante la semana nos pueden escribir en La Hora Nacional Oficial. Estamos en Facebook, Instagram y en el número 5534-834239.
0: También nos pueden mandar un correo electrónico a lahoranacional@segov.gov.mx.
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1: Claro que te dije que un día esto pasaría y no me creíste, ¿verdad?

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0: Gaona.
1: ¡Presente!
0: Marcos Estrada.
2: ¡Presente!
0: José de Sani.
3: ¡Presente!
0: Florindo Flores.
4: ¡Presente!
0: ¡Florindo Flores!
4: ¡Presente!
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4: ¡Presente!
2: ¡Grite!

0: ¿Qué pasó, Crayola?
1: ¿Es cierto que los besos de las mujeres son venenosos?
0: Ay, no hagas caso, eso es mentira.
1: Ay, ya lo sé, babosa, pero riega lo que nos conviene.

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Así es, el cruce de garitas traído así por el sub y baja de la mejor. Muy buenos días. ¿Cómo van, chimos? Después de este fin de semana muy lluvioso, muy lluvioso diría yo, en la garita centro, en la Centri, son aproximadamente 5 minutos. Eso es lo que nos marca por aquí. Roy Lane 35 minutos, la normal son 25 minutos y a Patín 20 minutos. También por la garita Nuevo Mexicali, Centri 15 minutos, Roy Lane 50 minutos. La normal son 45 minutos y a Patín son 10 minutos el tiempo aproximado en el cruce de garitas. Ojo ahí con el tráfico porque más o menos a la altura ahí de L. Montejano, entre L. Montejano y Independencia, pues los semáforos no sirven. No sirven así para que tomen sus precauciones. Se va a empezar a hacer el tráfico ahorita ahí, entonces tomen sus precauciones. Rorro, no estés fregando temprano, loco. Deja trabajar, güey, por favor. Deja trabajar, caral. Caraldo, nos vamos con música. En unos momentos regresamos con todas las noticias internacionales, nacionales, locales, de todo. Quédate con nosotros, sintonizando a lo mejor 103.3, la número uno en promociones y eventos. Regresamos, buenos días.

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arrolladora banda El Limón. En un convivio.

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Noticias y más noticias de lo que pasa en el mundo, lo que está pasando en estos momentos a nivel internacional. Ya hemos hablado en varias ocasiones de Christina Paik, la muchacha esta que fue sentenciada a la inyección letal, que la intentaron dar de baja de este mundo con la inyección letal, pero fíjate que logró sobrevivir. Christina Paik sale del hospital y regresa a prisión 10 días después de sobrevivir a su fallida ejecución. La condenada a muerte Christina Paik, de 50 años, regresó a la prisión en la que lleva 30 años recluida y continúa recibiendo atención médica. El pasado 30 de septiembre, Paik sobrevivió a dos inyecciones del fármaco pentobarbital utilizado en las ejecuciones por inyección letal. O sea, después de todo lo que hizo, después de que pasó tantos años en la cárcel, pues fíjate que de todos modos, güey, terminó sobreviviendo. Sobrevivió Christina Paik todavía, después de el fallido intento de la inyección letal, que pues terminó saliendo mal, ¿no? Ya habíamos platicado aquí, pues Christina Paik y su novio habían hecho unas atrocidades en el pasado y Christina Paik ya estaba pagando las consecuencias en la cárcel. Veamos también cómo le va más adelante, ¿no? Oye, pero también entre otras cosas interesantes que pasaron a nivel internacional. Fíjate que Donald Trump anda como que muy molesto. Anda enojado el señor, anda como que no muy feliz. Parece bastante molesto porque los republicanos no quieren hacer campaña con él. Pocos asistieron a la convención de Trump sobre las elecciones intermedias del mes pasado. Desde entonces, su agenda de viajes ha incluido, curiosamente, estados de menor peso electoral, como Alabama, Oklahoma y Nueva York. Solo unas pocas contiendas realmente disputadas, incluso en Texas. El gobernador Greg Abbott no asistirá al próximo mitin de Donald Trump, alegando, por supuesto, problemas de su agenda. Supuestamente, Trump parece cada vez más sensible ante esta mecánica, lo cual tiene sentido dado que se ha aferrado a la teoría de que él solo puede llevar su partido a la victoria a menos de 4 semanas a pesar de sus bajos índices de aprobación. ¿Donald Trump se encuentra en problemas? ¿Se siente en problemas Donald Trump? Por algo está haciendo lo que está haciendo y por algo está diciendo lo que está diciendo. Así que, ojo, también cosas interesantes que pasaron en el mundo. Y trágicas inundaciones en Nepal arrastra casas y deja 5 desaparecidos. Inundaciones trágicas en Nepal. Fíjate que las imágenes son muy desgarradoras. Fue una muy fuerte lluvia. La crecida originada por un deslizamiento de tierra arrastró a 45 casas y dañó 3 proyectos hidroeléctricos y 4 puentes. Imagínate cómo estuvo el asunto para que haya arrastrado 45 casas y haya habido un deslizamiento de tierra. Estuvo potente el asunto. Oye, también aquí en Mexicali llovió fuerte, ¿eh? Aquí en Mexicali llovió fuerte, pero más adelante vamos a hablar de eso, porque puta. De todo hubo en Mexicali el fin de semana, ¿eh? Así que quédese con nosotros. Volvemos con las noticias en algunos días.

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1: Oye, así tal cual en México, tal cual en Guadalajara, miles de vecinos se manifestaron contra el agua sucia. Esto ocurrió en Guadalajara, Jalisco. La marcha ha llegado a Casa Jalisco, residencia del gobernador, donde se ha registrado un altercado de las fuerzas de seguridad. Las autoridades reconocen a 39 detenciones. O sea, todo esto por el agua sucia que hay, que se termina pasando en Guadalajara. 39 detenidos, loco, ¿eh? 39 detenidos, echa el ojo ahí nomás. Todo por una manifestación que al parecer quería ser pacífica, pero pues no lo fue. La marcha, fíjate, contra la mala calidad del agua en la zona metropolitana de Guadalajara, terminó con 39 personas detenidas, 28 policías heridos y 31 civiles recibieron atención médica, informó Roberto Larcón, coordinador general de la seguridad del estado. Sí se puso feo el asunto, ¿eh? Se puso feito el asunto en Guadalajara después de esto, ¿no? O sea, sí, la neta, se puso feito el asunto. Danos tu opinión, ¿qué opinas? Tal cual. Oye, ya lo habíamos comentado también nosotros sobre los trabajadores del IMSS que estaban ahí como convocando a marcha nacional. Pues fíjate que otra vez los mismos trabajadores del IMSS convocan a marcha nacional para este martes, o sea, para mañana. Se sumarían maestros de la CNTE, personal del ISSSTE, Pemex y del Metro. Y así como escuchas, en asamblea frente a las oficinas centrales del Seguro Social ubicadas en el Paseo de la Reforma 426, a la que también acudieron representantes de sindicatos independientes y colectivos sociales, los inconformes señalaron la necesidad de organizar el movimiento, el cual aseguran que han tenido un crecimiento vertiginoso. En días recientes, luego de más de 3 horas de discusión, se acordó convocar a todos los sindicatos independientes a sumarse a la protesta. Entre ellos participarán los maestros, como ya se los dijimos, de la CNT, Instituto Nacional de Seguridad y Servicios Sociales, colectivo del Metro y también pues Pemex, ¿no? Que dices, ay, güey, se está poniendo duro el asunto. En tanto, cientos de trabajadores del IMSS protestaron ayer contra la Ciudad de México, Campeche, Oaxaca y Querétaro, donde denunciaron falta de personal, de medicamentos e insumos en las clínicas, hospitales de la institución. Hermano, pues es que en algo tienen razón, güey. O sea, si están manifestando los trabajadores del mismo sector de salud, pues es que ya te está hablando de algo. O sea, algo te dice, la tendencia no es, ¿cómo lo puedo decir? La tendencia no se ve positiva, la tendencia se ve medio negativa. Pero pues aquí en México nuestra presidenta dice que no hay desabasto de medicamentos, que la verdad que el servicio en el IMSS es 10 de 10. ¿Uno qué piensa con eso? Pues, ¿qué te puedo decir, hermano? ¿Qué te puedo decir? Vámonos con música, en unos momentos regresamos. 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Regresamos con las noticias locales, todo lo que pasó aquí en Mexicali. Hubo mucha lluvia, mucha lluvia. Cuéntanos cómo te fue con la lluvia, 686-216-5971. ¿Te fue bien? ¿Te fue mal? ¿Te inundaste? ¿Te goteó la casa? ¿Qué fue lo que pasó? Cuéntanos al 686-216-5971. Nos vamos con música. Y nomás, ya por acá los recoditos y demás. En resumen, 6 de la mañana con 32 minutos. Buenos días.

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Ahora continuamos con todo lo que pasó en Mexicali. Pasaron muchas cosas este fin de semana. Entre ellas, pues también tragedias, lluvias, choques, nombre, hermano, de todo. Carros se inundaron por andar de tercos, güey. ¿Qué hace un Hondita pensando que va a pasar por todo el charco, güey? El charco me cubre a mí. ¿Qué hace un Hondita pensando que va a pasar el charco, hermano mío? Pero bueno, ahorita contamos más de eso. Lo que sí pasó en este fin de semana, fíjate que agarraron a un vato que supuestamente había cometido un delito por privación ilegal de la libertad en Mexicali. Agentes de la Policía Municipal de Mexicali detuvieron a un hombre señalado de su probable participación en un delito de privación ilegal de la libertad cometido contra una mujer. Fue turnado a las autoridades correspondientes en llevar a cabo los indagadores y determinar la situación jurídica. Fue sobre anillo periférico y paseo Las Barcenas en fraccionamiento Condesa. Lléveme la que me trajo. En donde agentes municipales fueron abordados por un hombre que les explicó que momentos antes había tenido una llamada telefónica con su pareja que le pidió que, ya que es un sujeto desconocido, conducía su carro y no sabía dónde lo llevaba. Así es, así como tras un operativo se logró ubicar a una mujer de 19 años a bordo de un vehículo compacto sobre la calle Canaan en fraccionamiento Condesa, misma que fue atendida por paramédicos de la Cruz Roja, ya que se encontraba inconsciente sentada en el asiento del copiloto. En ese momento los testigos señalaron que minutos antes de la llegada de las autoridades un hombre había bajado del lado del piloto y se fue corriendo hacia el fraccionamiento Condesa, en donde los oficiales ingresaron ubicando a la persona en avenida Godo, identificado como Brian N. de 30 años. Se traía ahí una morra de 19 años que luego pues ya se terminaron dando cuenta ahí las autoridades y todo, y pues se bajó el vato y pélate, lo terminaron agarrando. Gracias al señor, gracias al destino, lo terminaron agarrando, qué bueno. Porque sí, está muy feo. O sea, está muy feo ese tipo de situaciones que estén pasando todavía aquí en Mexicali. Pero bueno, oye, también más robos en Mexicali. Muchos robos. Amenaza empleada para robar dinero de una caja registradora en Mexicali y queda en prisión preventiva. Jesús Gilberto N. fue vinculado a proceso por robo con violencia cometido en el establecimiento comercial en Praderas del Sol. Estos hechos fueron ocurridos ya hace 4 años, en agosto del 2022. Pero pues, ¿qué fue lo que pasó? Que apenas el hombre este señalado en amenazar a una empleada para obligarla a entregar este dinerito, pues hasta apenas fue vinculado a proceso, loco. 4 años después es vinculado a proceso. Y pues sí, evidentemente también lo que pasó en Mexicali este fin de semana, unas inundaciones fatales, fatales totalmente, todo lo que pasó en Mexicali el fin de semana. La verdad que si usted anduvo ahí en la calle, anduvo ahí echando chisme en la calle, pues sí se puso denso el asunto, ¿eh? Sí se puso feíto el asunto. Si usted anda ahí en la calle, anda ahí de bravo, pues ojalá no le haya pasado nada, porque las lluvias aquí en Mexicali estuvieron fuertes. Hubo caída de postes. La cancelación de las fiestas del sol el sábado, pues fue todo lo que pasó en Mexicali este fin de semana. Con la llegada de la tormenta tropical Rachel, la región durante la noche del pasado sábado, o sea, antier, se presentaron fuertes precipitaciones en la capital de Baja California, o sea, en Mexicali, donde pues la verdad que hubo cierre de pasos, hubo cierre de los desniveles en el eje central, ubicado en Calzada Héctor Terán Terán y la carretera San Felipe, y también las Cárdenas y Adolfo López Mateos en el distribuidor vial. Se miraba tan feo. Si usted grabó, tiene videos ahí donde usted va pasando y se ve ahí todas las inundaciones, mándenos los videos, por favor, mándenos aquí al WhatsApp, al 686-216-5971, por favor, porque la verdad que sí está de pensarse, señores, de todo lo que pasó en Mexicali. Hay videos donde es que ese carro que te digo, el Hondita, ¿qué hace el Hondita yéndose por allá, güey? ¿Qué hace el Hondita? Se terminó quedando atorado. Pero pues uno es terco y uno piensa que sí puede, ¿no? Ya ni me digan, porque casi me pasa algo igual el sábado, por andar de terco y de vago. Vámonos con música, en unos momentos regresamos con los deportes, lo que está pasando en la MLB, lo que pasó en la Liga MX y lo que pasó en la NFL. Quédate con nosotros.

información deportiva en estos momentos, pero pues arrancamos con lo tradicional. Arrancamos con el béisbol de las grandes ligas en estos momentos, pero pues arrancamos con lo tradicional.

están escribiendo. Ahorita leemos los mensajes al WhatsApp. Arrancaron los playoffs ya, pues ya prácticamente la final, ¿no? La final de conferencia, que se le podría llamar de alguna manera. Pero pues sí, la MLB ya está llegando a su fin. Recuerden que la Serie Mundial se disputa a finales de, si no me equivoco, a finales de octubre. Hoy hay varios partidos. Bueno, no hay varios, hay dos, pero pues ayer vamos a retomar los partidos que hubo este fin de semana para la gente que no estuvo al tanto. Pues hubo solamente un partido el sábado, que fueron los Guardians contra los White Sox, que terminaron clasificándose los Guardians 2-0. Terminan ganando y pues dejan fuera a los White Sox. Así es, así como escuchaste, empezó también los partidos el día de ayer. Brewers contra Dodgers, se llevan la victoria los Brewers 2-1. Y hoy pues hay otro partido, Brewers contra los Dodgers, y también otro partido el día de hoy, Tampa Bay Rays contra los Guardians. Partidos buenos, para el día de hoy. Así que atentos, porque se pone bueno también la MLB. Ya prácticamente ya está por terminar esta temporada de la MLB. ¿Tú a quién le vas? ¿Quién es tu gallo para esta semana? Pues para estos partidos que quedan, que ya nada más quedan cuatro equipos vivos, y ya de aquí se saca al ganador prácticamente, al campeón de la MLB. Oigan, hubo semana número 5 de la NFL, donde los Cowboys jugaron contra los Buccaneers el jueves pasado y se llevaron la victoria los Buccaneers 24-16. También jugaron los Jaguares de Jacksonville el día de ayer contra los Eagles, se llevaron la victoria los Jaguares 19-17. Los Commanders contra los Giants 27-27. O sea que hubo un empate. ¿Qué? A ver, ¿cómo? A ver, ¿entendí bien? ¿Sí? ¿Hubo empate? Ah, bueno, seguimos. Hubo empate también los Jets contra los Browns. Se llevaron la victoria los Jets 17-12. Los Steelers contra los Colts 34-22. Se terminaron llevando la victoria los poderosísimos Jets. Que se puso bueno el partido, ¿eh? Se puso bueno el partido, supuestamente. Entonces, me gusta. También se llevaron la victoria los Titans. No, los Titans pierden contra los Texans 26-3. Los Saints contra los Vikings 23-13. Se llevaron la victoria los Vikings. Raiders contra los Patriots. Patriotas se llevaron la victoria 45-17. Dolphins contra los Bengals 31-24. Se llevaron la victoria los Bengals. Los Packers contra los Bears. Los Packers se llevaron la victoria 31-7. Chargers contra Broncos. Los Broncos se llevaron la victoria en Los Ángeles 23-17. Los Cardinals contra los Lions 45-21. Se llevaron la victoria los Lions. Y los Seahawks también jugaron contra los 49ers y se terminaron llevando la victoria a los 49ers 32-29. Falcons contra los Ravens, se llevaron la victoria a los Ravens 30-23. Los Rams contra los Bills es el único partido que queda para el día de hoy, así que atentos, porque se pone buenísimo lo que nos espera. También fíjate que hubo Liga MX, hubo fútbol. Me pone contento, me pone feliz, porque este tipo de cosas raras, güey, que dices, güey, partidos, muchos empates, hubo demasiados empates, así que atentos a lo que pasó, porque aquí te va el resumen de la jornada número, si no me equivoco, es la jornada número 13 del fútbol mexicano, donde hubo bastantes partidos, la jornada número 11, güey. Puebla contra León 1-1, se terminaron llevando empate. También jugó Tigres contra Toluca 3-2, se llevó la victoria los Tigres. Juárez contra Tijuana 1-1, Querétaro contra Atlante 2-0, se llevó la victoria el Querétaro. Atlas contra Guadalajara 1-1, se llevó la victoria nadie, porque empataron en el Estadio Jalisco. América contra Monterrey, se llevó la victoria ¿quién? Nadie. ¿Por qué? Porque hubo otro empate. ¡Calalo! También Santos contra San Luis, empezó ganando San Luis 1-0. ¿Y qué creen? ¿Qué creen? Ganó el Santos 2-1 y la... pues termina siendo 4 victorias ya al hilo consecutivas. Pachuca contra Necaxa, otro empate 3-3. Y Pumas contra Cruz Azul 3-3. Pumas iba ganando 3-0, güey. 3-0 iban ganando los Pumas y se terminaron achicando, se terminaron haciendo pequeñitos. Como te puedo decir que ya es costumbre. No, hermano, es que ¿cómo va a ser posible? No, pues sí, es posible. Los Pumas, haciendo lo de los Pumas, se invirtieron los papeles. Pero bueno, ahí está la información.

0: deportiva, cerramos con la información deportiva, nos vamos con música, un catalogón de Joan Sebastián, se llama Me la escondieron sus padres. Vamos a ver qué es lo que nos dicen por acá. Dice don José, aquí ando, ya voy en el camión, tarde, pero ya voy. Ah, José, qué milagro que usted vaya tarde. Dice por acá, nos mandaron un video, dice, buenos días, excelente fin de semana, la Carito, esa es la champotón. Sí, vi, yo pasé por ahí, Carito, se puso feito el asunto. A ver, vamos a ver por acá qué es lo que nos dicen.
1: Una cosa, una tragedia terrible. ¿Quién se le ocurre pasar por la justo sierra, terán? Ahí unos había unos machistotes machín. ¿Para qué pasan si los carros no pasan por ahí? Y aparte se hunde allí. ¿Para qué pasan? Soy la familia Olivares de Juárez, aquí de la Calipatía, California.
0: Saludos, amiga. Muchas gracias. ¿Y a quién se le ocurre, pues? ¡Vamos con música! Regresamos. Llega por acá Joan Sebastián. Por eso vamos a un corte comercial. Disculpen la voz, es que ando enfermito, ¿eh? Y se me va la voz. Ando enfermito, discúlpame, por favor. ¡Vamos con música! Regresamos. Buenos días.

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1: Garita Centro, en la Centri son 5 minutos, Ray Lane son 45 minutos, la normal son 40 minutos y a Patín son 25 minutos. Garita Nuevo Mexicali, en la Centri son 20 minutos, la Ray Lane son 45 minutos, la normal son 30 minutos y a Patín son 10 minutos. El tiempo aproximado en el cruce de Garita. Sigue sintonizando la mejor FM porque hoy es lunes viral, quédate con nosotros, música y regresamos. Nos vamos con esto que llega a cargo de Edén Muñoz y Alfredo Olivas. Regresamos, buenos días.

0: Arrancamos con el lunes viral, todo lo que pasó, lo que está pasando, lo que le está dando la vuelta al mundo. Sale un video donde hay unas parejas que se casaron este sábado, que estaban festejando, pues, evidentemente, la unión de sus vidas, la unión que los acompañará el resto de sus vidas, pues, una boda, y fíjate que andaban ahí echando el desmauser entre todos, bajo la lluvia aquí en Mexicali. Se escucha de fondo la música y todo. Andaban literalmente echando party, echando fiesta, y no les importó que se estuvieran mojando, ¿eh? No les importó que se estuvieran mojando, ellos andaban dándolo todo bajo la lluvia, literal, güey, la neta, me enoja no haber estado en esos lugares, güey. Me enoja no haber estado en esos lugares, se ve que la estaban pasando a toda máquina. También hay un video donde, que circula en las redes sociales, donde están grabando cómo estaba todo el asunto ahí en la Río Champotón, más o menos, ahí a la altura de, pues no sé ni a qué altura, pero que estaban grabando ahí por la Río Champotón, cómo va, parece que van lanchas, o sea, los carritos van lanchas. Fíjate que yo pasé por ahí más o menos cuando empezó toda la lluvia, eso de las 9 de la noche, quizá 9 y media, que ya se había calmado un poquito la lluvia. Me sorprendió, hasta el Six, yo creo que se estaba metiendo todo el agua ahí para el Six, todo esto. Los carros detenidos porque no querían avanzar por lo mismo. Pero pues va, viene un carro en friega, viene una camioneta en friega pensando que las puede, y pues le echa el agua encima a los demás camionetas. Yo tuve que dar reversa porque, a ver, fui consciente y dije, güey, no voy a pasar por ahí. O sea, no, mi carro no va a caber por ahí. O sea, de que cabe, cabe, pues, pero de que pasa, no pasa. O sea, mi carro no va a pasar por ahí, fui consciente, y mejor metí reversa. Y el carro que venía atrás de mí también metí reversa, entonces ya veníamos todos en reversa. Nos metimos por otra cuadra, rodeamos y ya, pues más o menos, era un rodeadero ese día, esa noche, era un rodeadero, pero rodeadero feo, que también, de hecho, hay videos que salieron de las Fiestas del Sol, donde se ve cómo está todo inundado, que andaban nadando literalmente entre la lluvia mis compas de las Fiestas del Sol, pero pues ahí andaban en el mitote.
1: ¿Sabes quién andaba también? Willy.
0: ¿Eh?
1: El de Liberen a Willy.
0: Ah, no, se puso bueno con la lluvia. Nos están haciendo llegar varios videos. Igual, si tú tienes más videos, mándalos al 686-2165-971. 686-2165-971. Hoy lunes viral, quédate con nosotros.
1: Ay, qué lodazal, loco.
0: No, lo cual lodazal, o sea, pedazos de carro también me encontré ahorita por la calle. llantas, hoyos. La lluvia hace todavía más hoyos en la calle, en el pavimento.
1: Es que se lava, pues.
0: No, se queda
1: todavía
0: más feo.
1: El hoyo le entra el agua y se lava y pues valió madre. El presupuesto, mis ahorros.
0: Se nos va a todos nosotros.
1: Así es. Nos vamos entonces, ya fue el cierre, ya por fin, ya culminamos, cerramos y finalizamos.
0: Así es, nosotros regresamos en unos momentos.
1: Es lunes viral. Quédese con nosotros ahorita para que vean en la página de La Mejor Mexicana los videos más virales que hay del momento.
0: Regresamos, entonces.

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0: El lunes tan peleonero, loco.
1: Hay que pelear.
0: Oye, ¿qué? Estaba guachando un video donde están peleando como lucha grecorromana, güey.
1: Ajá.
0: Y pues uno una de las dos personas de los contrincantes, pues está en la parte de abajo, el otro está arriba. Y pues no, hombre, compa, que le están poniendo.
1: Que le pican el.
0: No, pues le está poniendo todo el racimo también en la cara, güey. Imagínate, estás peleando, güey, te pongan todo en la cara, güey, que sientas el bulto ahí. No, el que tenemos es Lady Navajas. Salió Lady Navajas a las calles de Oaxaca.
1: ¿Y ahora por
0: se
1: qué,
0: está viralizando, pues parece que chocaron. En este caso, pues desconozco quién tuvo la culpa, si fue ella o fue el vato.
1: Ajá.
0: Se baja el vato y se le pone felón a la morra. La morra está grandota o el vato está muy chaparrito. Entonces se le baja el vato y la morra con la mano, no sé qué tanta seña y cosa le está haciendo. El vato le empuja la mano y no se quita el vato, ¿no? Entonces la morra le patea la defensa, le quiere madrear el carro en la parte de enfrente. El vato pues se baja, la morra va al carro y saca unos fierros de ahí, güey, pues unas navajas.
1: Ajá, sí.
0: Y con esa, pues como que le quiere dar en su Mauser, ¿no? Al vato. Y el vato no le da para atrás, ¿eh? El vato no le da para atrás,
1: güey. Se le ve lo naca a la morra desde aquí, güey.
0: Todos, compa. Con todo respetillo, ¿no?
1: Se le ve el barrio a
0: sale mi mamá. Lady Navaja dice... El tráfico en México no perdona y las redes están encendidas. Un nuevo caso de intolerancia al volante se hizo súper viral en el TikTok, en Twitter y todo lo que tenga que ver ahí los alrededores de las redes sociales.
1: Oye, yeah. También traigo un video por acá donde creo que esto pasó en Navojoa, donde una morra dice, a ver, no sé si estoy alucinando, tal cual dice, mira. Ahí va.
2: Estaba imaginando cosas, pero ha cambiado 3 veces el semáforo. Dura como
1: o sea, grabó un semáforo en Navojoa donde dice que dura solamente 1 segundo en verde, güey. Está grabando la morra esperando pasar porque pues ya lleva rato haciendo el semáforo. Ajá. Y de repente la morra, pum, se pone en verde y esta vez duró 4 segundos, no duró 1 segundo.
0: ¿Lo grabó todo? ¿Quedó grabado?
1: Quedó grabado totalmente y dice, pues pélate porque nomás 4 segundos el semáforo, güey. Eso pasa cuando no sirve, entonces lo tienen que volver a arreglar, ¿no?
0: Sí, tienen que sincronizarlo. Oye, es porque no lo sincronizan. ¿Qué? Te voy a decir algo. L. Montejano. Independencia.
1: No sirve.
0: Está haciendo como que te esperas. En ningún momento se pone en verde, güey.
1: Se va a poner denso el asunto.
0: Está,
1: ahí, ¿eh?
0: Está intermitente. ¿Sabes qué? Lo único bueno de eso, que no hay clases, güey.
1: Ah, entonces, sí, cierto, con razón no había tanto tráfico, güey. Ah,
0: tanto pedo, güey. Un mosco ahí.
1: Shh, vale. Es que es para el Día de la Raza, güey.
0: Oye, es cumpleaños de Doña Mati, güey.
1: Doña Mati,
0: no
1: cumpleaños.
0: No me digas Día de la Raza porque cumpleaños de Doña Mati el día de hoy. A ver si se comunica Doña Mati con nosotros. A ver si la agarramos, a ver si la pescamos.
1: Cumple 15 años, ¿no, Doña Mati?
0: Sí, otra vez.
1: Otra vez.
0: Oye, hablando de pleitos, ¿lo olvidaste? En la línea.
1: Sí, lo vi, güey, se pasan de nacos.
0: Se agarraron a moquetazos ahí. Dice que esto no fue aquí, fue en San Luis Río Colorado, Sonora. En la garita de San Luis se están dando un 13. ¡Ay, tiro, señores! ¡Ay, tiro! Un pelón y un maestro se están agarrando a guamazos. Y aparentemente el vato está arreando al pelón porque le medio corre ahí. Pero pues dice por acá en el título: ahora los ánimos se calentaron en la fila para cruzar Estados Unidos. Bueno, esto no es raro, pero ahora los tocó allá en San Luis. Dice, ya olvidamos lo que acaba de pasar en Santa Fe, Tijuana, que creo que hubo tragedia ahí, ¿eh? Anoche yo le dije a la gente, güey, en el escenario, plebes, no se anden peleando. Fíjate, no quise utilizar la palabra naco, pero le digo, no se anden peleando, plebes, las peleas no son buenas.
1: Se ven nacos, le hubieras dicho.
0: Si están en el tráfico, no, ni ganadas son buenas las peleas, güey. O sea, ¿para qué?
1: ¿Qué dejan, pues, las peleas? Normalmente dejan problemas, heridas, golpes, no vale la pena, güey. Pero yo no entiendo cuál es la necesidad en las garitas a veces de agarrarse a guamazos, güey. O sea, entiendo que la gente se mete, te da coraje, pero pues llaman a la policía, es que actúen ahí porque, pues no manches, de plano sí está feo cuando pasa eso, ¿eh?
0: Sí, la neta sí. Oye, hablando de gorilas, ¿quieres ver algo?
1: A ver, ¿quieres ver al gorila?
0: No sé si es IA, güey, pero esta madre está superándola.
1: Creo que sí, güey.
0: Sí, porque cuando el gorila agarre al otro vato, es que supone que llega un vato vestido de gorila. Y está un gorila como tal. Esos tienen una fuerza brutísima.
1: Zarrísima.
0: Se le trepa a Papushi y el gorila lo avienta Y cuando lo quiere agarrar el gorila de veras al vato vestido, el vato corre.
1: Fuga.
0: Pero si este gorila agarra a este vato, lo mata, güey.
1: Sí.
0: De un guamazo que le dé, sí lo mata. Un marrazo que le dé.
1: Una exprimida que lo agarre así del cuello, imagínate.
0: No, lo mata.
1: Le revienta los pensamientos, hermano.
0: Sí, la neta que sí. Vámonos con música. Ahorita regresamos, señores, el lunes viral. Volvemos el día de hoy, arrancamos, iniciamos. Mañana tenemos. Muérete, mendigo, mosco.
1: Ay, el mazapán está
0: mañana, mosco. Sí, güey, hace rato. Oye, mañana tenemos la convivencia con La Arrolladora.
1: Y tenemos todavía otro pase para la convivencia, ¿eh?
0: Así es, ahorita regresamos, señores. A ver si Doña Mati se comunica. Fui yo aquí.

0: El cruce de Garitas trae a ti por el sub y baja de la mejor. ¿Cómo está el asunto para ir a los Estados Unidos en este momento? Garita, centro, centro y 10 minutos. Ray Lane, 45 minutos. La normal, 40 minutos. Y a Patín son 25 minutos. Garita Nuevo Mexicali, centro y 25 minutos. La Ray Lane, 45 minutos. La normal, 40. Y a Patín, 10 minutos. El tiempo aproximado en el cruce de Garitas. Nos vamos a un corte comercial y regresamos. Sigue con nosotros en el sub y baja de la mejor.
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0: Cuando se quiere,
1: como te quise. Entonces me están diciendo que mañana vamos a convivir con ellos.
2: Mañana.
1: ¡Ah, perro!
2: ¿Cómo te querían unos taquitos de carne asada con los de la arrolladora, güey?
1: Y sobre todo conviviendo con don René Camacho, con Esaúl, con Julio, con Maxito. Maxito Cervantes.
2: Tiene 19 años el morrillo, ¿no?
1: Escrita chiquito, no sé cuánto tiene, güey. Fíjate que me está latigando con los morros de la ventaja. A ver, Irvincito dice. Irvincito. Como que no estoy puesto a que le digan así. Ahí estuvimos cotorreando con ellos. Viene a todo dar los morros. Ellos sí nos dieron entrevista. Y pues ahí cotorreamos, ¿no? Ahí platicamos. Macizo. Pero bueno. Oye, entonces mañana es el convivio con la
2: arrolladora. Mañana martes 13.
1: ¿Ya se fueron todos los ganadores?
2: Ya no, nos falta todavía otro. Nos queda todavía otro, así que quédense todavía con nosotros porque hoy se va otro pase para el convivio con la arrolladora y unos taquitos de carne asada, loco. ¿Cómo
1: qué
2: te
1: rico,
2: caerían?
1: 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Traído. Oye, Valenzuela, tenemos a la cumpleañera en la línea, a ver qué es lo que nos dice doña Pelos. Adenga su madre, suena al Spotify, mañana lo escuchamos, doña. Pero bueno, la que cumpleaños, porque le vamos a decir también otra para que le damos piola, ¿va?
2: A ver, pásalo. ¿Qué dice?
1: Adelante, ma.
3: Buenos días, Fideo Mazapán. Gracias por saludarme en la radio, plebes. Primeramente, a Dios, darle las gracias por esta vida que me está dando y espero en Dios me dé unos, bueno, después de unos 5 años más, ¿verdad? ¿Quién sabe? Solamente no, sabe cuándo me voy a ir al cielo. Saludos a mi familia, a Emmanuel Franco y a mi sobrina Irene, que estuvieron aquí conmigo, a mis hijos, a mis nietos, y a todos, y yo les pido a mi Dios un poquito más de vida para seguir disfrutando a mis hermosos nietos y a mis hijos. Gracias, mi hijo, por saludarme. Saludos también a mi nuera Chaparrita, a todos los taxistas, a todos los lidis, y a todos los que me faltaron, y gracias. Ah, saludes a Carito también. Muchas gracias, mijo, por saludarme en la radio tan temprano. Mijo, aquí estoy, no fui a trabajar. Gracias a Dios me tomé este descansito. Saludos, mijos. Adiós y gracias. Dios me los bendiga siempre. Adiós.
1: Ok, doña Mati. Pues muchas felicidades.
2: Felices 15 primaveras, doña Mati.
1: Ojalá que la pase muy bien.
4: Hello, buenos días, chicos. Excelente inicio de semana. Saluditos. Mil felicitaciones para doña Mati. Que Dios la bendiga, que la colme de salud y vida. Que le mandamos un abrazo, que se la pase muy bien, que la consientan mucho, que su hijo la dedique todo el programa y en el programa que sigue. Y que no nomás sea hoy, que sea siempre. Saluditos, doña Mati. Un abrazo. Que
5: no podía faltar doña Mati y su sección. Feliz cumpleaños a la suegra de Medio Mexicali.
1: Ahí está, gracias, Carito, gracias, carnal.
6: Mil felicitaciones. ¿Qué onda, plebe? Buenos días, excelente inicio de semana, una mañana fresca, a gusto. Amanecí bien feliz porque pues, o también a gusto, pues, nada de calor.
1: Está bien rico.
6: Cuídense mucho, un abrazo fuerte a todos, bendiciones.
1: Eso, Jorgito.
6: Y feliz cumpleaños, doña Mati y suegra.
1: Felicidades, ahí anda el Jorgito, fíjate, fue de los ganadores que tuvieron con la renovación y con selectivo. Ahí anduvo Jorgito, ahí estamos echando unos traguillos el viernes. Dice, buenos días, chicos, bendiciones. Dice, Garita Barcelona está libre, gracias a Dios.
2: Ah, bueno, andamos en el pendiente, gracias.
1: Oye, que se pone ahí fe esa Garita, güey.
7: Quiero boletos para Karim León, plebe.
1: Qué sí, bueno, man. Pa.
7: ¿Cuál va a ser la dinámica?
1: Me da mucho gusto. La dinámica era 105.9. Esa es, allá está mi compa el chiquillo, la radio en la carrera de la fama. Ahí lo pueden encontrar, ¿eh? ¿De qué horario? No lo sé. Creo que está en el mismo horario que nosotros. Así que saludotes. Oye, ¿nos vamos con música?
2: Nos vamos con música, ahorita regresamos.
1: Volvemos, señores, el lunes viral, así que regresamos, no se vaya, no se despegue. Dice por acá, buen día, viejones, ¿no les salió este video en este examen? ¡Ay, güey! Los policías, güey. Los polis, ¿ya lo viste? No, pues.
2: Ay, no, bueno, puede ser.
1: Pasó la mano el poli por donde la tenía que pasar. Mira. Así que ahí está. ¿De qué es tu camiseta? ¿Manchester?
2: Manchester City, el
1: poli. ¡Vámonos, regresamos, señores, volvemos! Va a estar con otro mañana en la arrolladora, perro. ¿Es que va a andar?
2: Oye, pongan la atención, ¿eh? Pongan atención porque se va la convivencia con la arrolladora, ¿eh?
1: ¿Queda una?
2: Queda una todavía.
1: Vámonos, Recio, todavía regresamos. ¿Con quién nos vamos?
2: Nos vamos con Herencia Grande, Gil La Luna. Volvemos, buenos días.
1: Qué buena rola, ¿eh?

Ojo, ojo, ojo, ojo, presten muchísima atención el día de hoy, porque el día de hoy se va otro pase para la convivencia de la Arrolladora, traído a ti por la mejor 103.3 y Super Carnes Valenzuela. Imagínate estar ahí, pues, echándote unos taquitos de carne asada con todos los vocalistas de la Arrolladora, con don René Camacho, andar conviviendo con él, tomándote foto, video, pidiéndole tu rolita favorita, lo que sea. Atento, atento, porque ahorita nosotros decimos cómo te lo llevas el día de hoy. 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Ojito, ojito, nos vamos con esto, que ya cargó de la Arrolladora.

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0: Vamos con el cruce de garitas traído a ti por el sub y baja de la mejor. ¿Cómo está el asunto para ir a los Estados Unidos en este momento? En la garita no Mexicali, en la garita centro, perdón, primero en la Sentry son 20 minutos, la Ray Lane, o sea la Colón, son 35 minutos, la normal en la Pueblo Nuevo, pues más o menos 45 minutos, o sea que hay más fila. También por la Apatín, más o menos se está aventando una hora y media, garita no Mexicali, Sentry 15 minutos, Ray Lane son 30 minutos, normal 20 minutos y Apatín 10 minutos, el tiempo aproximado para el cruce de garitas.
1: Oye, fíjate que estoy mirando en todas las calles y en los reportes que nos están haciendo y está todo calmado, güey.
2: Calmadito.
1: Bien calmado y relajado, así que por donde quiera que vaya a andar, dele a gusto. Dice por acá nomás, la única parte que nos marcaba es exactamente, mira, en el cruce de Boulevard Lázaro Cárdenas con Venustiano Carranza en el puente, es lo único. Pero de ahí para allá está relajado. Acá, mono, ya salió el peine, ya salió el choque, señores. Es carretera San Luis Río Colorado, dice que pegadito a mi barrio, güey, ahí en las Californias, allá de aquel lado, hay un choque, así para que tengan cuidado ahí donde está la, pues donde está la Kenworth, ¿no? Ahí por ahí, para que tengan cuidado. Así que nos vamos, señor, te regresamos, vámonos con música, el lunes viral. Volvemos, viral. Quédese con nosotros, ahorita regresamos, señores, tenemos bastante información el día de hoy, mitote local.
0: Y regalos, ¿eh?
1: Oye, te dejaron libre a tu amiga.
0: ¿Eh?
1: ¿A tu amiga la dejaron libre?
0: ¿A cuál amiga, güey?
1: Pues la de... las noticias, güey, no. La que andaba ahí, la nutrióloga.
0: ¡Oh! Mira, qué casualidad.
1: Fíjate lo que son las cosas.
0: ¿Y si fuera al revés?
1: No, viejo, ya
0: explícamelo.
1: Era, si fuera bate, ya estaría bien refundido en el bote, güey.
0: No, pero no es miércoles tóxico, así no, que regresamos.
1: Ya, hombre, tan intoxicamos.

0: la arrolladora.
1: ¿Es mañana?
0: Es mañana, mañana martes 13.
1: ¿La convivencia?
0: La convivencia con don Remy Camacho, con Maxito, Cervantes, van a estar los vocalistas.
2: Saúl y Julio Aro.
0: Hombre, hermano, van a estar los tres vocalistas, va a estar don René Camacho. ¿Qué le vas a preguntar?
1: ¿Qué? Te voy a decir algo, el tener acercamiento con grandes personalidades, no, hombre, compa, es una belleza, es una chulada el escuchar y ver. Bueno, al menos a mí que me encanta la música, tanto que admiro a estos máximos exponentes del regional mexicano, con esta gran trayectoria. Compa, es un agasajo, la neta.
0: Sí, puedes preguntar lo que tú quieras, ¿eh?
1: ¡Vámonos!
0: Hay algo que está pasando en Mexicali, no sé si tú ya te diste cuenta. Yo ya me di cuenta desde hace algunos meses. Llovió. Aparte de que llovió y que se hicieron más hoyos. El hoyo se hizo más grande, hermano, con el agua.
1: Sí me di cuenta.
0: En cada lugar con avanza 5 minutos por las vialidades principales de todo Mexicali y encuentras un pádel, güey. O sea, ¿encuentras un pádel?
1: ¿Un qué?
0: Un pádel, güey. O sea, Eduardito Delgado sí debe saber a qué me refiero. Encuentras un pádel en donde sea.
1: Me han invitado infinidad de veces a Mali. No, hombre, compadre.
0: ¿Nunca has ido?
1: No, gracias a Dios, no.
0: No has ido todavía.
1: Nada, me invítame a echar una mezcla, unos botes de cemento o algo. Hacer un hoyo, güey, en la tierra, güey.
0: Algo más práctico, pues.
1: Del día que me mires con una raqueta de pádel, compa, no sé cómo se llaman esas madres.
0: Se te desviela el carro, se me hace, güey.
1: No, hombre, mira, toco madera, compa.
0: Pues no juegues pádel, güey.
1: La
0: Ten
1: neta.
0: Cuidado, ¿eh?
1: No, prefiero andar en bicicleta sin asiento, dale.
0: Pues mira, surgió una nota que me hizo pensar mucho acerca de esto, en donde es cierto que en muy poco tiempo vimos aparecer canchas de pádel por toda la ciudad. Este deporte se volvió un fenómeno de repente, como de la noche a la mañana, ya como que el pádel ya había ejercido fuerza total aquí en Mexicali y era la opción de muchas personas de Mexicali para hacer ejercicio, convivir. Y aparte, las ventajas del pádel es que también, aparte de que juegas, pues te puedes echar unas beers al final porque hay un lugar para tomar ahí unas chevechitas y todo eso. Pero creo también que en los últimos meses se ha vuelto cada vez más frecuente ver la venta o traspaso de estos establecimientos de pádel. O sea, que dice, se vende parque de pádel, se traspasa, No sé si se debe pues también a la blaja, ¿cómo se le puede decir?
1: Blaja, testosterona en los hombres, sí,
0: baboso.
1: Es
0: la
1: lo más
0: afluencia,
1: seguro.
0: La baja afluencia en los negocios.
1: Y la testo en los vatos.
0: Que pues estos clubes los están vendiendo. La combinación entre la oferta masiva, altos costos de operación por el clima y la estabilización del furor inicial comenzó a pasar la factura a varios recintos. Es lo que pasa, como la oferta y demanda. De repente, pues había muy pocos lugares de pádel, todos querían jugar.
1: Sí.
0: Y se iban nada más a unos ciertos establecimientos. Empezó a crecer el asunto del pádel. Ya no había 5, había 6, 10, 11, 12, 15. Y ahora pues ya no se da abasto. O sea, ya no se da abasto en el sentido de que ya la gente como que ya se le bajó el furor.
1: Sí.
0: Y yo veo a cada rato.
1: Fue como llamará de petate. Y sí hay algunos que yo alcanzo a ver y tengo algunos contactos ahí en las redes todavía. Que Dios es tan grande que les da la oportunidad de que yo lo siga teniendo en las redes. Te digo, pero sí ya se le pasó un poquito la calentura, por llamarlo así, ¿no?
0: Uh-huh, sí.
1: Porque sí hubo un momento en el, por ejemplo, también con todo respeto, para los colectivos.
0: Ajá, los colectivos.
1: Quiero decir boutique, pero son colectivos.
0: Sí.
1: En algún momento, el colectivo y el pádel fue como los tostiaguachiles, güey.
0: A eso iba, de hecho, literalmente. O sea, como los tostiaguachiles. Pone un güey tostiaguachiles y ven que funciona.
1: Sí.
0: Vamos a
1: yo volteo a ver ese tipo de negocios y la neta te voy a decir algo, me río, güey. Me río, con todo respeto lo digo. ¿Por qué? Porque estoy a favor de que sí tenemos que chambear y tenemos que hacer algo para poder generar, pero me río porque digo, güey, es la calentura, es negocio de calentura, güey. Es como los tatuajes, güey, es una moda. No es como que le quieras echar una raya al tigre, no es como que, güey, es una moda. Es
0: sí.
1: Una moda muy... muy de ellos, muy de esa gente.
0: Pero
1: con todo respeto lo digo también. Digo, cada quien. A mí me encantan los tatuajes, pero pues yo no me pondría una mariposa todavía en el brazo, güey.
0: En el brazo derecho.
1: Porque no estaría, a lo mejor, te digo, no estoy decidido.
0: No, es que no eres el suavecito, güey. Es por eso. Cállate,
1: digo,
0: baboso.
1: No estoy decidido.
0: No,
1: güey.
0: Pero, ok,
1: pero el
0: entiendo.
1: El día que encuentre un buen tatuaje, lo voy a tatuar.
0: Te lo haces,
1: no
0: y como sin
1: pedirle
0: problema.
1: Permiso a nadie.
0: Pero sí, tiene razón de que de repente se hace una moda en todo ese tipo de cosas. Los tatuajes, como tú dices, pasó igual. Mucha gente traía tatuajes y ahora ya nada más, pues bajó esa fiebre, pero la gente sigue haciendo tatuajes, pero tal vez ya no como antes, para mostrar alguna cosa, para mostrar un look diferente. Igual con el pádel, qué bueno que la gente hace ejercicio, qué bueno que la gente hace deporte.
1: Pero, oye,
0: la cosa es que uno ve que van al pádel y todos quieren ir al pádel, pero la mayoría va a pistear, güey.
1: Sí, van a tragar.
0: Van a pistear.
1: O a ver morritas.
0: Ajá, sí. Y mira, un comentario muy atinado que me pareció
1: a mí me han invitado al padre. Le digo, no, hermano, invítame a un negocio, invítame a trabajar.
0: A echar un colado, güey.
1: No, que vamos por una cheve, ¿verdad? Bueno, no, compa, a mí invítame. Hay morritas, sí, está bien, güey.
0: Este comentario concuerda con nosotros, pero dice,
1: invítame a chambear, güey.
0: Todos saturan en Mexicali, saca los totiaguachiles y al rato todos venden lo mismo. Igual pasó con los del pádel, nadie es creativo y se la pasan imitando el lema del sol. Sale para todos, pero lo único que hacen es quemar el mercado. Y también pasó con los sucheros, o sea, la gente que vendía sushi, también es
1: sí,
0: cierto.
1: Sí, sí.
0: Los cafés, ¿cuántos cafés no hay en Mexicali?
1: Sí.
0: ¿Cuántos son cafés modita, no hay?
1: Mira, eso es en lo que termina rebundando, dijera aquel, o rebuznando. El hecho de tener una creatividad, yo le digo, güey, que gire la rata, plebes, jálenle poquito al mecate para que prenda la máquina. Hay muchas más cosas que hacer, güey. Hay que ser un poquito más creativos. Oh, es que ahorita lo que está dejando, güey, es el pádel. Voy a invitar a varios compas y vamos a hacer un negocio. Y lo vas a guachar, va a ser el mejor pádel de... No, güey, no va a ser el mejor.
0: Oye, he visto notas de cuánto gastan de dinero para invertir una cancha de pádel. Más de 10 millones de pesos, güey.
1: Es demasiado.
0: Necesitas buena capital para entrarle a ese negocio.
1: Así es. Si a mí alguien me invita a un negocio... No, compa, no... Lo siento, no.
0: Y si invita a dos personas más y mete 25 mil pesos, no, para que ganen 190 mil.
1: Una vez me invitó y no, mira, si vas a pasar al centro de la flor y que no, hombre, compa, déjate de cosas.
0: ¿Qué la flor, hermano?
1: Vamos con los comentarios de la gente. ¿Qué es lo que dice por acá, Charlito?
2: Quita más a papi en diciembre, en noviembre, todos van a salir vendiendo perfumes también. Me pasó el año pasado igual, el sol sale para todos, pero sí, hijo de su madre, puro compa, miraba que todos andaban subiendo que vendían perfumes y yo, está bien. Pero al rato que vean que no está pelada, pues los pagos.
1: Brother, te voy a decir algo, Charlie, gracias.
0: ¿Él
1: te
0: vende
1: voy a
0: decir algo? ¿No?
1: Sí, Charlie vende perfumes originales. A mí me han dicho, ¿por qué no vendes perfumes? No. No, pero que si uno quisiera, ok, bueno.
0: Es otro mercado aparte, papi.
1: Yo desde morro, güey, y se lo voy a decir abiertamente, porque a lo mejor está mal que lo ponga, pero desde morro me decían, ¿por qué no vas a vender periódico? Para que aprendas, mira tu primo anda vendiendo, mira tu amigo, Nel. Pero es que el que necesita, quiere, pues lo hace. Nel, no, yo nunca vendí periódico. Yo, mis trabajos fueron en un taller mecánico, en un
0: car wash. Diferente tu trabajo, güey.
1: En un car wash. Me fui a trabajar en un restaurante de comida china que estaba muy buena y después la cerraron que porque era de perro. Dijeron.
0: Ah, okay.
1: Trabajé de chalán de albañil, güey. Acarreando material de de construcción, todo ese rollo. Mis trabajos siempre fueron de esa manera, pero yo nunca me quise acoplar y nunca me ha apegado al rollo del vende periódico, mira, los niños ahorita venden periódico, sacan una feria, ve, para que veas, para que aprendas, no.
0: Y en su momento lo sacaron, me imagino, ¿eh?
1: Sí, no, y con todo respeto también para que anduvo tirando periódico, está bien, güey. No, a mí, yo prefiero volantear o ir a tirar publicidad, en este caso, como lo que hacían los rollitos, como los de la Coppel, y órale, güey, a las puertas de las casas o algo. Que creo que ese no me lo aventé, pero bueno. Te digo, siempre yo buscaba otro tipo de trabajos, algo que a mí me enseñara, güey. Yo no quería ser uno más del montón. De hecho, hasta hoy en la fecha, no me gusta ser uno más del montón. No me gusta, güey. Y lo digo con todo respeto para todos. Pero creo que, la neta, hay cosas como la que dice acá mi compa, los bazares abrieron por todos lados y varios
0: muchos
1: no pegaron.
0: Bazares, güey.
1: ¿Por qué?
0: Bazares.
1: Porque hay personas que se distinguen por el, ahí va este a hacer esto. Hay personas que tú miras y dices tú, esa persona pobrecita no le pega nada. La vez pasada andaba vendiendo esto, ahora está vendiendo en un bazar. No le pegó el bazar y ahora estás poniendo un café acá. Por ejemplo. Si está en Algona.
0: Este güey ya, güey. No,
1: ponte a vender ahorita tacos de guisado, güey.
0: Sí, está de moda. Ya
1: te
0: pone, en Facebook.
1: Te pone ropa sport, un legging negro, una blusa negra, una cangurera que te tape la panza. O sea,
0: cállate,
1: o sea, una enfrente. Mijo, y unos guisos bien feos y con esa madre vas a pegar. Con eso pegas. Es lo que está vendiendo ahorita. Ahorita es una moda de morras buenonas vendiendo tacos de guisado. No, hombre, les agarran a andar vendiendo tacos de guisado. ¿Quién te dijo, madre santa, que cocina rico? Pero bueno, se termina vendiendo porque hay una bola de calenturientos que van a ir a comprar. ¿Por qué? Solamente por estar vendiendo una morra buena y por estarla viendo, güey.
0: ¿Qué piensa el calenturiento? ¿Que va a pegar con la morra?
1: Pues tal vez a lo mejor,
0: o sea,
1: la morra tiene
0: cerebro, una, piensa
1: o
0: eso.
1: A lo mejor la morra también tiene otro negocito por ahí en la página.
0: Cállate, güey.
1: Digo.
0: No des ideas.
1: Y todo se vale. Está bien. Pero pues mira.
0: Y mira, pasó algo exactamente igual. ¿Qué pasó con las noches de box que hacen los influencers? La primera que empezó a hacer fue la de Velada del Año. Después ahí, Kings Royal. No sé, güey, demasiadas. que ya se sobreexplotó.
1: Y no falta el atarantán mexicano y que diga, vamos a hacer el negocio. Entonces nomás queman el gremio, güey, no lo hacen ni bien. Yo por lo siempre se lo digo a todos mis compas, me escuchan medio mamerto en la radio, pero, güey, es neta, cuando vayan a hacer algo, échenle ganas, plebes. Échenle ganas. Háganlo, que funcione, que sea perrón.
0: Y van a hacer uno en Mexicali, ¿eh?
1: Pero no, hombre, sale puro mendigo trácala ahí, puro tranza, güey. Quemando el gremio nomás, pero bueno. Y al rato a todos nos señalan de que andamos haciendo. No, a mí no me enreden en esas madres, no ando haciendo yo cualquier fregadera. Pero bueno, vámonos, ahorita regresamos, señores. Dice el Club Deportivo de Luis R. con Chicles, que abrió en Caborca. Le salió más de 21 millones de pesos, lo dijo en un podcast, dice.
0: Pues güey, es un club deportivo, me imagino que hay varios deportes, es como recreativo, ¿no?
1: Sola, y no, y aparte, pues, ¿quién lo está haciendo, pues? Vámonos, ahorita regresamos, plebes. Dice, por la Gómez Morín y Periférico, nos mandan una foto de un pick-up de ahí de la Guardia Nacional. ¿Algo pasó? No sabemos qué esté pasando, así que vámonos, ahorita ya mire. Ese pudo haber sido claramente yo, se subió al camellón.
0: ¡Ah, bravo, bravo! Regresamos.

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3: Así es, volvemos, señores. Recuerden que tenemos la convivencia con la arrolladora el día de mañana. ¿Quiere ganársela?
4: Quédese con nosotros.
3: Si quiere venir, ¿eh? Vení.

0: una mujer empieza a buscar problemas donde no hay, es porque ya encontró donde usted no sabe. Ah, ¿cómo sabía el viejo?
1: No, hombre, ese viejo siempre ha sido bien sabio, güey.
2: Sí, la neta que sí.
1: Dime qué no sabe el viejo. Dime nomás qué no sabe, por favor.
2: Vámonos, recio. Oye, vamos con los WhatsApp audios o los WhatsApp que dice la raza.
1: Vamos a ver,
2: ¿qué
1: dicen?
2: Las calles de Mexicali.
1: Adelante.
2: A ver, dice, por acá se llevó un mazapanazo. Qué buen inicio de semana para esa persona, dice.
1: Ah, bueno, gracias.
2: Dice Charlie. Exacto, es un ingreso extra. Pero tienes que tener un trabajo formal, dice por acá, para lo de la venta de perfumes.
1: Sí, claro.
2: Sí, ¿no? Y aparte no cualquiera, ¿eh? No cualquiera, la neta. Yo te voy a decir algo. Digo, muchas veces me lo han dicho, ¿por qué no vende perfumes? Jálamela poquito, ¿no? Ay, así. Gracias. Y... pues no. Simplemente no. No es lo mío. No es lo mío.
1: Hay gente que sí
2: no
1: le gusta.
2: No es lo mío. Y el ejemplo lo puse hace muchísimos años, como te digo. Mucha gente vendió periódico. Yo no lo hice, güey. Mejor yo prefería hacer otro tipo de cosas, con todo respeto, la neta. A ver, ¿qué dice por acá?
3: Mi amiga Fernanda me invita al pádel cada rato. Antes se llamaba Fernando.
2: Dice, increíble que la Lázaro Cárdenas esté solona. No, es que está solo. Todas las calles están solonas, ¿eh? Dice, buen día, saludos y bendiciones, chavalones. Dice por acá, no hay clases, sope. Quiero ir a la carnita asada, dice la Carito. No, pues, ¿cómo la hacemos ahí?
4: No, pues que venga. Ah, no va, no ha ganado.
2: No, pues no sé, creo que sí ganó, ¿no?
1: Carito, tienes que ganar primero y luego ya vemos.
2: No me acuerdo, güey.
1: No, creo que perdió. Ganó, güey. Creo que perdió.
2: No, ma, que sí ganó.
1: Bueno, Carito, tú dinos, ¿ganaste o perdiste, la
4: no,
1: neta?
4: Pues si ganaste, puedes estar, si no, ¿no?
2: Sí, sí, estás anotada en la lista, sí, ¿no?
4: Claro.
5: Está ahí en Sarra el 40, siempre se inunda y nunca hacen nada. ¿Qué onda con el delegado, pues?
4: Lo que te digo,
2: pues. ¿Lunes viral o de quejadera?
1: No es viernes de quejadera, hermano, es lunes viral, ¿eh?
2: Oye, ¿escuchado por acá, Blades?
1: Dale.
6: Buenos días, chicos. Buenos días. Un saludo para todos los runners de Mexicali, Tecate, Tijuana y toda la baja de Estados Unidos que se dieron la tarea de...
2: A ver. Otra modita que no estoy en contra. No estoy en contra porque a final de cuentas es bueno.
4: Sí.
2: Ah, pero qué mam... Eran de los mentados runners. Son corredores.
4: Oye, son los que...
2: que van a correr a trepar cerros.
4: Ah, es lo que te iba a preguntar. ¿En particular a trepar cerros?
2: Sí.
4: ¿O todo el que corre?
2: No lo sé, hermano.
1: Ah, okay. Te voy a echar a mi compa Painter, güey.
2: Pero te vincula ese cotorreo, güey. A ver, escuchamos el audio.
6: Ayer, domingo, aventarse la carrerita de Tecate, lloviendo, carnal. Mientras toda la bola de Grinch estaban aquí haciéndosela de pedo porque estaba lloviznando aquí en Mexicali y encharcándose, allá andábamos corriendo. Saludo para todos y a Doña Mati.
2: Ahí está, te digo. No en todo en sí es malo, porque al final de cuentas esto es algo muy bueno, y qué chilo haber corrido bajo la lluvia, güey. Qué chilo, la neta. Sí, correr es algo riquísimo. Digo, sí. Bendito a todo aquel que podemos correr todavía. Pero pues los que aguantan, hermano, porque la neta aguantarnos cualquiera, ¿eh?
4: Oye, no. Que a lo que entiendo...
2: Yo 2 kilómetros y ahí yo creo que ahí la ando parando, perdón.
4: A lo que entiendo se hace como una adicción para todos los corredores, sí. Hacer ese tipo de circuitos, ¿no?
2: Fíjate, me atrevo a decir que trotando sí te aguanto, te digo, 2 kilómetros y medio, a lo mucho, trotando. Okay. Pero de ahí para allá yo creo que sí, yo creo que... No sé, a lo mejor puedo aguantar más.
1: Fidio, ¿cuánto aguantas?
4: No sé, hermano, medio kilómetro, yo creo, güey. No, ahorita no, pues no tengo condición.
2: No, es que.
4: Ahorita, no estoy en condición para eso ahorita, güey.
2: Ahorita no. Los climas no se prestan tampoco, güey. Te voy a decir algo que me molesta del tiempo de frío, güey. Es correr y que se te meta lo helado en la nariz, güey. Eso no me gusta. Wey. Pero te digo, sí, les ando aguantando 2 kilometrillos, sí te los aguanto, pero de ahí para allá no me exijan más. Mi cuerpo no da para más. Oye, vamos con música, ahorita regresamos. Ajá. ¿Les parece? ¿Tienes algún dato curioso, Fidel, el día de hoy?
4: Ahorita que
1: regresando.
4: En la medida de lo posible. Claro que sí.
1: Todos con música por acá.
4: No me oyen cómo ando todavía, güey.
2: Oye,
4: no me puedo recuperar, güey.
2: ¿Cuándo fue? ¿El jueves o viernes? Que te pegó.
4: El viernes, güey.
2: El viernes.
4: No me puedo recuperar. Cuídense, plebes, porque.
1: Yo te sobo.
2: El viernes también me tocó quedarme sin voz con Banda Renovación y no, hombre, compa.
4: No me puedo recuperar, güey.
2: ¿Sabes qué no podía hacer? Cuando gritó el chino, ¡y pura Banda Renovación!
4: Yo no puedo ni ahorita ni decir hola.
2: Cuando el chino dijo eso, dije yo, por dos.
4: Simón, ándale, así como él dijo.
2: Así igual que
4: como él dijo, igualito.
2: Ahora regresamos, señores. Buenos días, está escuchando Sube y Baja.
7: Una mañana.

0: El cruce de garitas traído a ti por el Sube y Baja de la Mejor. ¿Cómo está el asunto para ir a los Estados Unidos en este momento, cruzando desde Mexicali para Calexico en la garita Mexicali Centro, o sea, la garita vieja? Hay un tiempo aproximado en la Sentry de 25 minutos. La Ray Lane, o sea, la Colón, son 35 minutos. La normal, 40 minutos. Y a Patín, más o menos, estás aventando una hora y media. También por la garita no Mexicali Centro, 20 minutos. Ray Lane, 25 minutos. La normal, 35 minutos. Y a Patín, 10 minutos. El tiempo aproximado en el cruce de garitas. Nos vamos a un corte comercial y nosotros regresamos. Quédate con nosotros en el Sub y Baja de la Mejor. Buenos días.
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0: los covers.
1: Muy
2: bobadilla. Oye, ¿qué le tiraron? El coyote se pelea con todos, güey.
1: Ay, ¿quién no se pelea el coyote, güey? Está con su compadre Julio Preciado, güey.
0: Mira, una dieta no le quería nada mal. O un cocido.
2: Con todos,

0: Oh yeah. Oye, entonces, Fideo.
1: Fíjense.
2: Échamela por ese lado.
1: Les voy a aventar algo, pero recio, pero quedito.
2: Échamela.
1: Porque no puedo hablar tan recio, ¿va? Oigan, fíjense. La curiosidad de esta mañana es la ansiedad que nos causa, güey, el silencio. Muchas veces, cuando una persona genera un silencio en una plática, en lo que sea, uno se queda como que con la onda de que, güey, fui rechazado, güey. O sea, el silencio es interpretado como rechazo completo.
0: Okay. Totalmente. Y eso también implica en la nueva era como violencia psicológica.
1: Violencia psicológica.
0: Así es.
1: Porque genera ansiedad.
0: Así es.
1: Porque genera diferentes tipos de cosas, ¿no?
0: O que te bloqueen.
1: Pero fíjense, nuestro cerebro tiene necesidad muy fuerte de encontrar explicaciones, y más cuando recibimos un silencio. Se supone que el cerebro lo que hace es empezar a experimentar diferentes experiencias en la cabeza al momento de que tú me generas un silencio. Si yo te digo, oye, ¿sabes qué? ¿Qué pasó esto? Y la persona se queda en silencio, hazte cuenta que le dijiste mil cosas.
0: Ok.
1: En vez de decirle, ah, no me interesa.
0: Sí, porque el silencio incomoda.
1: Tú le dijiste mil cosas a la persona y la persona se quedó con la onda de que este güey me rechazó. Y esto empezó a generar una ansiedad y empezó a generar un estrés en la otra persona. Que probablemente lo que tú tenías era de que tú estabas simplemente tranquilo o estabas pensando en otras cosas. Pero lo que pasó fue de que la persona se le generó ansiedad en la cabeza porque no le contestaste.
0: Ok.
1: Que muchas veces eso es lo que se interpreta como una como un rechazo, pero simplemente la gente tiene la cabeza en otra parte y esto. ¿Y qué es lo que pasa? El cerebro empieza a inventar diferentes experiencias a partir del rechazo que tú te aventaste. Y esto. ¿Y qué es lo que pasa? El cerebro empieza a inventar diferentes experiencias a partir del rechazo que tú te aventaste.

0: Rechazó un güey. Que aquí anda, de hecho.
1: Así de plano. Ya me acordé a mí.
2: Aquí anda el perro.
1: Ya me acordé quién. Pero sí, pasa muchas veces que el rechazo se interpreta, o el silencio se interpreta como rechazo al momento de tener una un silencio incómodo, y eso puede causar problemas.
0: ¿Y si me autorrechazo?
3: ¿Te quedas en silencio todo el rato o cómo?
0: No, mi voz nunca se calla, la de la cabeza, güey.
3: Pero tú sí te quedas callado en un momento.
0: Sí.
3: ¿No les ha pasado que de repente están solos en su casa y luego te acuerdas que no has hablado en todo el día?
0: No sé qué va a decir.
3: ¿No te acuerdas que no has hablado todo el día y dices, güey, tengo que hablar?
0: Güey, por favor, güey.
3: Y empiezas,
0: No, tú porque estás loco, güey. Pero yo, por ejemplo, Fideo, no sé si comparta la misma experiencia conmigo, pero si no hablo en la casa, es un descanso tan rico, güey. Porque nosotros, por ejemplo, yo hablo mucho, hablo demasiado. De hecho, tiene un nombre, la otra vez se los iba a decir. Tiene un nombre a las personas que hablamos demasiado.
3: El síndrome del perico, hermano. ¿O no?
0: Bueno, esos son otros camaradas que tengo por ahí que les gusta rechinar.
3: Ah, pero sí, hablar mucho, y luego llega un momento donde la manera de descansar de ese tipo de personas es estando en paz un rato.
1: El silencio, güey.
0: Yo disfruto estar callado.
3: Sí, un ratito, ya te quedas y dices, güey, ya. Ya hablé mucho, ya conviví mucho, estoy utilizando mucho.
1: Pero tiene lógica, güey. Tenemos un compa que se sube al carro, nos subimos con él y la radio no la prende, güey.
0: No.
1: Pero te digo algo, no es que la gente hable tanto a su alrededor, es que en su cabeza las voces, güey,
0: No lo dejan.
3: Las voces en su interior, no lo dejan.
0: Sí, esa persona no siempre te mucha, como que, güey, hasta yo nomás con verlo parece que la estoy escuchando, güey.
3: ¿Estamos hablando del tío?
1: Sí. No lo dejan, güey. Me imaginé. Eso es.
3: No lo deja, pues, pero es que su cabeza está a 1,000 por hora también, güey. Sí, no puede estar escuchando otra cosa y usando el celular y manejando. Digo, ¿qué? ¿Manejando?
1: Eso tiene explicación. Entonces, pues bueno, ahí está. El silencio es incómodo.
3: Y la gente lo toma como rechazo.
1: Como un rechazo.
3: Está rechazando, es que ya no me siguió la plática, hermano. Pero es que tampoco.
1: Nada.
3: Pues no hay más de qué platicar. ¿Qué te digo?
1: No.
3: Silencio, el silencio.
0: Creo que es logorrea. Creo que es.
1: Logorrea, sí se llama.
0: Lo que tenemos cuando hablamos demasiado. Es logorrea.
1: Ah, pensé que era el güey que se llevaba 3 cheves.
0: No.
1: Logorrea.
0: No.
3: Yo pensé que el güey que se había metido con más de 3 personas.
0: Suavecito se asustó y volteó y dijo, es el urólogo. No, le
1: no, no, tampoco.
3: Al grano, hermano.
0: No, al grano diría el urólogo.
1: Tampoco eso.
0: Bueno, el proctólogo. Vámonos, ahorita regresamos, señores, volvemos. Está en el sub y baja por la mañana, así que ahorita regresamos. Mañana tenemos convivencia, plebes.
3: Con la arrolladora Banderín.
1: Arrolladora.
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3: Ahorita que regresemos, le decimos cómo se lleva la convivencia, la última que vamos a regalar antes de la convivencia, ¿eh? Quédense con nosotros.
0: Regresamos.
3: Buenos días.

0: Vamos a un corte comercial.
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0: El cruce de Garita, estereotipo, le subí baja de la mejor. ¿Cómo está el asunto para ir a Caléxico cruzando desde Mexicali, Garita Centro, o sea, la Garita Vieja? Sentry, 25 minutos, Ray Lane, 40 minutos, la normal, 40 minutos. Y a Patín ya subió un poco, era una hora y media hace una media hora, ahora son dos horas para cruzar a Patín. También por la Garita Nuevo Mexicali, Sentry, 20 minutos, Ray Lane, 25 minutos. La normal son 35 minutos y a Patín son 10 minutos el tiempo aproximado en el cruce de Garitas.
1: Es que el clima está bien rico, papi, para poder ir al otro lado. Sí, amor.
0: Así es,
1: ¿no? Oye, dice por acá, está muy fluido el tráfico, está sorprendentemente fluido. No, hombre, compa, con este clima, la neta, le voy a decir algo. Con ganas de ir a aventarme un sueñito de esos de que te avienta la sabanita encima y ahí no guachado mañana. Como, ¿sabes qué está chilo?
0: ¿Qué?
1: Como para encerrarte, bueno, para en la sala de tu casa que esté todo oscuro, poner una plataforma de tu conveniencia, de
2: Netflix,
1: lo que sea, una peliculita, no sé, La Bamba, la mejor, algo así.
2: Algo así.
1: La sabanita encima y arruruña. A gusto. El clima, Fido, ¿cómo está esta semana?
0: ¿Va a llover o no?
1: Dijimos que iba a estar fresco.
2: No, no va a llover, ya va a estar fresco. Máxima de 27, mínima de 17, güey. El día de hoy, 21 grados centígrados y bueno, se va a mantener el mar el miércoles y el jueves tenemos mínima de 13, ¿eh? Mínima de 13.
1: El miércoles y el jueves. ¿Está frío?
2: Va a estar fresco.
1: No me digas eso porque duermo afuera, ¿eh?
2: Para que lo tomen en cuenta, va a estar frescón. Va a estar fresh.
0: Vámonos con música y ahorita regresamos.
1: Vámonos, Recio. Ahorita volvemos. Oiga, nunca lo hago, pero ahorita sí lo hice, güey.
0: ¿Qué?
1: Se lo voy a decir. En la página del Mazapán, así tal cual lo buscan. Si no me siguen, pues síganme ahí, ¿va? Quiero llegar a 7 seguidores.
0: Sí, a 8.
1: Acabo de subir una publicación y la idea fue del Suavecito.
0: El Suavecito fue el ingenioso.
1: La foto es real. Hey. Mexicali lo hizo.
0: Fue Mexicali, güey, lo peor de todo, no puede ser.
1: Vayan a la página del Mazapán y chéquenle ahí y díganme ustedes si es verdad o es mentira, con todo respeto, ¿eh?
0: Sí, compártalo también, paro.
1: Y ahora
0: ¿no?
1: vengo con el todo respeto para todos.
0: Sí.
1: Con todo respeto te vas y

0: 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Oye, que le mandamos saludote a los de Supercarnes de Valenzuela. Ajá. Que se van a dejar Cayetano.
1: Hombre, estos dos van a poner la carne.
0: Fuimos a grabar un video, sabecito, el viernes. Ir a perro, la neta, te voy a decir algo.
2: Se miraba bien buena la carne, güey.
0: Salivé, güey, me salió un grano en la lengua, güey. Y te voy a decir algo. No es por acá, güey. No es por acá. Yo le dije al Fideo, llegando, le dije, estas para mí son las mejores carnes que yo he probado en Mexicali.
1: ¿Tan así?
0: Así.
1: Y las vamos a probar junto a los que van a ganar la convivencia.
0: Hay una que dicen que es
1: martes.
0: Tuya, dicen su no sé qué. Pues como esa no nos paga publicidad, te digo, pero es buena, pero esta es mejor. La neta, Supercarne de Valenzuela es otro pedo.
1: Otro pesca.
0: Otro pedo. Entonces, y luego venden el Wyoming también ahí.
1: ¿El qué?
0: No sé cómo se llamaba, ¿el Wyoming o qué?
2: No, ¿cómo se llamaba?
0: Guaya, creo, ¿cómo? No estaba checo ahí en la publicación.
1: Pero padre,
0: yo digo el Wyoming, ¿eh? Padre. Oye, vámonos recio con la raza de las redes sociales que dice acá en el WhatsApp. Adelante, muñeque. ¿Dónde está? ¿Dónde está? ¿Dónde está? Se me fue. Vamos con la Carito.
3: Chicos, un favorzote. Ahí, mándale por favor saludos a Tux Sonora, ahí donde trabaja mi hija, que los están escuchando. Todos los días los escucha la señora Fabi. Saluditos.
0: Saludotes
3: a todos.
0: Saludotes a tu hija, claro que sí. Saludos, Carito. Gracias. Dice, véanlo y me dicen qué les parece. O sea, mejor dicho, ¿qué opinan de eso?
1: ¿De qué?
0: Una mujer pegándole unos arbolazos a un vato. Ok. Es que le escribió con una manera muy fina este vato, loco.
1: Sí.
0: Es pero bueno. Amigo. Oye, Fido, estaba platicando hace rato. El suavecito sacó una nota en la que uno de los negocios que quería poner un compa, que no sé por qué no se animó,
2: ajá,
0: estaba en decadencia.
2: Sí.
0: Iba de picada.
2: Sí.
0: Y así como eso, pues hay mucha llamarada de petate en muchos negocios, y entre ellos los colectivos, que no faltan el que vende cosas de temporada como las...
1: Los cafés.
0: La rosca, las donas, todo ese rollo, ¿no?
2: Ajá.
0: Entonces yo le digo que en lo personal, digo, está muy bien la idea, el tratar de sacar o generar, pero siento que a veces es como los creadores de contenido locales, por no irme para otras partes, que nos estamos quedando muy cortos, ¿eh? Hay ciudades que van muy adelantadas con los creadores de contenido, son muy buenos. Y aquí en Mexicali, uno hace algo y todo el mundo lo quiere hacer. Está como el compa del suavecito, el que andaba haciendo publicidad en una carreta.
2: Ajá.
0: Me dicen muchos, oye, que mira que acá, güey.
1: ¡Qué innovador!
0: Va a caer. No, pero va a caer. No hay ingenio propio. Están haciendo tragedia. Sucede una tragedia, hacen cosas.
2: Publicidad
0: con la tragedia. Y pues tarde o temprano tú sabes que el peso cae. Entonces, a ese vato creo que le acaba de cerrar o le cerraron. Un negocio.
2: Ajá.
0: Entonces, ahí es donde, como creadores de contenido, yo en lo personal, yo sí soy muy criticón. Y si hay alguien que diga, no, pues que le tienes envidia, que esto, que lo otro. No, es envidia. Simplemente es, me atrevo a criticar el por qué no hacer las cosas de la mejor manera, güey. Ya tienes un público, haz cosas buenas.
2: Claro, claro.
0: Ahora, hay otros que dicen que quieren hacer cosas buenas y andan haciendo obras de caridad, regalando cosas como pues los mariscos más grandes y todo ese pedo, ¿no? Entonces, hay un detrás de, y hay un camarada que participó en esa, no se los he platicado a ustedes fuera del aire. Le dije, déjame adivinar, porque le dije, tengo una duda. Lo miré que andaba participando.
2: Ajá.
0: ¿Invertiste? ¿Te prometieron crecimiento en tus redes? Esto. Y soltó la carcajada. Jajaja, no, dijo, yo fui por voluntad propia porque el amigo de un amigo del primo del primo.
2: Ah, fuiste menso por voluntad propia. Okay,
0: y ya le dije, ok, le dije. Y le dije, güey, no te andes juntando con esa gente.
1: Por favor.
0: Porque pierdes, güey. Fuera de ganar, vas a perder. Está todo mal hecho. O sea, nosotros vemos las cosas y yo le digo, güey, está todo mal hecho. O sea, eso que te vas a gastar en alguna parte, mejor inviértetelo tú solo. Y el vato tiene creatividad, güey. Entonces, hablando ya sincero, en los creadores de contenido, ajá, hay mucho talento mal ubicado. ¿Estoy bien o estoy mal, Fidel?
2: Sí, mira, y creo que con el tema que comentas de los trabajos, existen trabajos de temporada. Sí existen, güey.
0: Como el
2: Fidel. Como los que comentaron.
1: Y hay que aprovecharlos.
2: Sí. Por ejemplo, ahorita que viene Halloween, hay mucha gente que vende café con temática de Halloween.
1: ¿Disfraces? ¿Los revende?
2: Los disfraces, en tiempo de calor las albercas, en tiempo de frío los suéteres, el suavecito vendiendo hoodies. Uh-huh. Son trabajos de temporada. Hay mucho comerciante que se dedica a captar la temporada y a comprarlo y a venderlo, güey.
0: Aprovecha y soplas.
2: Y eso.
0: ¿Y cuando se les queda la mercancía?
2: Ese, pues lo guardan para revenderlo después, ¿no? Pero ese tipo de trabajos de temporada, pues tienen una caducidad, güey. No es como un trabajo estable, tiene una caducidad. ¿Y qué es lo que pasa?
1: Es para generar un extra.
2: Exacto. ¿Y qué es lo que pasa con los que están ahorita haciendo contenido? Están haciendo mucho contenido de temporada también. Que lo que pasa es de que su contenido pase de caduca. Y al rato pues van para abajo con todo lo que están haciendo.
1: Pasó con los podcasts, empezaron uno, ¿sí?, que emergió aquí, surgió en México, que era el de Roberto Martínez, y mucha gente empezó a hacer también podcasts, güey. Y ahora cualquier persona tiene su podcast.
0: Sí,
1: no tiene nada de malo.
0: Sí, que sí, ahorita, sí, te voy a decir algo, ahorita cuando me dicen, hey, güey, quiero hacer un podcast, no, pues estás a tiempo, hermano. Descubriste el hilo negro.
2: Hey, de plano.
0: Este güey descubrió los carros de cuatro llantas. Pero está bien, digo, cada quien, ¿no?
1: Descubrió que la llanta no es cuadrada.
0: Dice por acá, Mazapán, es cierto, dice, yo he cobrado muy bien al dueño de un... Ah, yo he visto que a un dueño de unos mariscos lo verbean bien machín, dice, ese influencer, y tú ya sabes cuál es. Y el vato ese de los mariscos gastó un dineral y no suben sus ventas. Te voy a decir algo, ese negocio de mariscos yo lo frecuenté mucho antes de que empezaran con la publicidad. Y tiene muy buena comida, güey. Tiene muy buena comida. Pero creo que son demasiado buenos amigos. El cual, pues, uno apoya al otro y, pues, ahí traen sus cositas, ¿no? Ahí andan con sus cosas cada quien. Yo lo único que digo es que, plebes, hagan las cosas bien. Échenle ganas, no transeen, no jodan, no cobren. O sea, cuando llega alguien y que dice, de un compa que tiene un parquecito de... Y no hay un parquecito, no voy a minimizar. Tiene un parque de eventos muy bonito. Dice que una vez fueron estas personas, de hecho ese influencer, ahí, que me cuesta decir influencer, güey, la verdad yo diría que son personas que tienen seguidores. Dice que le dijo a nuestro compa, si lo ubicas, va, pues sí, sí, sí sale.
2: Sí.
0: Que le dijo, oye, ¿qué onda? Pues una hora más, le dice. Ah, pues te cobro tanto. Nosotros somos influencer. ¿Qué tal? ¿Qué te parece si te lo intercambio? Por subirlo a unas historias y por esto y por lo. Y empezó a hacer leña de esa madre. Y mi compa le dice, no, gracias. Le dijo, yo ocupo el dinero. Le dice, no, pero que mira, que te puedo subir tanto que yo tengo, que yo hago. No, pues si tienes, entonces págame.
2: Pues sí.
0: No, claro. Porque mira, y se quedó peinado, compa. El vato con el que estaba hablando tiene publicaciones más virales que sus propios videos de este güey. Tú lo sabes.
2: Sí, sí, sí, sí, sí.
0: Sin saber nada. Entonces, a mí me choca que digan, te lo intercambio esto, por publicidad. Híjole, cómo me choca, compa. Cómo me choca. Si la cosa se da y la propia persona te está ofreciendo eso, la negociación está bien. Pero ya que el influencer te diga, ¿qué onda? No, pues ahí mero, irá, dame unos cuatro cambios de ropa y te lo intercambio por unas historias, güey. ¿Qué rollo? Ahí se me hace tan naco.
2: ¿Cómo que unas historias, Padre Santo?
0: Tan bajo. No, te lo cambio por una publicación. Mira, yo cobro 20 mil baros, güey. Te lo intercambio.
2: Me perdí en un reel, mijo.
0: Como un ex compañero de nosotros que cobraba 8,500 por 10 minutos de Facebook Live, creo. Y las ventas, off.
1: Se aprovechan de eso, güey. Se quieren aprovechar, no sean así.
0: Diría, Ricardina Anayín. No, hombre, unos genios.
1: No, hombre.
0: Ahorita regresamos, señores, volvemos. Saludos a Juanito Zavala. Ayer lo miramos ahí en la Isla de las Estrellas. Me dice, ¿vas a tomar? No, hombre, no le contesté.
1: Malas decisiones, tomamos.
0: Hombre. Ah, ¿sí? ¿Quién dijo?
1: Nosotros.
0: ¡Lucero!

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0: marca por teléfono al 911 el vato, le dice, oiga, tengo una emergencia. Y le dice, sí, diga cuál es la emergencia, 911. Oiga, tengo una emergencia. Lo que pasa que estaba limpiando mi pistola y se me salió un tiro y le pegó un compa. Le dice, mira que lo maté, güey.
1: ¿A poco?
0: Le dice, no, a ver, con calma. Espérese poquito. A ver, primero hay que asegurarnos que esté muerto. Ok. Ya quedó, oiga, ahora sí.
2: Creo que sí que ya. Vamos, señora. Es más, déjale, doy otro. Para que vea que sí.
1: No, la neta, güey.
2: Ay, no, güey.
0: ¿Otro?
2: Dale otro. Ahí está, ya con eso.
1: Ya con eso.
2: Ya, güey.
0: Qué bonita se ve ese revólver, güey. Pero bueno. Oigan, vamos con los comentarios con la raza. A ver qué es lo que nos dice la gente por acá en el WhatsApp al
2: 686-216-5971.
0: Dice la policía no sé qué hasta que los vecinos metieron presión. Ah, ok. Que había un vato jalándole un pescuezo a un ganso.
2: ¿Eh?
0: Y se lo llevó la placa porque lo denunciaron. Okay. Hay video. Nos mandaron el video.
1: ¿A poco?
0: Y sale el ganso así. Arriba donde se está dando servicio el vato solo.
1: Neta.
0: Simón. Oye, dice por acá, ya lo pasamos.
3: Hay
0: este.
3: Hay un chingo, fan. Mazapán, plebe. Hay, ahorita todo el mundo que vende comida quiere andar haciendo promociones.
4: Yo lo frecuenté.
3: De todo.
4: Antes de que empezaran con la publicidad.
3: Está el Fat Boys. Richie, cocina de barrio.
4: Creo que son
2: demasiado buenos. De todo. Hay de todo.
3: Que andan en el triciclo. No sé cómo se llaman. Ya todo el mundo quiere hacer publicidad con él.
0: Somos espectadores, hermano. Lo que estaba platicando hace rato. Mira, al fin y al cabo, como dice Fideo, es de temporada. Yo lo único que siempre le digo es: échenle ganas, plebes, échenle ingenio. Hay uno que tiene un ingenio muy bueno.
1: Muy bueno, sí.
0: Mis respetos. Pero a veces toman otro tipo de decisiones y pues lamentablemente el negocio no es fructífero, ¿no? Entonces, ojalá que le echen un poquito más ganas. Dice Mazapán, buenos días, necesito de tu ayuda para poder confesarle a mi esposa que siento atracción por los hombres y un compañero de trabajo.
1: ¿Cómo?
2: ¿Qué? Es verdad esto.
0: Mándanos el número. Ahorita lo arreglamos. Mándanos el número y ahorita lo arreglamos, hermano, no te preocupes. Oye, ¿a poco no hay gente de oficina? ¿Se agarraron el día también como los de...?
1: No supe.
0: ¿Como los de la primaria o qué?
2: No, sí hay gente.
0: ¿Pues dónde que no
2: viste? Ahorita me lo estupé por allá.
0: ¿Sí?
2: Sí.
0: Yo no miré el ridículo que entra a la sombra con lentes.
1: Nada,
0: ¿llegó el trepacerros?
1: Llegado, no sé si llegó o no.
0: ¿A que no?
1: Dime que no.
0: Pero bueno, mándanos el número, carnal, nosotros nos encargamos. Y recuerden que...
2: Si ¿qué?
1: Ese rolón está buenísimo.
0: ¿Cómo no?
2: Muy buena canción.
0: Tú eres la razón.
2: Tú eres la razón de ser.
0: ¿Mañana?
2: No.
0: ¿Se viene?
2: ¡Ah!
0: Se nos viene.
1: Se nos viene, exactamente.
0: La convivencia.
2: Ah, la convivencia.
1: Con la A.

0: Cenamos con la Vivencia Plebes. ¿Cómo la hacemos?
1: Ustedes digan.
0: Que nos digan en audio quién quiere estar en la convivencia con la arrolladora.
1: Así es.
0: Oye, qué guapo está Julito, ¿eh?
1: Julito.

0: recio. Entonces, ¿quién va a querer la convivencia?
1: ¿Quién la quiere? ¿Quién dijo yo? ¿Quién va a querer estar echándose un taquito de carne asada con todos los de la Arrolladora? 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De lo mejor, no, pues la mejor FM, la 103.3, te pone con los artistas cara a cara, con todos los de la Arrolladora. Imagínate estar echando un taquito y decirle, a ver, échate el final de nuestra historia. A ver, échate la de Fracaso Seguro, Maxito. O sea, todo eso lo vas a poder vivir en vivo y en directo con ellos mismos. Así
0: ay,
1: es.
0: Ay, güey. Ay, Dios. Vámonos con música, ahorita regresamos, señores. ¿Quién va a querer estar en la convivencia? ¿Quién dijo yo?
1: ¿Quién dijo yo? Ahorita le decimos cómo.
2: Yo quiero estar con la Arrolladora.
3: Eso, sí, gracias.
4: Vámonos. Yo quiero estar en el meet and greet.
3: Pues no hay meet and greet. Quiero estar en la convivencia con
0: eso, la comiendo carnita asada con ellos.
5: Ahí está. Yo quiero ir, pero no puedo participar.
6: La convivencia.
5: Porque ando manejando.
0: Híjole. Ahorita que regresemos, te vamos a decir cómo.
1: Uh-huh. ¿Quién? Sí,
0: papi. Va a estar con nosotros mañana junto con los de la Arrolladora. ¿Con quién nos vamos a besito?
1: Nos vamos con Banda Clave de Oro, ¿te parece?
0: Vámonos, Recio, me parece muy bien. Fíjate que estaba mirando un video de ellos.
1: Ajá.
0: Oye, está galanzón el cantante, ¿eh?
1: Ni qué te digo, hermano.
0: Creo que andan de Tijuana todos los morros.
1: Vámonos, regresamos.
0: Saludos.

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1: Claro que te dije que un día esto pasaría y no me creíste, ¿verdad?

0: Entonces, ¿se va o no se va?
1: Se va, pero se va ya rapidito.
0: ¿Se va o no se va?
1: Rapidito, compadre.
0: ¿Qué tan rapidito? Arrolladora. ¿Así como va? ¿Así como va?
1: Tú di.
0: Ok.
1: Tú di, papi.
0: Ya había unas personas, yo llevo las tortillas. Oh, que la...
1: No necesitamos tortillas, güey.
2: Oh, ¿se van a ocupar?
1: Ah, sí, se necesita más.
0: Bueno, ya va a haber, pero estarían más buenas de hechas a mano.
3: Yo eso quiero estar con todos los de la 103.3.
0: Saludos al Kevin Armando.
1: Déjanos en paz, Kevin, por favor, ya, güey.
0: Ok, plebes.
1: Suéltame.
0: ¿Qué tan sencillo lo vamos a hacer?
1: Sencillito.
0: Vas, Dylan.
1: Ok, hago la primera pregunta. Se puso una canción de La Arrolladora aproximadamente a las 7:50. ¿Qué canción es? ¿Cuál es su nombre? Pero sonó perra, ¿eh? Ahí estaba diciendo yo, haciendo promoción también con lo de La Arrolladora.
0: ¿A qué hora?
1: A las 7:50, 7:51 aproximadamente. El nombre de la canción que se puso en la radio, en la 103.3, a esa hora aproximadamente.
0: Ok, gracias. Me encanta cuando mandan audios y los borran. Muy bien. Escuchamos por acá.
4: Perfecto.
0: Está grabando el audio. El que lo mandó en escrito, le recomiendo que lo mande en audio.
5: El final de nuestra historia.
6: Está grabando el audio.
0: Ya me olvidó.
1: Ya me olvidó.
0: ¡Sí!
1: ¡Amigo, ¿qué crees? ¡Amigo, ¿qué crees?
7: Mirados matar.
0: Que nos mande los datos para que él esté mañana con nosotros en la gran convivencia.
1: Número de teléfono, amigo. Nombre completo, fecha de nacimiento y colonia. Con eso, y ya estás listo para la convivencia mañana.
0: ¿No ocupa correo electrónico?
1: También el correo, amigo, sí, cierto. El correo es muy importante.
4: Te cargo.
0: Perfecto, ¿qué decía por acá? Adelante. Ay. Mi compa. Se lo gana.
5: El final de nuestra historia.
0: Ese vato se lo ganó hoy.
1: Ah, mira, si puso atención mi compa.
0: Papi, mándanos los datos correctos.
1: Datos correctos y nosotros te vamos a pasar la información de dónde va a ser la convivencia y a qué horas. Ahí te decimos más o menos qué rollo, pero esperemos que estés también al pendiente y que estés disponible, porque a lo mejor te decimos, ¿sabes qué? Déjate venir a este lugar ya, a la 1:00 p.m.
0: Ya.
1: Pero así de repente. No te podemos decir todavía el lugar, pero la hora, eso sí, no lo sabemos todavía. Definitivamente todavía no lo sabemos.
0: Que no cualquiera va a estar en esa convivencia, ¿eh?
4: Mm-mm. Ey, yo va a ser exclusiva, ¿eh?
0: Y si usted quiere ganar también más adelante, pues solamente esté al pendiente de todo lo que estamos haciendo. Y para eso tienen que seguirnos en las páginas de las redes sociales, en la página de La Mejor Mexicali, para que cheque todas las promociones que tenemos y pueda disfrutarlo de cerquitas y que nadie se lo cuente. Y usted mismo viva la experiencia al máximo
4: con La Arrolladora.
0: ¿Te parece si dejamos un cachito de esto, please?
1: ¡Échamela!

0: señores, los ganadores, felicidades. No sé si va a haber más, no sé si esto ya se cerró, pero
1: quédense al pendiente de la
0: mañana nos vemos. Nosotros le vamos a avisar aquí por el WhatsApp o le vamos a llamar por teléfono para decirle dónde nos vamos a ver y qué es lo que vamos a hacer.
1: Así es, así que esténse muy al pendiente. Mi amigo se llevó la convivencia con la arrolladora.
0: Recomendación, plebes, cada evento llévense bien cargado el celular y con mucha memoria.
1: Sí, porque esos recuerdos los tienen que grabar.
0: Así es, vámonos, ahorita regresamos, señores, con esta rolita. ¿Cómo se llama, suavecito?
1: Solo dime, de Javier Flores. Regresamos, buenos días.
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0: Vamos a este video a todos los chavalos de banda Renovación.
1: Claro.
0: Hoy no más, andan estrenando discos los plebes. Le mandamos un saludote.
1: Saludotes a ellos, allá que andaron acá por Mexicali.
2: Saluditos a la banda Renovación.
0: Te lo perdiste, suavecito.
2: Se
0: lo
2: puso
0: perdiste
2: bien el perro en los videos, güey.
0: Estos morros, otro rollo, la neta, güey. Saludos hasta Culiacán, Sinaloa.
2: Saluditos.
1: Hasta Culiacán, Sinaloa.
0: Oye, nos vamos entonces a... ¿Ya?
2: Ya, fuga, vámonos.
0: Ya lo tenemos que pasar a retirar, ya tenemos que irnos. Ahorita pues llega la peli del Psycho Show. No sé qué dices, pero está bien a lo que digas, amor.
2: Simón, tráetelos, eso tienes que decir, güey.
0: Pues tú dime.

0: Imagínate con ya sabes quién, con el que trabaja en el... Con ya sabes cuál. Imagínate, imagínatelo más.
1: Oye, el que trabaja ahí,
2: entonces, Simón. Gracias a los que estuvieron participando para la convivencia mañana en La Arrolladora. Saludos a los de Supercarnes Valenzuela, que pues vamos a andarnos el día de hoy. Fue el lunes viral, señores. Saludos a mi mamá, doña Mati, que cumplió años. Está cumpliendo años el día de hoy. Gracias, doña Mati, por invitarme ayer al festejo. Muchas gracias. Creo que cada vez hacen más cerrados los convivios y no me invitan.
0: No te invitaron, güey.
2: ¿Sabes
0: no
2: qué pienso yo, güey? Que cuando alguien me invita a comer o algo, es porque esa persona algo quiere de mí, güey. No crees? Es porque le nazca.
0: Ah, ok. ¿Crees que nada por conveniencia?
2: O sea, como no quería nada.
0: Ah, ok.
2: Pues no me habló.
0: No te habló.
2: No me habló. Y lo salen con la mamá de que... No, porque el mate la llevas en Estados Unidos. Y... Algo ocupan o algo quieren, güey.
0: O sea, y si no, no te invitan.
2: Está bien, se entiende, se comprende. Pasa nada. Mi tía Marisol me mandó un mensaje y unas fotos. Ajá. Me dice, saludos, mijo, aquí andamos en el festejo de tu mamá. Ah.
0: Gracias.
2: Ok, dije yo.
1: Bueno.
2: Pero esperemos que cumpla. No, y me manda foto del platillo. Esto es lo peor del caso. Saludos a mi jefita que está cumpliendo años el día de hoy. Ojalá que Dios me la preste otros 67 años más. No sé cuántos cumplió porque duré muchos años escuchando la misma cantaleta de que tenía 38 y que tenía 38 y de repente tengo...
1: Cumple 15, güey.
2: Tengo 60, me dijo.
1: Ah, jefa, poco. Bueno,
2: pero bueno. Oye, está bien joven mi mamá cuando quedó viuda, güey.
0: ¿Neta?
2: 36 balas tenía, perro. Oh.

0: Por eso ahí, ahí mi ¿cómo
1: con
0: se
1: razón
0: llama?
1: Llegó el maníaco de volar, hizo de las suyas ahí. Pues, sí. Pues 36 años.
0: Oye, él es un
1: solo dueño, pocas millas, imagínate.
0: Le hizo un plebe bien caliente, ¿no? Sí.
1: ¿A poco? ¿Cómo te caería una morrita, suavecito, que te quedaras con el amor de tu vida, güey, que nomás haya tenido un dueño, güey?
2: No, pues.
1: ¿Suma o resta?
2: Está bien.
1: Que haya tenido 5, 6, 7 dueños o nomás uno.
2: No, pues uno mejor, hermano, pues. Entre menos. Mejor no lo digo lo que iba
1: no
2: a decir.
1: No la estoy vendiendo, no la estoy vendiendo, nomás estoy diciendo. Pero bueno, nos vamos, señores. Gracias. Que tengan excelente mañana, excelente inicio de semana.
0: Alexis para Fox del Fideo, gracias.
1: De este lado, Enrique Félix, el Mazapán.
2: Por acá, el normal suavecito.
0: Lo que escuchó parece chiste, pero fue.
1: Anécdota.
0: Hasta mañana.
1: Adiós. Adiós.
3: Bye. Bye. Te metes a bañar. Te gusta enseñarme el postre, pero me lo quitas antes de probar.
1: Perro, está cumpliendo años en Ñañaras.
2: No,
1: sí,
2: nos acordamos,
1: cierto,
2: güey. Nuestro compa Ñañaras, güey.
1: Oye, saludote, que también cumpleaños igual que doña Mati, güey. Casi me andaba yendo, perrío. A ver si lo felicitamos ahorita.
2: En el Día de la Raza.
1: Así es.
0: Fíjate.
1: Saludos a nuestro compa Nico Servín, que está cumpliendo años, de parte del Suavecito. Allá anda el Fideo, tu servidor, padre.
2: ¿Cuántos años cumple, güey?
1: Está chiquito, el Ñañaras está chiquito.
2: Como 57, ¿verdad? Cumple.
1: No, saludito.
0: 36, creo.
1: 36. Saludos, Ñañaras. Un saludote. Mañana te esperamos, padre.
2: Adiós.
1: Saludos. Ahora sí, comida, doña Mati. Adiós.
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cruce de garitas traído a ti por la mejor 103.3 Garita Centro. En la Sentry hay un tiempo aproximado de 5 minutos, eso es lo que marca por aquí. La Ray Lane, o sea, la Colón, 1 hora con 30. La normal, 40 minutos. Y a Patín te estás aventando 55 minutos aproximadamente. Garita Nuevo Mexicali, Sentry son 15 minutos. La Ray Lane son 40. La normal, 35. Y a Patín son 10 minutos el tiempo aproximado en el cruce de garitas. Seguimos con música. Llega por acá Alfredo Olivas con El Precio de la Soledad. 10 de la mañana con 2 minutos.

Escuchamos a Alex Fernández con Tú Sigues Aquí, aquí nomás en la mejor FM, la 103.3. Muy buenos días, muy buenos días. Tengan todos ustedes aquí nomás en la mejor FM. 686-216-5971. Ese es el número del WhatsApp para que te comuniques con nosotros. Mandes el saludito, el becho, el abacho y el apapacho. Aquí nomás en la mejor FM. Ya lo sabes, porque todo el mundo lo dice, somos la mejor. Suspensión de servicios escolares, bueno, de clases, pues, válgame, el día de hoy. Esto por la afectación de el pasado fin de semana en la ciudad y también en todo el estado de Baja California. Lo que estamos checando es cómo está el servicio meteorológico. Exactamente, estamos checándolo en este momento aquí en Mexicali. Hoy lunes tenemos una máxima de 28 grados centígrados, una mínima de 29. Mañana martes tenemos máxima de 25 grados centígrados y el miércoles máximas de 30 grados. Así estaremos yéndonos durante estos días. Está bastante despejado, puede aprovechar. Donde sí hay alertas y donde sí puede que pegue un poquito este huracán Simón, que ya se ha debilitado, ya es categoría 2, con vientos de hasta 50, 70 kilómetros por hora, rachas de hasta 90. Esto es en Jalisco y Nayarit, donde se van a ver un poquito afectados. Pero bueno, esa es otra historia. Lo único que les digo es que se comuniquen con nosotros al 686-216-5971. Aquí nomás en la mejor FM, para que usted también pues participe con nosotros, 686-216-5971. Ah, qué bonito es lo bonito. Qué bonito es lo bonito. Y mientras tanto, iniciamos. Iniciamos con esto. Jorge Medina, que se presentaron anoche en el Palenque, al igual que Josy Cuen. Soy el mismo, aquí nomás, en la mejor FM. Si te preguntan qué estación de radio escuchas, tú dices... Aquí nomás, la mejor. Muy buenos días.

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0: ¡Vámonos! ¡Regresamos! Bueno, recuerden, esto es la peli del Psycho Show a través de la mejor FM 103.3, mi estimada Peligrosa. ¡Buenos días!
1: ¡Buenos días, Psycho!
0: ¿Cómo estás, Peligrosa?
1: Muy bien, ¿y tú?
0: ¿Cómo estás, Peli?
1: ¡Ay, fine!
0: La peli de la mejor.
1: Pues a veces.
0: ¡Ay, qué linda ella!
1: Pues que no debería de ser así, pero bueno, me obligan. Ustedes me obligan a hacer así.
0: ¿A hacer así?
1: Pues es que ya sabes que a mí casi no me gusta.
0: ¿No te gusta qué?
1: No me gusta, que me vean.
2: ¡Dogla! ¡Juventud!

0: quedó, hombre, todo salió fantástico.
1: Fantástico,
0: ¿ves? Es que es lo que estamos distraídos.
1: Very, very good.
0: Hoy es 12 de octubre, señoras y señores.
1: Día de destapar los puentes. Y por eso, señores, señores, nosotros les preguntamos: si tuvieras la oportunidad de pasar debajo de un puente inundado, 3 metros de agua, ¿lo harías? 686-216-5971. No me burlo. Nada más quiero entender. Quiero entender la lógica de los hijos de. Güey, es que ¿cómo puede ser posible, güey?
0: Del ácido fólico.
1: Güey, ¿cómo puede ser posible que digas, güey, está lloviendo? Cierran el puente, bueno, el paso de desnivel. Y yo traigo mi trocona del año. Y digo, bueno.
0: Vamos a calarla.
1: Vamos a darle, sí pasa, güey. Y tracas, hijo de Aquaman. Te quedas varado, güey. O sea, de perdida le hubieran tapado la cara del vato que estaba arriba del pick-up, güey.
2: Digo, ¿pa' qué, güey?
1: O sea, ¿qué pensaron los bomberos cuando llegan y dicen, ¿dónde está?
2: ¿Quién?
1: ¿Es en serio? Güey, no manches. O sea, ¿ustedes qué hubieran hecho?
0: Inundaciones, bueno, elevaciones del nivel del agua, de la banqueta en varias partes de la ciudad.
1: Oye, acá en Pórticos estuvo impresionante.
0: Déjenme decirles, estuve transitando por Río Nuevo a esas horas, como 12 de la noche.
1: Yo vi a Keiko por ahí.
0: 12 de la noche, estaba cerrado el Río Nuevo. Entonces veo que muchas personas, ahí te va, donde están los dos edificios para bajar al Río Nuevo de la fiscalía y el de...
1: Ah, sí, ajá.
0: Ya, es que es una bajadita, sí. Y luego pues vas a agarrar al Río Nuevo para ir para Independencia,
1: la que está,
0: ¿no?,
1: entre Quintana Roo y Independencia.
0: Exactamente. Ajá. Entonces ahí, y le digo al René, no te vayas por ahí, mira, está cerrado. No, no, vamos a ver. Terco. Vamos a ver, terco.
1: Ya, ma.
0: El agua estaba hasta pasando el retorno, ¿sí me explico? El retorno de ahí mismo para que tú vayas.
1: Mira quién apareció, el Juanito.
0: Entonces, no, pues ya qué.
1: Ya, no, llama.
0: Míralo, llama. Entonces, le digo, no seas terco, mira, había bomberos.
1: Ajá, sí.
0: Había carros varados en Río Nuevo.
1: O sea, güey, ¿para qué?
0: Y le digo, no puede ser posible. No sé si en qué momento lo rescataron, porque yo sí vi los carros, nada más no vi a las personas. Nos vamos por Quintana Roo y ya ves que está la bajadita,
1: el caracol
0: para agarrar Río Nuevo.
1: ¿Ah?
0: 3 carros estaban dándole de reversa porque no podías bajar a Río Nuevo. O sea, luego aparte de ese caracolito está bastante peligroso. Nos vamos por lo que es calzada de la Sonora para ir hacia la calle 11, la Sinaloa.
1: ¿Ah?
0: Llego a Luis Alcérrega.
1: Uh-huh.
0: Y antes de llegar a la 21 o a donde está, ajá, lo que es la Chivas y todo eso ahí en Santa Bárbara, pues veo que los carros están al sentido contrario.
1: Ah, es que ahí está como así, sí.
0: Y le digo, ¿sabes qué? Está inundado. Ajá. Pasamos por un ladito, o sea, por la siguiente calle, que ¿sí?, había nivel donde podías pasar el carro. Hijo, era impresionante ver el agua donde estaba. El drenaje, mira, así gorgoreaba desde la Independencia por donde está la Catlán, así toda la calle, así gorgoreando, porque no tenemos buen servicio pluvial.
1: ¿Quieres que te platique una más perra?
0: Dios santo, más todavía.
1: Más todavía.
0: Dale.
1: Es calle J y San Pedro Mezquital. Hay un dren.
0: Ajá.
1: Que divide Carranza.
0: Ajá.
1: Y Valle Dorado.
0: Sí, sí, sí, sí, sí.
1: Ah, bueno. Ahí donde está el del rayito, el flash,
0: sí,
1: ahí en la esquina.
0: Sí, sí, sí.
1: Ah, bueno. La persona del flash estaba asustada, güey, porque estaba lleno el dren. Y estaba a punto de desbordarse, de salir todo lo que estaba ahí.
0: De popodrilos.
1: O sea, tú me dices de las alcantarillas. No, güey, ahí directo. O sea,
0: ¿qué?
1: Recién ordeñado.
0: Bácala.
1: Imagínate que hubiera pasado esto, güey.
0: No, bueno. No, gracias, no. Qué bueno que no sucedió. Pero eso es nada más estragos de las pequeñas lluvias que llegan por acá, por Mexicali.
1: Exactamente.
0: Lo impresionante es que cuando estaban destapando las alcantarillas, todo lo que sacaban, desde escombros, llantas, papeles, un sinfín de cosas.
1: Somos nosotros.
0: Exactamente.
1: Somos nosotros mismos. Exacto. O sea, no eres tú, no eres yo, pero hay personas que les vale Winnie estar tirando su cochinada en la calle. O sea, mijo, la basura en su lugar. Las llantas a donde deben de ir. Los cartones a donde tienen que ir.
0: Y no le echen la culpa a otras instituciones, a no, que también están descuidados.
1: La CFE se pasa de verdura. Ah, no, no tiene nada que ver, ¿verdad? Perdón. No trabajaron. No, chambeando.
0: Se electrocutó un perrito en la baja también.
1: Oye, eso del perrito, imagínate que hubiera sido una persona.
0: Ya pasó hace unas semanas con este niño.
1: Imagínate, oye, no, a ver. Gracias. Especial atención, señores. Y les digo por qué. Porque la gente que anda trabajando en los cambios de estos postes no son desde la CFE.
0: Exacto.
1: Y ellos les vale Winnie, ellos hacen su chamba y se van. Entonces, los que deben de supervisar estas obras, ¿quiénes son?
0: Que dicen por acá que gracias al municipio por descuidar las alcantarillas, no nada más sobre ellos, es de nosotros también como ciudadanos.
1: A ver, no, espérame, no, ahí paren prensas, por favor, porque no es el municipio, carnal. No. Es como si dijeran, oye, andan en las carreras y las policías no, es que no son, no, ahí sí son los papás, no es cierto, ¿verdad? No, es de uno. De no hacer cosas que no debemos de hacer. Somos nosotros, hermano.
0: Que se nos hace fácil.
1: Exactamente.
0: O si vemos que la otra persona lo está haciendo, no le dices nada. ¿Por qué? Pues no sé por qué. Pero
1: yo sí les digo, señor, se le cayó este papel, mire.
0: A este tipo de acciones trae estas consecuencias, sí, de que tenemos los drenajes tapados, no hay servicio pluvial cuando llueve. ¿Por qué? Porque se obstruye todo y no puede correr. Pero bueno. Aquí escuchamos.
1: Pero no juzgamos.
0: Solamente decimos lo que es, ¿verdad? Aquí, así que, pues, ¿cómo te fue con la lluvia, Saico?
3: Hola.
1: Bien, bendito.
3: Hola, buenas tardes. Buenos días. Saico, Penny, me dijo la carajilla que viniera hoy a las 10 de la mañana.
0: Ay, hija, no sé, ¿verdad?
1: Espérame, ¿pero qué va a traer?
3: A la estación de radio. Ya voy a llegar. Ajá. No sé, por la convivencia de la arrolladora. No sé si tengo que firmar boletos o algo por el estilo.
0: No.
3: Pero ya voy llegando aquí a la estación. No sé qué procede.
0: No,
1: hermosa, te verbiaron.
0: Te verbiaron porque te van a marcar.
1: Ajá, pero si ya vas a llegar, tráete unos tacos.
0: O un cafecito.
1: Y nosotros aquí arreglamos todo el proceso.
0: Y te traemos a la arrolladora ahorita.
1: Te ponemos la forma 13.
0: Así es.
1: Te la llenamos y con fotito y todo.
0: Así es. Y vas a tener, mira, en la Sentry para llegar a la convivencia con la arrolladora. Así era. Y fácil.
4: Buenos días, ¿qué peli?
0: Buenos días.
4: Me tocó trabajar. No, hombre, la mejor decisión que tomé, trabajar de noche ese día de lluvia. Carísimo el Didi.
1: Me imagino, sí.
4: Me jubilé.
1: Hizo su agosto.
0: Y muchos, claro, porque otros le sacan al parche porque no quieren que el carro se les descomponga. Y es normal, y claro que están en todo su derecho.
5: Quiero mandar un saludo a la señora Metiche que no quiso que hicieran los croquis, porque gracias a eso no puede dar con mi casa porque el croquis no lo hice.
0: Y se le borró el mapa. No puede ser. Vámonos con música.
1: Oiga, pero este croquis no se parece. ¿Cómo que no se parece si es el mismo? No, es que no trae agua, oiga, no manches. Ay, no puede ser. Vamos con música. Oye, no, espérame, antes de irnos. Un güey me dijo, ¿y andas de copión, Psycho? Porque según yo, en mi meme, me parecía a una persona que hace videos en Mexicali.
0: Ok.
1: Y me empezó. Yo dije, güey, eso de ser ignorante, como que.
0: Se te da
1: muy bien, güey. Vamos con música, regresamos. Esto es.
0: El Psycho.
6: Y la peli.
0: Show, vamos Show. A la siguiente, Psycho.
6: Vamos a esto, regresamos.
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0: Cruce de garitas y reporte de tráfico. Aquí nomás en la mejor FM, la 103.3. Mira, increíblemente en zona centro, el cruce general por Pueblo Nuevo apenas está en la bajadita del Caracol, que más o menos te va a llevar unos 30, 35 minutos. Ready Lane, 1 hora 10 minutos el tiempo de espera. Sentry, 10 minutos y cruce peatonal, 35 minutos. Nuevo Mexicali, tanto estándar como Ready Lane, 40 minutos el tiempo de espera. Sentry, 15 minutos y cruce peatonal, 10 minutos.
6: Área concurrida. Corrida ya por los hospitales para que tengan ahí sus precauciones. Recuerden, esto es sobre Avenida Ignacio Zaragoza. Recuerden, esto es La Peli, el Psycho Show.
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6: ¡Miau! 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

0: Dios santo, ¿qué? ¿Qué está pasando? Señoras y señores, llegamos.
1: Ay, Dios,
0: al prime time de esto que se hace llamar
1: El Psycho
0: y la Peli Show. Peligrosa. Peligrosa.
2: Ey, cálmate, gatita.
0: Una gatita que le gusta el mambo.
2: No, ya. Oiga, vamos a ver, vamos a hacer un experimento. Ah, mira, hizo lo mismo que yo. Ok, vamos a hacer un experimento, Peli.
1: Experimento social, señoras y señores.
2: Social. En este momento nos vamos a inmiscuir en sus pensamientos, en su mente y en sus emociones.
1: Por favor.
2: Porque vamos a hablar de algo que sabemos que a todos nos compete. A todos nos preocupa y ocupa.
1: Y todos lo hacemos.
2: Y es como aquella vez, no sé, que... No sé, Peli, no sé. ¿Cómo te lo ejemplifico? Tamales.
1: ¿Cómo va, Psycho? ¿Cómo va?
2: Oye, es que ahora que tengo 39 años...
1: ¿Cómo va, Psycho? ¿Cómo va?
2: Oye, es que ahora que tengo 39 años...

0: ya es una lana.
1: No, güey, cuidado, güey, traes la tarjeta y luego dices, traigo la tarjeta, no hay bronca.
2: Para eso trabajo.
1: Ajá, y luego compras y compras y ya después, chinga, pues yo traía más, ¿no?
2: Luego ves las cosas que compraste y dices, ay, qué chingo, compré esto si no lo ocupo.
1: Ajá, esto lo voy a comprar la semana que entra.
2: No lo necesitas, pero lo compraste porque lo viste barato. Ibas por una cosa y se te atravesó en el pasillo y dijiste, pa' algo me ha de servir.
1: Y la pregunta es, ¿a usted le ha pasado algo así?
2: Yo digo que todos. Todos hemos pasado por este momento, Saiko. Todos, absolutamente todos. Y más cuando vas a las tiendas estas, Es que no quiero escuchar.
1: Pasa en todas partes. Mira, pero más, si eres mujer, te pasa en esas tiendas.
2: Ajá.
1: De las tres letras.
2: Ajá.
1: ¿A mí me pasa?
2: No, ¿cuáles tres? Bueno, sí, también.
1: Sí.
2: Pero cuando vas a las tiendas que están en diferentes, por ejemplo, acá está una en Laterán, otra acá está en Nuevo Mexicali, de los malls. De otro país.
1: También.
2: Dices, nomás voy a ver cuál vas a ir a ver. Vas a ir a ver qué vas a gastar.
1: A mí pasa como doña, güey. Cuando yo voy al súper, ahí sí me pasa, güey. Y nomás yo voy por no sé, para el cabello y aromatizante y así, güey. Ya valió más. Ya miré la promoción del Suavitel, güey, del Down y del jabón y el rollo de papel, güey. Ya salgo como doña, güey. Como doña de. Ajá. Pero. Entonces, la pregunta para todos ustedes.
3: Mis estimados educandos. Es.
2: ¿Qué producto compras y dices, solamente fui por tres cosas y salí desbancado de esto?
1: Es que dice, ¿qué producto ya compras con ceremonia? Me imagino que es
2: de ritual.
1: Sí, ¿de qué vas?
2: Sí, haces de ritual.
1: Es que a mí me
2: jabón
1: pasa.
2: Jabón y eso, ok. Champú, okay. Jabones para el cuerpo.
1: Yo lo entiendo de esta manera. Güey, tengo que llegar por jabón.
2: Ajá.
1: Ok. Y pues por el Downy. Ah, pero esas cosas, ¿no?
2: Ajá. Por el pinito para el carro.
1: Suavizante, ajá. Y güey, salgo con la pasta, salgo con el body wash,
2: lo que no necesitas en el momento.
1: Que no es el momento, pero estás viendo que está más vara, güey.
2: Por eso.
1: Y aprovechas. Te digo que ya parezco doña, güey, no.
2: Te aprovechas, no puede ser.
1: 686.
4: Yo compré una Karcher para lavar el carro.
1: ¿Una qué?
4: Y ya que llegué a mi casa, dije, si no tengo carro.
2: ¡Véndela! Aquí, mira, tenemos años, el Psycho y yo.
1: Qué mal.
2: O sea, compré una de presión de agua, una.
1: ¡Ah, neta!
2: Sí.
1: Está chida esa.
2: Una pistolita de esas.
1: Güey, te voy a decir algo. Casher. Con esa, lava la banqueta. Queda súper limpia la banqueta, se mira bien chilo.
2: Pues sí, me dice que la compró para lavar el carro, ni carro tiene.
1: Pues mijo, ¿ya empezaste por algo?
5: Bueno, eso que le pasa al Psycho, no cualquiera, eso de salir con 20, ¡ay, suertudote!
2: Queremos escuchar tu opinión.
1: Seguimos hablando de productos de limpieza, ¿verdad?
2: Bueno, o lo que tú quieras que salgas con 20, ¿verdad? Queremos escuchar su opinión, señoras y señores.
1: Güey, salgo con 20 pesos. Con eso es lo que
2: salgo. Y eso
1: se
2: lo doy al señor que está de bien.
1: Ah, no, güey. A ver, peligrosa. A ver, no. No.
2: ¿No?
1: Les voy a pedir un favor. Y es en buenísima onda, Peli. En buenísima onda. Y esto es en serio. Yo entiendo que todos vamos, pues para poder ahorrar y nos estamos buscando una lanita y así, Peli.
2: Claro.
1: ¿No? Yo entiendo esa parte, pero cuando vayas al mercado, vayas a la frutería, lo que sea, las señoras que están echando las cosas a las bolsitas, no les des lo que te sobre, güey. No le des 20 pesos, güey. Dale 50 para arriba. Acuérdate que ellos es la única entrada que tienen.
2: Ese es su sueldo, exactamente.
1: Son personas ya mayores. Y como trates, te van a tratar, ¿ok? Llévate 50 pesitos. Este es lo que le voy a dar al señor o la señora que me ayude a guardar el mandado. Ay, échenle la mano a las personas. La verdad, o sea, buenísima onda. Échenle la mano de 50 para arriba, mijo. No le des los 20 pesos que me sobraron. No. Dale de 50 para arriba. Y mira la sonrisota que le vas a dibujar en su cara. Siente bien chido.
2: Tú te vas a ir con esa satisfacción.
1: Exactamente. Y no es mucho, ¿eh? Es poquito, la verdad. Vámonos con música, regresamos. 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
13: Cruce de garitas y reporte de tráfico aquí nomás en la mejor FM, la 103.3. Nos vamos a Nuevo Mexicali, donde tanto estándar como Ready Lane, 35 minutos el tiempo de espera. Sentry, 15 minutos. Cruce peatonal, 10 minutos. Zona centro, 1 hora 10 en lo que es Ready Lane. El tiempo de espera, 1 hora 10 minutos. Estándar, 30 minutos. Sentry, 5 minutos. Y cruce peatonal, 35 minutos.
14: Calzada de las Américas y Justo Sierra. Está bueno, mira nomás ese hombre. Área concurrida sobre Justo Sierra para que tomen precauciones. 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
15: 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Esta canción va con mucho cariño y con mucho respeto hasta el cielo para nuestro aventurero, Jason Jiménez.

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1: Manos arriba. Desde ese tiempo sigo tus pasos para... Ya. Peligrosa.
0: Con Chapacha.
1: Vámonos. Pásame ese, porfa, para saber.
0: ¿Qué pasó? Pero tendrá carga. Espérame, déjame ver.
1: No, güey.
0: Bueno. Creo que no.
1: No, bueno.
0: ¿Cómo te explico? Está muerto.
1: Param, param, pam, pam, param, pam, pam, pam, pam. Es un déjà vu. Es un déjà vu, amiguis. Oye, vamos con... ¿Qué onda? ¿Qué traemos?
0: Pues no sé, tú.
1: A ver, yo les quiero hacer una pregunta,
0: Pelín. Tú, a ver, pregúntame.
1: ¿Cuál fue la que te dije, güey, que estaba
0: chidota?
1: Pues
0: es que mira, la respuesta de esta persona sí es cuando estábamos preguntando de que nomás vas por una cosa y sales como con 20.
1: Ajá.
0: Y dijo esto.
2: No, Dios, lo dijo Eugenio. Hay unas ofertones que hay que aprovecharla. Ya ve que en la compra de 3 llantas, la cuarta era gratis.
1: Simón.
0: Y llantas que no ocupaba.
1: Y es verdad. Sí nos pasa, Pelín. Si no sucede, la neta.
0: A veces dices tú, ¿a poco están en especial estas? Y volteas a verlo y te dice tu pareja o la persona con la que vas, ¿pero para qué te la llevas si no las ocupas?
1: No importa.
0: Para algo me van a servir.
1: Para algo van a jalar, tú
0: para
1: cállate.
0: Para algo me van a servir.
1: No me digas nada.
0: Logran convencerte de no llevártelas. No te las llevas, nomás a lo que ibas.
1: Exacto.
0: Día siguiente. Te dicen ellos mismos, ¿por qué no compraste las cosas que viste ayer?
1: ¿Por qué no?
0: Porque las está... Mira, ahorita nos hubiera quedado perfecto. ¿Quién los entiende? ¿Quién los entiende? Porque esa es otra. O sea, no las compras o no las llevas porque no aprovechaste. Mira, ahorita nos hubiera servido. Ahorita estuviéramos aprovechando eso.
1: Ok, va. Mira, no quería entrar en ese punto, pero va.
0: No te proyectes.
1: No. Pero es que aquí va algo más turbio, Peli.
0: Ay, Dios santo.
1: Hay personas que son compradoras compulsivas.
0: Ajá.
1: Y eso, y el ser comprador compulsivo, obviamente, tiene una razón. Que no la voy a mencionar ahorita. Porque no me quiero pegar un balazo en el pie, ¿ok? Pero hay personas que son compradoras compulsivas.
0: Uh-huh.
1: Y esas personas. Porque yo era así, Peli, ya cambié. Pero yo era de. Voy a comprar esto, güey, porque yo sé que en algún momento...
0: Lo voy a necesitar.
1: Lo voy a necesitar, y te lo prometo, güey. Bueno, por lo menos así mi lógica funciona, ¿no? Dice, güey, no sé, güey, un jumper, por ejemplo.
0: Ajá.
1: Que es algo que se puede necesitar.
0: Y lo traes en el carro y se ocupa, claro.
1: Lo compré hace 6 meses, nunca lo ocupé, pero al mes número 7 se necesitó y dices, güey, ya se pagó.
0: Por eso lo traía. Eso lo compré.
1: Ese es mi consuelo de decir, güey, para eso lo compré, güey. Porque claro. Yo sabía, mi yo del pasado...
0: Que en algún momento lo iba a necesitar.
1: Sabía que mi yo del futuro iba a descargar la batería. Entonces, por eso lo necesité, para poder evitar.
0: O si no es porque tú lo necesitas, es porque otra persona lo necesita. Y tú lo traes ahí para poder ayudar. ¿No
1: sí
0: es
1: pasa,
0: cierto?
1: Sí pasa. ¿A ustedes les ha ocurrido...?
0: Yo sí, la neta. Yo
1: ¿qué has comprado, güey? ¿Qué has comprado que dices, lo voy a ocupar? ¿Qué has comprado, güey?
0: ¿Sabes?
1: Y que ahí se queda, güey. Que no lo usas. Que ahí se queda.
0: ¿Sabes que tengo muchas bocinas?
1: No, man. ¿Es neta?
0: De que he comprado y me han regalado y me he sacado en rifas y todo. Tengo muchas bocinas.
1: Ajá. ¿Y por qué no las vendes, güey? Es un bazar de bocinas.
0: Espérate.
1: Un antro en tu casa, güey, la chingada.
0: En
1: no
0: algún
1: sé.
0: Momento vendía bocinas, yo no sé si te acuerdas. Hace muchos años. Entonces me quedé con bocinas.
1: Ajá.
0: Y han surgido así como que fiestitas y todo, regalo. Una bocina. Órale, ahí la tengo. Entonces me ha sacado de muchas broncas.
1: Va. Sí, yo también lo he dicho.
0: Me ha sacado de muchas broncas. Y no es de que, ay, se la voy a regalar a la misma persona. No. Pero son de otro tipo de regalos, de rifas, de sorteos, de muchas otras cosas, de las posadas, de lo que tú quieras.
1: Ajá.
0: Y que me han regalado. Entonces digo, mira, este le queda a esta persona. A lo mejor es un adolescente. Mira, este es como que más modernona. Este es para la señora.
1: ¿Pero las compras?
0: He comprado algunas. Porque, o sea, he comprado.
1: Tienes un chorro de bocina. ¿Para qué vas a comprar bocinas?
0: Porque están baratas. ¡Aprovechas!
1: Oh,
0: una bocina siempre queda bien.
1: No.
0: Siempre queda bien.
1: Sí, la verdad es que sí, es cierto.
0: Siempre queda bien. Una bocina siempre queda bien. No tienes en qué escuchar, no vas a prender el carro. Pones tu bocinita a gusto, mira, tranquilo. Ahí estás echándole vinito, chelita.
1: Sí.
0: A gusto, tranquilo. Y ahí se queda. O a veces la pongo en el carro, digo, ah, pues bueno, voy, no hay bocina, saco la mía. Luego dice, ay, amiga, la dejas. Ni modo que les diga la bocina, me la llevo porque es mía, ¿no? Ah, no te preocupes, quédate con
1: ella.
0: Me costó
1: $2 en Temu, ¿tú crees? ¿Tú crees? La voy a llevar.
0: Pero bueno.
1: Y aparte quedas dice, bien.
3: En las bocinas también soy yo, Peli.
0: ¿Ya ves? No soy la única.
1: O sea, las locas de las bocinas.
0: Es que es buenísimo, tener una bocina es buenísimo. La neta. ¿Y sabes con qué otra cosa estoy obsesionada? Pero que digo, mejor quítenme ahí. Yo en mi vida yo siempre he dicho, siempre fui un vato.
1: ¿Con intocable?
0: No, aparte.
1: Ah, ok.
0: Siempre, ya he dicho, siempre he sido vato. ¿Sabes qué me...?
1: Ya sabíamos eso.
0: Sí. Pero el tener una cajita de herramienta con desarmadores, con el rash, con los dados, las llaves L.
1: O sea, lo que se ocupe, lo básico.
0: Para traerlo en el carro. Y ahora que han sacado de unos colores fantásticos, digo, yo porque yo quiero uno de cada uno.
1: Sí, cierto.
0: Quiero uno de cada uno. Entonces dices tú, ¿por qué no? ¿Por qué no? Claro. Dice, yo compro. Sí, y fíjate que sí, ¿eh?
1: También, sí, también.
0: Fíjate que sí.
1: Está diciendo de.
0: De un perfume.
1: Un perfume, sí.
0: ¿Sabes que sí? Yo lo traigo ahorita. No te voy a mentir.
1: ¿Ese?
0: No, es algo parecido, pero es de la misma marca.
1: Ok.
0: Mira, traigo el otro, pero es de la misma marca.
1: Es para mujer, ¿no?
0: Es de hombre.
1: A ver,
0: es de hombre.
1: ¿Sabes que no me gusta mucho? No digas porque...
0: Soy feliz. Ajá. Soy feliz.
1: Este huele mejor que este que mandó.
0: Ajá, sí. Pero también es muy accesible. Soy feliz con ese. Y dices, es que es perfume de hombre. A mí no me fija como de hombre.
1: Pues que tú eres medio batillo.
0: Sí, pero no me fija así. Me fija diferente, si te has fijado. Parece que traigo otro tipo de perfume.
1: Este está como más claro. No
0: pero
1: sé
0: cómo... ese te saca de un apuro. ¿Sí? Y mira que tengo también... Para los regalos de los sobrinos.
1: Vámonos con música.
0: Ahí está, los perfumes son muy buenos, sí.
1: Va. Vámonos, regresamos. Estamos en lunes, Pelín, 11 de la mañana. Viene Brian Carnes al rato con los deportes.
0: Así es.
1: Y tenemos historia. Escuchamos.
0: Pero no juzgamos,
1: Pelín.
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1: tú dices, la mejor Mexicali.

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0: Escuchamos a Natalia Jiménez con Y Punto, aquí nomás en la mejor FM, la 103.3. 11 de la mañana ya con 29 minutos, Aiko.
1: ¡Efectivamente, peligrosa!
2: Oye. ¡Buenos días!
0: ¡Buenos días a toda la raza!
3: Es lunes. Lunes sabrosón.
0: Lunes bastante sabroso.
3: Muy rico.
0: Y fíjate que te voy a platicar una historia. Porque aquí escuchamos, pero no juzgamos.
3: Pero no juzgamos.
0: Y puede que de esta historia usted se identifique.
3: No es cierto, Peli.
0: Puede que usted esté pasando por una situación similar.
3: No.
0: Parecida o quizás hasta igual.
3: No.
0: Sí. Yo lo que quiero saber es y escuchar es su opinión.
3: No.
0: Pero para eso...
3: El chisme.
0: El chisme es alimento.
3: El contexto.
0: Ahí les va, se las meto.
3: Sin pretexto.
0: La información en el cerebro, porque ahí les va.
3: Tracas, hijos de la mejor, venga.
0: Resultase que me llega un mensaje y me dice, ¿sabes qué, Peli? Quiero que me den un consejo. Quiero que me digan cómo está el asunto, qué es lo que piensas o qué es lo que tú opinas. Y me dijo, y tienes la oportunidad de decirlo al aire. Y yo, ok, perfecto, amiga. Muchas gracias.
3: ¿Vamos a hablar de suegras?
0: Gracias por la confianza. No, pero algo que sí tiene que ver con las suegras.
3: A chinga.
0: Los hijos. Me dice mi amiga, ella tiene tiene sus hijos, con un barbaján.
3: Por decirlo de una manera grata.
0: Por decirlo de una manera muy grata, ¿no? Sí, con sí. Este barbaján.
3: ¿Qué
0: entonces,
3: fina te escuchaste?
0: Con esta persona, en la cual esta persona, pues bueno, vive en Estados Unidos. Tienen todos los trámites y todo lo relacionado es con Estados Unidos. Y cabe mencionar que en Estados Unidos no se juegan ni se echan mentiras. Porque pues usted sabe que allá, miren, no se andan con...
3: Allá le llaman felonía, ¿no?
0: Sí, y no se andan con medias tintas. Resulta que mi amiga tiene sus hijos, viven en un matrimonio feliz al un principio, después llegan sus problemas, se da cuenta de ciertas cosas.
3: Definamos feliz.
0: En pocas palabras, en su momento fue feliz.
3: Definamos feliz.
0: Porque tuvo hijos.
3: Definamos
0: hijos. Tuvo sus hijos, fue feliz en algún momento, ya después no. Okay,
3: ajá.
0: El tipo pues se la gastaba pues engañándola, echándole mentiras, inclusive hasta violencia verbal se puede mencionar así.
3: Ok. Ya me interesó más.
0: Ella se separa de él, y pues van a corte en donde tiene un salario mensual, bueno, o una parte de manutención mensual que tiene que dar esta persona a mi amiga por sus hijos.
3: Sí.
0: Se llevan de la patada. Mal. Su relación es pésima. Él con trabajos, o sea, todas las relacionadas con la corte. No quiero saber de ti. Ella también, todo con la corte, con nuestros abogados, etcétera. Pero cuando los hombres quieren algo.
3: No, espérame, pero también las mujeres.
0: Sí, pero pues los hombres a veces son más canijos. Ahí te va.
3: No es cierto.
0: Él rehizo su vida, tiene otra familia, tiene otra pareja, tiene otros hijos y todo el detalle, y se lleva muy, muy mal con mi amiga. El detalle de todo esto es de que él quiere comprar una casa nueva. Nueva, nuevecita de paquete. De esas que nadie más la ha habitado. Una casa que están apenas en construcción, ya la vi, la quiero. Okay. Y ustedes saben que en Estados Unidos, pues bueno, las casas se construyen de una manera rápida. Y si tú quieres apartar la casa, te castigan si no la compras. Porque haces un apartado en falso, un arranque en falso. Sí. Bueno, entonces él quiere apartar la casa, pero dice, ¿cómo le hago? No, para hacer el pago. Hablo con fulanita, o sea, sé mi amiga.
3: Vamos a ponerle... Ay, ¿cómo le ponemos? Le ponemos Conchis. Doña Conchis.
0: El Juancho quiere hablar con la Conchis.
3: Ajá.
0: Y el Juancho en su mente dice, pues es que me llevo muy mal con esta vieja. ¿Qué hago? Bueno, pues le voy a hablar a la Conchis, ¿verdad? Le voy a hablar a la Conchis, pues para ver qué podemos hacer. Conchis, muy astuta y muy busa caperuza, recibe la llamada. Y le dice el Juancho, oye, Conchis, fíjate que... Pues he pensado las cosas, quiero que nos llevemos bien, pero quiero ir a la corte porque quiero ver si podemos hacer este trato en donde yo pueda bajarte la manutención. No te la voy a bajar por completo, sino nada más es mero trámite.
3: No, primero se la quería quitar.
0: Pero es mero trámite, le dice. Es mero trámite.
3: Es que yo leí también.
0: Sí, es mero trámite. Yo te voy a dar $50 más de la pensión. Por fuera, Pero es mero trámite únicamente.
1: Si me hace paro.
0: Sí, exactamente. Pero ahí ya le bajó de nivel el morro, pues, ¿sí me explico? Ya le bajó así como diciendo, a ver, ¿qué está pasando? En eso la Conchis le dice, esto, mi sospecho con el pecho, que aquí nomás no está sucediendo algo bueno.
3: Eso es algo como turbio, ¿no?
0: Sí, y le dice la Conchis, ¿sabes qué? No, yo no acepto esto, que se vaya donde se tiene que ir, no acepto hacer este trato, ¿por qué? Porque algo no me está... Mi instinto no me deja pensar bien. Y
3: algo estaba turbio.
0: Y algo está turbio. Bueno, el vato se va a la corte, el Juancho se va a la corte pidiendo que por favor le ajusten el sueldo y le ajusten la manutención de sus hijos, pues para poder él bajarle al pago. Pongámosle, le da $500 al mes. Ajá. Pongamos una cantidad, no les voy a decir ni más ni menos, $500 al mes. Y pues queremos que sea menos, pues ¿cuál es 20 pesos?
3: ¿Qué pasó?
0: La corte, al momento de checar cuánto era su cheque, cuánto era su nómina, cuánto era lo que ganaba, no le bajó. Le subió el pago. Ah, ¿quieres tu ajuste? Le dijo la corte.
3: Pues
0: ahí está tu ajuste.
1: ¡Trascas, hijo!
0: El Juancho dice, óyeme, no, esto no me está funcionando, yo quiero comprar mi casa, ¿qué voy a hacer? Ah, mente maestra, ajá, engaño a mis hijos.
3: ¿Cómo?
0: Pero no los hijos que tuve con la Conchis, ah, entonces, sino a los hijos que tengo acá.
3: ¿Hay más?
0: Tengo otros hijos.
3: A la madre.
0: Y pues les digo, a ver, mijitos, oigan, ¿qué les parece si hacen una carta?
3: Mejor que hagan una vasectomía.
0: Una carta aquí donde diga pues que yo me hago cargo de los gastos 100% de todos ustedes. Yo les voy a redactar, es como una tarea.
3: No, y falta que le diga y que viven conmigo para que...
0: Es como una tarea, le dijo el Juancho, ¿no? Y pues los morritos pues hacen eso, la firman, ponen su nombre y todo.
3: Engañados.
0: Engañados, pues aquí tengo el papel, ¿no? Se va y apela a corte el Juancho, ajá, diciendo, hey, yo tengo estos gastos.
3: Y ahora gano
0: mágicamente
3: menos.
0: Mágicamente mantengo, mágicamente me redujeron horas en el trabajo.
3: Sí, porque...
0: Mágicamente casi estoy desempleado, les dice.
3: Bancarrota.
0: Me voy a... y quiero comprar una casa.
3: No, ese va a ser el siguiente paso, güey.
0: O sea, ¿cómo? Pues está peleando el Juancho el que... pues le hagan otro ajuste, pero para dar menos dinero. Con todos estos documentos, cabe mencionar que en Estados Unidos tú sabes que esto es un delito, está engañando totalmente. Y además juró en la corte que lo que dijo fue verdad y nada más que la verdad. Entonces, aquí el detalle, mi querido Psycho, mi amiga la Conchis está, mira, que se ríe y se da vueltas en una sola pestaña porque dice, quiero que le pase a este mendigo desgraciado que me ha hecho la vida imposible. Que realmente la justicia llegue hasta él. ¿Por qué? Porque me ha engañado. Quiere aprovecharse de lo que es el beneficio de mis hijos. Y además está metiendo a sus otros hijos en esto.
3: A ver, Pelín. A ver. ¿Cómo puede ser posible que vayas? Si ya un juez te dijo, tienes que dar $5, ¿por qué ir y decir, no, güey, por favor que den 3? O quiero dar 3. Güey, son tus hijos.
0: Allá tú sabes que vas y abogas y apelas, no, por todo lo que quieres.
3: Allá y acá también.
0: Y en todas partes.
3: Y acá también, Pelín.
0: El detalle es de que, lamentablemente, muchachas y muchachos, porque también pasa con los hombres que batallan con las mujeres.
3: Sí, también, sí.
0: Cuando cabeza...
3: chica...
0: se calienta, cabeza grande no piensa. O sea, lamentablemente, ¿no? Entonces no ves ese red flags, o no ves ese, más allá, ¿no? No ves más allá y piensas que todo va a estar bien. Porque conoces, llevas un trato con la persona, te llevas bien, pero acuérdense que mientras estén en relación de pareja, siempre va a funcionar todo a la maravilla, toda la perfección. Pero una vez que tengan esta separación, ahí es donde conoces realmente a la persona. Si te vas a llevar bien con ella, como siendo padre de tus hijos o madre de tus hijos, o número 2, te va a hacer la vida imposible.
3: Esto ya le salió más fluido, ¿se dieron cuenta? Ya como que ya se empezó a proyectar. Y ahora sí. Bueno, la pregunta para todos.
0: No voy a hablar nada de eso yo.
3: La pregunta para ustedes.
0: Podría decir muchas cosas.
3: ¿Qué opinas de la actitud
1: de este ser humano. Porque yo no le puedo decir papá, ¿eh? Porque denigra al gremio. Bueno, yo así, perdón, ya di una postura. Ajá. Pero sí, güey, o sea, yo mi postura lo voy a decir hasta el último. Hasta el último, ¿no?
0: ¿Usted qué piensa?
1: Manda mensaje 686-216-5971. Dinos tú qué opinas.
0: Por favor, queremos escuchar su opinión. ¿Crees que el karma llegó a su vida? ¿Crees que se lo merece lo que le está pasando? ¿Que le ajusten y que le suban más para que pague? ¿O simple y sencillamente sientes tú que está lo correcto?
1: Exactamente.
0: Queremos escucharte.
1: Vamos y regresamos.
0: Vámonos con lo siguiente, mi querido Psycho, aquí nomás.
1: Ay, no, mejor aquí nos quedamos.
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0: Cruce de garitas y reporta de tráfico aquí nomás en la mejor FM. Nos vamos con Nuevo Mexicali, donde el cruce se encuentra en 45 minutos el tiempo de espera, tanto estándar como ready lane. Sentry 20 minutos, cruce peatonal 10 minutitos. Zona centro 1 hora 25 en ready lane el tiempo de espera. General por Pueblo Nuevo 45 minutos el tiempo de espera. Sentry 10 minutos y cruce peatonal 40 minutos.
1: Oye, Boulevard Anáhuac y Lázaro Cárdenas, oye, de Poniente Oriente, no sé qué está pasando. Hay bastante tráfico, tomen precauciones. Recuerden, señores, esto sigue siendo La Peli
0: y el Psycho
1: Show. Los felones de la radio.
0: ¿No es felices?
1: No, como de felonía.
0: Okay. Aquí nomás.
1: Los felómenos.
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0: Cruce de garitas y reporte de tráfico aquí Domazo, la mejor FM, la 103.3. Zona Centro, 1:25, Ready Lane, General, 50 minutos, Sentry, 15 minutos, cruce peatonal, 35 minutos. Nuevo Mexicali, tanto estándar como Ready Lane, 45 minutos el tiempo de espera, Sentry, 20 minutos, cruce peatonal, 10 minutos.
1: Me preguntaré, ¿por qué siempre digo las mismas calles? Que hay un chorro de tráfico ahí, oye. Oye, vamos a Calafia y este es López Mateos, si mal no... Sí, López Mateos. Se encuentra ahí bastante congestionado, vamos un poquito más para adelante en lo que es... calle del Hospital y lo mismo, igual, Peli, nos vamos más para adelante, calle Sur y también igual, López Mateos, bastante tráfico.
0: Así que tú marca el 051.
1: Ahorita vamos a platicar de eso porque me están marcando supuestamente porque pedí un cambio de compañía.
0: Cuando no lo solicitó.
1: No, pero me encanta porque el ejecutivo que viene, que me habló, según es de Monterrey, güey, habla como si fuera ya de...
0: Sí.
1: De allá.
0: Un acento muy característico.
1: Tumbado del
0: muy
1: cerro, mi compa.
0: Centro de la ciudad.
1: Está bueno. Está bueno. Ahorita regresamos, tú lo dices. Somos.
0: El Psycho.
1: ¿Y la Peli?
0: Yo.
1: Déjeme hacer enojar a este señor, espérame.

0: O sea, todo nos... Sí, ya se escucha, pero bueno. Ay, señores, estamos de regreso aquí nomás en La Mejor FM y queremos saber tu opinión del tema que estábamos hablando antes del corte. Que, pues, a nuestra amiga que nos llegó con esta redacción, donde el vato se le hizo la vida imposible y fue y apeló para que le pagaran menos manutención y le hicieran este ajuste. Y ¿cuáles 20 pesos? Pues que le ajustaron a favor a ella.
1: ¿Cómo dicen que le salió el chirrión por el palito?
0: Sí, y ahora sigue queriendo hacer un ajuste, que van a ir otra vez a corte para hacer otro ajuste, porque pues se está engañando con los hijos que tiene, donde dice que los está manteniendo cuando ni siquiera vive con ellos tampoco. O sea, el vato nomás regó la semilla y no se hace cargo de ellos, pues. ¿Sí me explico? Nomás así, así.
2: ¿Cómo?
0: Así. Nomás las desparrama y nomás no las recolecta.
1: Oye, yo hay varios temas, ¿eh? Son varias cosas que se pueden ver o vislumbrar. Número uno, obviamente, la mala comunicación que hay a veces entre las exparejas.
0: Así es.
1: ¿No? Pero, oye, el tema donde... ¿buscas cómo darle menos a tus hijos?
0: Ahí está, canijo.
1: Eso está feo, ¿no? Eso sí es ruin. Güey.
0: Yo lo que quiero es escuchar los WhatsApp audios y la mejor opinión se va a llevar un par de códigos para que se vaya al cine.
1: Venga. Oye, me están marcando otra vez, Peli.
0: Contexto.
1: Ok, me están marcando porque supuestamente yo me cambié, pero me encantó la forma de hablar de esta persona. ¿La agarro?
0: Agárralo. Va, Tenemos 3 minutos.
1: Bueno...
3: Bueno, señor Vicente.
1: Ey, dígame.
3: Ya le marqué.
1: Ajá, sí, todavía tengo línea.
3: No, sí, va a seguir con nosotros. Nomás le hablé para que me diera... No le van a suspender la línea. Lo que le iban a cambiar era de compañía.
1: Pero
3: ya ahorita ya voy a meter el reporte y la cancelación. Dijeron que usted no pidió... ni autorizó que la cambiaran
1: a... Pero si me cambian... pero si me cambian de compañía, ya no va a tener antigüedad.
3: No, pues no lo van a cambiar de compañía, va a seguir con nosotros.
1: Es que ya me van a tocar las vacaciones y yo no las quiero perder, oiga. Y aparte el Infonavit. No.
3: Todo eso, sí, yo lo sé. Para que no pierda usted nada, ya por eso, ahorita... Lo bueno que fue a tiempo, porque hasta mañana lo iban a cambiar y yo nomás le hablaba para darle su folio que le iban a pedir para que usted le hicieran el cambio.
0: Papá, ¿y eso te va a afectar la prima?
3: No le van a hacer nada.
1: Que si me dice mi hija que si me va a afectar la prima vacacional.
3: No.
1: Ah, bueno, pero mi cheque sí me va a llegar normal, ¿verdad?
3: Todo normal. Normal. Sí, en esto no afecta nada. ¿Qué número le dieron?
1: En el seguro, yo creo que era el 3, más o menos. ¿Cuál?
3: No, de ahorita que habló usted al 051, ¿qué número le dieron?
1: No, esa es la que habló, fue mi hija, fue la que me ayudó. ¿Qué número te dieron? Chío. ¿Qué número te dieron?
0: Ay, apá, no lo apunté.
1: Hija de tu... No, man, te dije que marcaras. Y me va a marcar señor.
0: Pues nomás empezaba con 0, pa.
1: ¿El 0?
0: Ajá.
1: Ah, dice que empieza con 0, oiga.
3: No, pero son 4 números.
1: ¡Son 4!
0: Ay, apá, no lo apunté, pa.
1: ¡Te dije, chingambre! ¡Te dije que hablaron! ¡Me van a cambiar de compañía!
3: A ver.
1: No, espéreme usted, espéreme. A ver, te dije que hablaras. ¿Qué pasa contigo? Siempre es lo mismo. Siempre andas igual. Andas en la penca siempre tu hombre. Ay, no puedes, haz igual que tu mamá. Chingado. Te cállese, estoy hablando con mi hija. Espérese, a ver, ¿cómo?
0: Ay, apá.
1: Mira, te está dando otra oportunidad el señor.
0: Pues
1: necesito que la aproveches.
0: Pues es que no traía pluma, pa.
1: Ah, no, es que se ocupa pluma, hija. Bueno, se ocupa pluma.
3: Sí.
1: Usted no dice, yo regañando a mi pobre hija, hombre.
3: No se preocupe. Ahorita lo vuelve a generar, marca otra vez 050, pero ahora sí los apunta.
1: Pero se me va a gastar el crédito. Nomás le puse 20 pesos.
3: Esa llamada no tiene costo.
1: Ah, ¿seguro?
3: Es de parte de... Esa llamada no tiene costo, sí, no se preocupe.
1: Ah, bueno, entonces me calmo.
3: Esa llamada no tiene costo.
1: Me relajo entonces.
0: Ah, pues cuelga para marcar.
1: Tú cállate los hijos. No estoy hablando contigo, estoy hablando con el viejito este.
3: Ok.
1: Oiga, señor.
3: Entonces, sí, dígame.
2: Oye, hermano, estás hablando de un programa de radio. Pregunta, ¿cuántos caen haciendo esto, hermano?
3: ¿Perdón?
2: ¿Cuántos caen haciendo esto, dándote el número para el cambio de compañía? Que te dan en el 051.
3: No, aquí no es de cambio de compañía, aquí la reversa.
2: Ajá,
3: o sea, por para que no lo cambien.
2: Sí. Estás hablando a una estación de radio. Estamos al aire en ese momento. Ajá. Y la pregunta es, ¿cuántas personas caen en esto, hermano? Sí que hay gente dándote la clave.
0: Porque es un ping, obviamente, para ingresar por medio de tu teléfono.
2: Y para poder cambiar de compañía. Eso me queda súper claro. Llamando al 051. Entonces aquí mi pregunta es, ¿sí que hay gente haciendo esto?
3: Pues no sé.
2: ¿No sabes?
3: ¿Usted cayó?
2: No, porque... Es que todavía no caigo, yo por eso estoy preguntando.
3: Pues no hablo ayer, no hablo usted para que le hicieran la portabilidad.
2: Pues yo no.
3: No entiendo, la verdad es que no le entiendo.
2: Yo tampoco le entiendo a usted. De hecho, su léxico no es como de ejecutivo de
0: alguna compañía telefónica. Compañía.
2: Exactamente. Esa capacitación como que no está muy chila.
3: Pues la verdad, mire, señor Chente, no sé si usted sea como Vicente Fernández o no sé cómo
2: Entre más me quieran estafar, más bromas hacemos, mijo.
0: Porque todo esto se está grabando y está al aire.
2: Es correcto.
3: Bueno, entonces ya procedemos a la cancelación, entonces.
2: Sí, mijo, usted deme de baja, no hay bronca, ¿qué tiene?
0: Bueno, oye, qué rápido.
2: Es que lo que pasa es que te llaman para que tú marcas al 051 o mandes el mensajito, el famoso mensajito.
0: El famoso mensaje, así es.
2: Y entonces tú das esa clave de 4 números y ellos pueden hacer lo que quieran con tu
0: línea. Claro, y esto de que estaba llamando desde hace ya un tiempecito.
2: Sí, hace rato.
0: Hace rato, y duró un rato hablando con Psycho. Ajá. Y le dijo, le marco en 5 minutos, muy exacto el señor.
2: ¿Cinco minutos
0: le marcó para darle el código, los 4 dígitos, para poder ingresar. Porque se supone que el Psycho está haciendo... El detalle es cómo saben tu nombre completo, porque te dieron tu nombre completo.
2: Sí, saben tu nombre completo, eso es por la línea.
0: Tu nombre completo, así tal cual, se lo dieron que él había solicitado un cambio de portabilidad de línea a otra compañía, de una compañía a otra, entonces le marcan para decirle, es que ya estamos, nada más necesitamos que nos den los códigos. Le dices, ay, espérame tantito, yo no he solicitado nada. Y empieza a crear este personaje de la persona adulta, ¿no?
2: Ajá.
0: Entonces, le dice, no se preocupe, ahorita usted marca el 051, le van a dar 4 dígitos, nos vamos a comunicar con usted en 5 minutos para que nos dé los 4 dígitos y poder hacer la cancelación del cambio de línea. Y, oh, sorpresa, pues bueno, como bien nos dimos
2: ya
0: cuenta...
2: Ya lo que ustedes escucharon, ¿no?
0: Como bien nos dimos cuenta, no es una persona preparada de un ejecutivo de una compañía telefónica, que no tiene nada que ver esto, pero sí te das cuenta en el manejo y la manera de cómo...
2: Sí, cómo se desenvuelve, ¿no?
0: Y desarrolla esta conversación.
2: Es correcto. Sí, por lo regular esto viene desde los penales. Y digo, hicimos esto para que usted no caiga en ese tipo de cosas. ¿Cómo tienen tu nombre completo? Lo que pasa es de que tu línea está registrada a tu nombre. Y ellos tienen esa información y de ahí es como tratan de entablar esa confianza, ¿no? Con el usuario. Pero bueno, vamos con música.
0: Música, y ahorita regresamos con Brian Cárdenas.
2: Brian Cárdenas, que ya está acá con nosotros.
0: Ya está con nosotros.
2: Ya mañana no tengo línea para que no me hablen.
0: Pues sí, por favor. Aquí nomás, porque tú lo dices. Somos
2: la mejor.

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1: Del mediodía ya con 28 minutos. Aquí nomás en la mejor FM, la 103.3. Ya está con nosotros Brian Cárdenas.
2: Brian Cárdenas, mi querido Brian, buenos días.
3: Muy buenas tardes, mi estimado Psycho Peli. Excelente inicio de semana. Rápidamente, información deportiva. Liga Nacional de Básquetbol Profesional, semifinales de la zona. 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Vámonos a más información, comentarles Liga Mexicana del Pacífico. 14 de octubre se va a dar la inauguración de Águilas de Mexicali recibiendo en el nido a los Naranjeros de Hermosillo, pero el día de hoy para toda la gente en público en general, a las 4 de la tarde en la Catedral Señora de Guadalupe, aquí en Mexicali, estará llevando a cabo la misa de bendición la temporada 2026-2027. En más información, comentarles que este domingo 18 de octubre se estará llevando a cabo la carrera recreativa familiar, recorrido la vuelta del volcán Cerro Prieto a partir de las 8 de la mañana con una distancia de 7 kilómetros, así que una muy buena opción para la gente que les gusta hacer las carreras recreativas. Vámonos a la Liga MX, jornada número 11, resultados de este fin de semana. Comentarles, el Puebla empata 1-1 en contra de León. Tigres derrota 3-2 al Chorizo Power, resultado sorpresivo. FC Juárez empata 1-1 en contra del Cholaje. Querétaro derrota 2-0 al Atlante en el Clásico Tapatío, 1-1 en contra Atlas en contra de Chivas. El América, que tendría que haber perdido, empata 1-1 en contra de Monterrey. Santos, que va con todo, derrota 2-1 al Atlético de San Luis. Pachuca empata 3-3 en contra de Necaxa. Y lo que es, pues, los Pumas o los Pumitas, que iban derrotando 2-0
1: al Cruz Azul.
3: Cruz Azul se levanta, empata 3-3 en contra de Pumas. Comentarles, habrá Champions League esta semana, juegos importantes, Atlético de Madrid el día de mañana en contra del Manchester United, el Red Bull en contra del PSV, Galatasaray en contra del Barcelona, Arsenal en contra del Lens y el miércoles Manchester City en contra del PSG, Roma contra el Real Madrid y muchos juegos más. Fórmula 1, comentarles que el día de ayer, carrera de Singapur, Max Verstappen de Red Bull se llevó el primer lugar, seguido de Ferrari, Charles Leclerc y Kimi Antonelli de Mercedes en tercer lugar. El viejo sabroso lamentablemente quedó en la posición número 17. Y ya para terminar, para lo más importante que a todos nos interesa, semana 4 de la NFL, resultados de esta semana, de este fin de semana.
1: ¿Cinco
3: qué?
2: Cinco aciertos tuvo.
1: No, que es la quinta semana.
2: Ah, semana 5.
1: Uh-huh. ¿La semana 5, Peli? Es la semana 5.
3: ¿Estás segura, Peli?
1: Así es.
3: Ay, sí, cierto, copié mal, perdón.
1: Sí, yo por eso te dije sí.
3: Ayúdame.
1: Como semana número 5, Jaguares se impone entre los Eagles 19-17, los Commanders y los Gigantes de Nueva York empatan a 27, que es una cosa increíble. Los Jets y los Browns, Jets gana 17-12, Steelers versus Colts, Steelers es quien gana 34-22, los Titans contra los Tejanos, 26 es la ventaja de Tejanos ante 3 de los Titanes. Santos y Vikingos, un muy buen juego. Vikingos ya lleva la victoria de 23-13. Patriotas de Nueva Inglaterra, que este juego sí lo vi, entre los Raiders. Mendoza hizo su debut ya para finalizar el cuarto.
3: Pero iban ganando los Raiders, ¿no?
1: No, iba ganando Patriotas.
3: Okay.
1: Mendoza hizo lo que pudo haber hecho desde el primer cuarto, lo hizo en estos últimos minutos, le faltó más. La verdad, es un excelente jugador.
3: Va a terminar siendo el quarterback titular, porque Kirk Cousins pues es como tipo maestro para él.
1: Y que realmente pues mucha fanaticada sí estaba esperando que Mendoza saliera al campo, y lo hizo. 45-17 se impusieron los Patriotas. Increíblemente este juego también estuvo muy bueno, los Bengalís contra los Delfines, 31-24 ganando Bengalís.
2: Increíblemente.
1: Sí, es que Dolphins no anda muy bien, que digamos, y hizo una jugada muy buena. Los Packers 31-7 entre los Osos. Los Broncos 23-17 entre los Chargers, que también fue muy buen juego. 45-21 los Leones ante los Cardenales. Los 49ers se imponen 32-29 entre los Seahawks. Los Ravens de Baltimore ante los Falcons 30-23. Y el día de hoy, los Bills de Buffalo ante los Rams de Los Ángeles.
3: Ahí está lo que es la semana 5 de la NFL, el lunes por la noche. Oye, a destacar qué bien sigue jugando a pesar de su edad Aaron Rodgers.
1: Claro.
3: Los acereros.
1: Claro.
3: Y que sigue con buen paso, muy apenitas, creo que si no mal recuerdo, Peli, ganaron los Jefes por 3 puntos. 30-27, no recuerdo contra quién. También siguen con buen paso Pat Mahomes, los Jefes de Kansas City, que
1: siguen insistiendo. Van a llegar.
3: ¿Qué fregón está jugando en este, después de su lesión, de la grave lesión que tuvo Pat Mahomes?
1: Está jugando estratégicamente.
3: Exactamente. Entonces, qué bueno por él.
1: Dave May de los Patriotas, qué bárbaro. También hizo un juegazo, muy inteligente el morrito, y también se posiciona como uno de los próximos favoritos de Patriotas, ¿eh?
3: Y Mendoza, el quarterback de los Raiders, es cubano-americano.
1: Así es.
3: Información deportiva, excelente inicio de semana, muy buenas tardes, cuídense mucho.
1: Muchas gracias, querido Brian. Vámonos con música, Saico, ¿te parece?
2: Música, regresamos, señores, señores, se recuerden, continúen escuchando esto que se hace llamar
1: El Saico
2: y La Peli.
3: Aquí en La Mejor.
1: Chao, aquí nomás.

0: Vamos a ver garitas y reporte de tráfico aquí nomás en la mejor FM, la 103.3. Así que ya lo sabes. Vámonos con esto que viene en zona centro, donde Ready Lane tiene un tiempo aproximado de espera de 1 hora 15 minutos. General 40 minutos. Sentry 10 minutos. Cruce peatonal 30 minutos. Vámonos a Nuevo Mexicali, donde Ready Lane y Standard tienen un tiempo aproximado de espera de 55 minutos. Sentry 20 minutos. Cruce peatonal 10 minutos.
1: Estoy revisando el tráfico acá por lo que es Lázaro Cárdenas. Está fluido, Peli, bastante rico, hombre. Un día muy tranquilo el día de hoy por este bello y hermoso día de Asueto.
0: Así es, así que continuamos, vámonos un corte y regresamos, porque tú lo dices, somos
1: la mejor.
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0: ¡Ya nos vamos!
1: ¡Ya nos vamos, señoras y señores!
0: ¡Ya nos vamos!
1: Gracias a Dios. Gracias a Dios, ya nos vamos. Ustedes, gracias por estar escuchándonos. Aquí nomás en la mejor FM, la 103.3.
0: ¡Ay, qué bárbaro!
1: Hoy es 12 de octubre.
0: 12 de octubre, Día de la Raza.
1: Así es.
0: Día del Working. ¿Es hoy?
1: El Día del Work, el Día del Trabajo.
0: ¿Día del Trabajo?
1: Día de la Raza, sí, pues.
0: Sí, ¿verdad? ¿Y qué estamos haciendo trabajando?
1: Pues no sé.
0: Digo, yo pregunto. Ahorita estoy callando, güey.
1: Pues es que aquí nos explotan, pues.
0: Cállate los hijos. O sea, sí, pero no, o sea.
1: Aquí dos explotan, pues. Pues yo quiero saber. Dice que hoy es Día de la Nación Pluricultural, anteriormente conocida como el Día de la Raza, donde se hace un reconocimiento cultural y se honra la diversidad cultural del país, así como los aportes de los pueblos indígenas y las comunidades afromexicanas. El cambio oficial de nombre se estableció por decreto en diciembre del 2020 para dejar atrás la idea del descubrimiento y enaltecer el mestizaje y la herencia de las culturas originarias. La situación laboral no es un día de descanso obligatorio, según la Ley Federal del Trabajo, por lo que las actividades laborales y escolares se continúan de manera habitual. Ahí está parte de lo que es el día de hoy.
0: Yo tengo otra versión. Hoy, 12 de octubre, antes conocido como el Día de la Raza, cuando Cristóbal Colón llegó a descubrir América, aquí ya vivía un montón de gente.
1: Sí.
0: Es como llegar a una fiesta que ya empezó y decir que tú lo organizaste. Es como decir, güey, te invito a una fiesta, ándale, vamos. Y no es tuya, güey, o sea, ¿cómo es eso? Pero bueno, así mero.
1: Y para todos los americanistas, pues bueno, hoy son 110 años del inicio del Club de la América.
0: Ódiame más, ¿no?
1: Para todos los americanistas, pues muchas felicidades, ¿verdad?
0: Es correcto.
1: Digo, no es que yo le vaya a la América, porque no le voy a la América, nomás hay que reconocerles, claro.
0: Oye, si Cristóbal Colón descubrió América...
1: Por eso así se llama el club.
0: Sí, pero ya sabíamos eso. Pero... Si Cristóbal Colón descubrió América... ¿Lo tenemos que odiar a él?
1: ¡Oh!
0: ¡Cállese! ¡No me interrumpa!
1: ¡Ay! No lo había pensado de esa manera, pero pues bueno. No odiemos, amemos.
0: Exactamente,
1: abrazos.
0: Exactamente. ¡Nos vamos!
1: ¿Ya nos vamos?
0: ¡Nos vamos,
1: sí,
0: peligrosa!
1: Cierto, ¡ya nos vamos!
0: Sí, oiga, pasen un día súper chilo. Es inicio de semana. Vayan a los charcos, báñense, aprovechen la oportunidad, mijo. Hay que tener la cabeza positiva. Así, es para eso. Por eso los de las céspedes se están esperando, güey, para... No, vamos a darle chance para que vayan y se vayan un ratito a la raza, hombre. No, crean.
1: Si usted ve charco y anda transitando, por favor, no le den el carro porque ahí se va a quedar atorado.
0: Ya, sí, pues sí, mira un video ahorita.
1: Sí, se va a quedar atorado. ¿Para qué, pues? Oye, mejor sáquele la vuelta.
0: Ya reconocimos la chamba de los de la CFE el fin de semana que anduvieron trabajando, pero los de la césped también desde... Pues el mismo día, güey, anduvieron ahí desahogando.
1: Exacto.
0: Las alcantarillas. Así que un saludote. Si no le han ido a reconectar el agua, oiga, porque no la pagó, pues ya sabe por qué.
1: Exacto. Oye, Taiko.
0: Alcantarillas. Así que un saludote. Si no le han ido a reconectar el agua, oiga, porque no la pagó, pues ya sabe por qué.
1: Exacto.

0: aquí llegamos. Ya nos vamos y no nos quedamos. Pero mañana regresamos con más en el show de la peli y el psycho por la mejor FM.
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12 de Garitas, aquí nomás en la Mejor FM, la 103.3, es la 1 de la tarde en punto y en zona centro. Ready Lane tiene un tiempo de espera de 1 hora 15 minutos. General Pueblo Nuevo, 35 minutos. Centri, 10 minutos y cruce peatonal, 25 minutos. Nos vamos a lo que es Nuevo Mexicali, tiempo de espera, tanto estándar como Ready Lane es de 55 minutos. Centri, 20 minutos, cruce peatonal, 10 minutos. Tráfico en la Ciudad de Mexicali, donde increíblemente está bastante fluido, pero sí, déjame decirte que en Calzada Independencia, desde lo que es la Calafia hasta llegar a Río Nuevo, se encuentra con un poco de congestionamiento vial para que le saques la vuelta. López Mateos y lo que es calle Calafia, también con un poco de congestionamiento vial. Y si nos vamos a Justo Sierra y Calzada Cuauhtémoc, también hay un poco de tráfico. Ya lo sabes, cruce de garitas, reporte de tráfico y mucho más, aquí nomás en la Mejor FM, la 103.3. 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

Y aquí nomás a la mejor FM, la 103.3. Oye, voy a mandar un saludote muy especial por acá. Me están solicitando un saludo para los uniformes Cassandra, que están escuchando en este momento la mejor FM, la 103.3, que andaba la caraquilla y dijo, ay, que están escuchando, pues le mandamos un saludote muy especial a ustedes, chicas. Gracias por estar aquí nomás en la mejor FM, la 103.3. Vámonos con música, 1:00 p.m. ya con 27 minutos, recuerda, síguenos. Tienes que estar muy al pendiente, aquí nomás de la mejor. Sí. Te voy a decir por qué, ahí te va. 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Gracias por esta convivencia con la arrolladora banda El Limón. Vámonos con música. Claro. Aquí nomás en la mejor y precisamente con nuestros anfitriones del día de mañana. Ay, espérenme, no es esa, es esta. Morena, la arrolladora Van de Limón, aquí nomás en la mejor FM, la 103.3.

0: Cruce de garitas y reporte de tráfico aquí nomás en la Mejor FM, la 103.3. Nos vamos a Zona Centro, donde Ready Lane tiene un tiempo aproximado de espera de 1 hora 45 minutos. Pueblo Nuevo, que es el cruce general, 50 minutos. Sentry, 15 minutos. Cruce peatonal, 25 minutos. Nuevo Mexicali, tanto estándar como Ready Lane, 45 minutos el tiempo de espera. Sentry, 15 minutos. Cruce peatonal, 10 minutos. Y tráfico sobre calzada Justo Sierra a la altura de Marmolero Sur, para que tome sus precauciones. Nos vamos sobre Justo Sierra, calzada Cuauhtémoc, un poco de congestionamiento vial, y calzada de las Américas, al cruce de calzada de las Américas. Y nos vamos sobre la misma calzada de las Américas hasta llegar a lo que es calzada Cetis, en Macristi de Hermosillo, hay un poco de congestionamiento vial. Toma tus rutas alternas, llega con bien a tu destino, y gracias por estar escuchando aquí nomás la Mejor FM, la 103.3. 1:36, corte comercial y regresamos.
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Escuchamos a Moy Bobadilla con Tus Mentiras. Aquí nomás en la Mejor FM, 1:49 PM. Brian Soto, labios de cereza, en la mejor.

0: Tracalosa, la Tracalosa de Monterrey, aquí nomás en la Mejor FM, la 103.3. Con permiso, yo soy Rocío Murillo, la peli. Que tengan una excelente tarde, que Diosito me los bendiga, me los cuide, me los proteja. Nos escuchamos el día de mañana. En punto de que, de las 10 de la mañana, ¿verdad? De las 10 de la mañana con el Psycho y la Peli Show. Aquí nomás en la Mejor FM. Mientras tanto, ahorita te vas a quedar con el Mazapán y sus matonas. Jessica Lucero, la Carajilla, que se pone en 4K a partir de las 3 de la tarde. Pepe Rentería, el Periqueño. Y recordando a mis amigos de las 8 de la noche, llega el Panda Show. Mañana en punto de las 6, el Sub y Baja con el Fideo, el Mazapán y el Suavecito. Y pues nosotros, ya sabes, el Psycho y la Peli a las 10 de la mañana. 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
0: 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No. Para que comas con los de la arrolladora, mejor dicho. 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Así que, porque todo Mexicali lo dice, somos la Mejor FM. Bonita tarde, excelente inicio de semana. Adiós. ¡Mua!
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5: Son las 2 de la tarde en punto y este es el cruce de garitas, aquí nomás en lo mejor. Zona centro, 1:30 el cruce por Ready Lane, 40 minutos general, Sentry 10 minutos, cruce peatonal 25 minutos. Nuevo Mexicali, tanto estándar como Ready Lane, 50 minutos el tiempo de espera, Sentry 15 minutos y cruce peatonal 10 minutos. Cruce de garitas, aquí nomás en la mejor FM y nos vamos a lo siguiente.
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6: Vámonos calentando garganta para mañana, señores, que vamos a estar en convivencia con la arrolladora. Ya estoy listo, ¿ya está lista? Estamos listos, ¿usted está listo? Regresamos el lunes, el día de hoy, iniciamos, arrancamos con esto. ¿Qué es Las Viejas del Mazapán?

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1: Claro que te dije que un día esto pasaría y no me creíste, ¿verdad?

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0: 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Ah, qué buena música, qué buena rola. ¿Ya sacamos los pendientes?
1: Ya.
0: Perfecto, vámonos, llega por acá Leonardo Fabi, esta rola me encanta. Iniciamos semana, señores, en las viejas del Mazapán.
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0: riéndonos con la música en el Mazapán y sus matonas. Naila, ¿te gusta?
1: Estaba durmiendo conmigo en el lugar equivocado.
0: ¿Cómo?
1: Yo que la amaba y la quería.
0: ¿Cómo?
2: ¿Era una infiel la Naila?
0: Regresamos.

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0: Gapachito Barraza, ¿cómo se llama?
1: El Terco.
0: El Terco, regresamos. Está haciendo hambre, güey.
1: ¿Qué encargamos
0: de la carne asada para mañana, güey?
1: A mí me prometieron unos mariscos, yo no sé.
0: ¿Ah, sí?
1: Anoche me dijeron, carajilla, hay unos mariscos pendientes.
0: ¿A poco sí?
1: Ah, sí.
0: Ahí ya de esta. Vámonos, Recio, ahorita. Pero no abren el lunes, ya sé quién es, güey.
1: Ay.
0: Fue Pedrito. Sí, vámonos, Recio, te regresamos, señores.

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1: Vámonos al tiempo de espera, traído a ti por la mejor 103.3 por Garita Zona Centro. Tenemos un tiempo de espera en línea Centri de 10 minutos, Ready Lane Colón 1 hora con 30, 40 minutos en General Pueblo Nuevo, Ready Lane Peatonal 15 minutos por Garita Nuevo Mexicali, Centri 15 minutos, Ready Lane 45 minutos y Peatonal 10 minutos. El tiempo de espera es traído a ti por la mejor 103.3. Nos vamos a corte comercial y regresamos con más buena música. Hoy son las viejitas pero sabrosas en el mazapán y sus matonas.
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1: Esta rola está pidiendo Davidcito Robles.
2: ¡No te veo!
1: Pero qué feliz vive este vato. Buenos días. ¿Eso fue ayer o fue ahora?
2: A lo mejor lo mandó ayer.
1: Pues dice, buenos días, Pepe. Hoy. Excelente domingo.
2: Ay, cómo eres grosero, no traía saldo, le eché una recarga y salió el WhatsApp.
1: Ah.
2: No le veas, no traía saldo.
1: Bueno, saludos a mi compa David Robles. Ahí te va David Robles, mira.
2: Mira, enchúfamelo ahí.
1: Ahí te va David. Vámonos, Recio.
2: Ya. Vámonos, Ricky.
1: Sírvete, hija. Vas. ¿Qué? Ahí está. ¿Ya no?
2: Ahí está.
1: Ya jaló. Vámonos, regresamos.
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1: Les voy a contar la historia de dos muchachos que en su juventud solían llevar serenata a la misma
2: una
1: chica.
2: Copa. No, gracias.
3: Ven, amigo, te invito una copa.
1: Y esto fue lo que sucedió.
4: Ese me queda la voz.
2: ¿Te gustaría?
4: Sí.
2: ¿Gruesa te gusta?
4: Sí, me gusta gruesa. Profunda, sí.
2: Vas a intimidar.
4: Sí, sí, sí, sí, sí, sí, sí.
2: Sí, lo amo. Regresamos.

0: O sea, no tenía nada que poner y dijiste, bueno, vamos a poner esas rolas. ¿Qué onda?
1: No sé de qué estabas hablando y de cuál canción me estabas diciendo. Saludos a los de Parabrisas Navarro, dice por acá, Maza, buenas
0: tardes. ¿Qué onda?
1: No sé de qué estabas hablando y de cuál canción me estabas diciendo. Saludos a los de Parabrisas Navarro.

0: eso.
1: Uniforme de todo, es como un taller de uniforme.
0: Ah, pues le mandamos saludos. Ando ocupando un uniforme de locutor.
1: ¿Nos deberían, va? ¿Mochilas?
0: Oh, hija. Regresamos entonces, le dejamos caer a Bronco.
1: Ya hemos puesto a Bronco, ¿qué le haces caso?
0: Pues la están pidiendo otra vez, ¿qué hacemos?

0: saludito, papá. Oye, ¿nos vamos?
1: Nos vamos. Espérate, primero, antes que nada, primero que todo.
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0: Ok. Nos vamos, señores, gracias. Que tengan excelente tarde.
1: Tengo horas de ver a Conjunto Primavera.
0: ¿Cómo no? Excelente inicio de semana para ustedes. Yo me voy y se quedan con la carajilla, se ponen cuatro.
1: El lunes de horóscopo.
0: Ayer nos tocó estar con Recluta. Cerramos ya las fiestas.
1: Oye,
0: del sol en Isla de las Estrellas.
1: Qué bien nos fue en la isla, que la gente nos quiso mucho.
0: Sí, pues sí, imagínate, hija, para lo que duramos arriba hablando.
1: Y nos trataron muy bien. Oye, me encanta que es mucho chamaquito y nos sigue el rollo, los
0: sí,
1: chamaquitos.
0: La neta, sí, son bien alivianados.
1: Son bien alivianados los chamaquitos. Me
0: bien
1: gusta.
0: Bien alivianados.
1: Esta generación, que yo creo que es la, no es la de cristal, ¿va? Es una más abajo.
0: Sí.
1: Está
0: chila. Una antes.
1: ¿Es una antes o una después?
0: Una antes.
1: Esta generación está chila. Uh-huh. Esa que nos tocó a nosotros está chila.
0: Muy perrona, la neta.
1: La neta, sí. Chamaquitos que son de 19 a 20 años.
0: Por ahí. Entre 17 y 19.
1: 17 a 19. Están bien chilos. La neta, los queremos mucho. Tú QM. Tú QM.
0: Nos vamos. Gracias. Que tengan bonito inicio de semana. Carajilla, gracias.
1: Gracias, Nasa.
0: Nos vemos mañana. Nos aquí, escuchamos mañana. Aquí nomás.
1: En el Mazapán y sus
0: malandronas. Adiós.
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1: Vámonos con el tiempo de espera para cruzar a Estados Unidos. Señores, por Garita Zona Centro tenemos un tiempo de espera de 10 minutos. Líneas Entry, Rail Lane, Colón, 1 hora con 30 minutos. General Polo Nuevo, 40 minutos. Rail Lane, 20 minutos. Nuevo Mexicali, 15 minutos. Rail Lane, 45 minutos. General, 45 minutos. Y peatonal, 10 minutos. El tiempo de espera ha traído a ti por lo mejor 103.3. ¡Qué llovido nos pegó! ¡Qué llovido nos pegó! Bien sabroso. ¿Se mojó o no se mojó? ¿Quieren saber si hoy nos va a llover? A ver, vamos a mover aquí. A ver. Dice que tenemos una probabilidad de lluvia. Ay, sí, hay probabilidad de lluvia. Señores, dice que a las 3:15 tenemos chubascos y hay un 58% de probabilidad de lluvia, pero es así como que pequeñito. Como que por aquí, por allá. Díganme qué colonia les llueve, en qué colonia se les moja. Porque sí me está marcando un 58% de probabilidad de precipitación. A las 3:30 mayormente soleado y a partir de las 4 de la tarde ya no hay nada de porciento de probabilidad de precipitación, así que ya no nos va a llover. Y dice que de aquí ¡ay no! Ya viene el frío. Tendremos una mínima de 16 grados centígrados. Para mí es un frillazo, ¿eh? 16 grados centígrados para mí es un frillazo, siendo la máxima 26 grados centígrados solamente. Mañana 13 grados centígrados la mínima y ya, señores. Ya, no baja de los 30, 31, 32, 26, 28, 27, ya. Se nos fue el calor en Mexicali. Dice, ¿dónde me tengo que registrar o qué necesito hacer? ¿Para qué? Dice, para la carnita asada. ¿Tenemos convivencia con la arrolladora Van de Limón? Ok, a ver. Ajá. ¿Tenemos convivio con la arrolladora Van de Limón? ¡Ay, no! Vamos a echar taquitos de carne asada. Pero hay que estar pendiente, ¿ok? De cómo puede ganar. Nos vamos con Giovanni Cadena. Aunque el mundo se oponga, estamos iniciando 4K, que es la mejor 103.3. 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Mañana vamos a prender el carbón con la arrolladora Banda El Limón, aquí en La Mejor.

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2: Regresamos del corte comercial, señores. Nos vamos con esto que viene a cargo de Máximo Grado. Se titula Me Enamoré. Voy a regalar una convivencia con la Arrolladora Banda Limón para el día de mañana, así que estén al pendiente porque les voy a dar cátedra, les voy a leer, les voy a informar, les voy a dar este material y de ahí van a hacer las preguntas, para que estén al tiro. Digo, porque el sábado me hicieron batallar poquito, a pesar de que les di todos los datos, les leí todo. Puta tencho, please, hombre, pongan atención. Aquí nomás la mejor.

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1: Traviesa, nos fue excelentemente bien este fin de semana. Ahí anduvimos en Fiestas del Sol, anduvimos en Palenque. Nos fue muy bien.
2: Excelente, excelente. La verdad que la pasé genial. La respuesta a la gente también. Todo el mundo. Sí, clima, sí. Rico.
1: Bueno, el sábado no. Yo sí me mojé. Sí, soy feliz con la lluvia. Yo amo la lluvia y sí fui. Me mojé, me pegué la mojada.
2: Oye, pero ayer la gente se quería ir.
1: No, estábamos, pero sí.
2: Estábamos picados, ¿no?
1: Y luego, como no hubo clases.
2: Oye, ¿qué dijeron? No, pues hay que aprovechar.
1: Oye.
2: Hay que pasarla bonito. La verdad que fue un buen cierre, ¿eh? Espectacular.
1: Dice, carajilla, saludos, hermosa. Te platico, me pasó algo. ¿Qué te pasó? Dice, no lo creo. Donde rentaba antes, me mojaba por la parte de arriba. Me cambié de casa, de domicilio. Dice, y ahora me mojé por abajo de la puerta.
2: Oye, eso nos pasa muy seguido, no estamos acostumbradas a tanta lluvia. Fíjate que a mí algo bien curioso que me pasa en mi casa es que de repente sí se me mete el agua, pero yo creo que es el estilo o la dirección en donde cae la lluvia, ¿no? Porque a veces no me mojo.
1: Sí, sí tiene que ver la dirección. Por ejemplo, las casas que son laminadas, hay quienes le ponen láminas al techo, atornilladas. Si la lluvia viene de oriente a poniente o así, sí tiene que ver cómo sea la lluvia. Porque a veces es inclinada y a veces totalmente vertical. La lluvia sí tiene este lado.
2: Medio estanque el agua y pues ahí ando, ¿no? Aprovechando para mapear bien adentro.
1: Dice, carajilla, ¿dónde me anoto para la arrolladora? Vamos a tener carnita asada mañana. ¡Ay! Mañana me voy a ahorrar el desayuno.
2: ¿Se hace la carnita asada?
1: Mañana me voy a ahorrar el desayuno, señores. Ahorita les vamos a pasar datos. Les voy a dar información de la arrolladora Banda Limón. Sobre esos datos que les dé, van a hacer las preguntas. Ya saben que yo así lo manejo, ¿ok? Para que pongan atención. Les digo, 5 canciones de la arrolladora, les doy los 5 títulos y ustedes me los cambian. No sean así. Si les estoy dando. Es como. Ya, ahora entiendo a mi maestro de la primaria. Les daba la guía de estudio, las 30 preguntas de guía de estudio. Decía el profe, contéstenla porque aquí van a sacar las 10 preguntas del examen.
3: Ay, profe, es que no me acuerdo de esa pregunta.
2: Ay, yo era de esa, de mí no estás hablando. A mí tú se me olvidaba.
1: Qué bárbaro.
2: Y tienes compañeros que, como tú, no ocupan recordarlo.
1: Ay,
2: tanto.
1: A mí me caía gordo hacer acordeones porque los hacía y me memorizaba todo. Y yo, ay, qué chiste, así. Yo lo quería sacar en el mesabanco. Vámonos con Remy Valenzuela. Todas las flores que te di. 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

0: Vámonos con el tiempo de espera para cruzar a Estados Unidos, señores, por Garita, zona centro. Tenemos un tiempo de espera de 10 minutos, Sentry. Rail en Colón, 2 horas con 35 minutos. General Pueblo Nuevo, 1 hora con 10. Y peatonal, 1 hora con 45 minutos. Nuevo Mexicali, Sentry, 15 minutos. Rail en 35 minutos. General, 40 minutos. Y peatonal, 10 minutos. El tiempo de espera estrella a ti por la mejor 103.3. Nos vamos a corte comercial y regresamos.
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4: Esta canción va con mucho cariño y con mucho respeto hasta el cielo para nuestro aventurero, Jason Jiménez.

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1: Saludos, tengo muchos saludos pendientes. Lo que la traviesa anda buscando los datos que les vamos a dar de la arrolladora Van de Limón, porque de ahí se va a sacar las preguntas. Y de ahí, Traviesa, vamos a hacer las preguntas, ¿ok? De lo que tú les des. En lo que está, tengo saludos para Elena Malo. ¡Hermosa! ¡Ay, ya me escuchaste, ya te fuiste! Saludos para la Elenita Malo, que no tiene nada de mala. Está muy buena. Saludos para mi Elenita, ¿quién dice por acá que nos anda escuchando? El Charlie Delgado. ¡Mi chief, hermoso señor! No lo tengo abandonado, mi chief. Lo que pasa es que... ay, ¿cómo le digo yo, señor Mario Rodríguez? Que he tenido días pesados. He andado ocupadona. Pero bueno, ok. De estos datos que les vamos a dar, Traviesa, ¿tú me dices cuando están listos? Esos datos se tienen que apuntar, memorícelos, grábelos. No sé qué puede hacer usted con estos datos, porque de ahí van a ser las preguntas, ¿ok? ¿Nos jalamos de una vez? A ver, ¿estás lista? Espérame.
2: Una compañera nazilista.
1: ¡Nazilista! No sé quién. ¿Estás lista? ¡Nazilista! Okay. Ok. ¿Listos?
2: A ver, espérame. Te voy a decir los
1: datos. Ok. A ver.
2: ¿Ya? Listo. Pero los voy a decir completos.
1: Sí, los 10 puntos, Okay, 10 puntos.
2: Ahí va. Ok. Primero, ¿eh?
1: Pongan atención.
2: El nombre completo es como la arrolladora Banda del Limón.
1: Ajá.
2: De René Camacho.
1: De don René Camacho. Ajá.
2: La arrolladora Banda del Limón de René Camacho.
1: Ok.
2: Ok. Sus raíces son sinaloenses.
1: Ajá.
2: Ok. Otro es que... Espérate, va otra.
1: Tres de sus vocalistas.
2: Que han pasado por aquí. Tres vocalistas, el nombre de tres vocalistas. Y tres de sus canciones más icónicas, pues viejas.
1: Ajá.
2: ¿Viejas o nuevas?
1: No, viejas, a ver, ¿cuáles son?
2: El final de nuestra historia.
1: El final de nuestra historia.
2: Ya es muy tarde y sobre mis pies.
1: Yo me atrevería a agregar el secreto de secretos de mi memoria.
2: También está, que es mucho más vieja todavía.
1: Ajá, es mucho más vieja, ok.
2: Ok. ¿Por qué el limón? ¿Por qué le pusieron la arrolladora Banda del Limón? Ya que, fíjense bien este dato, ¿eh? El limón es porque en la localidad de Sinaloa se dan mucho.
1: Los limones.
2: Ajá.
1: Limonazos.
2: Viene de Los Peraza. El nombre viene del limón de Los Peraza, una localidad de Sinaloa.
1: Ajá.
2: Y ahí se remonta la historia de esta banda. Es una localidad.
1: Ok.
2: Sí, de limón, pero hay más mango que limón, yo digo. Es una localidad.
1: ¿Te resbalaste con qué? Con un mango. No es temporada. Ok, los limón de Los Peraza, ¿cómo es?
2: Uh-huh. Es que es una localidad.
1: Localidad, pero ¿cómo se llama la localidad?
2: El nombre viene de El Limón de Los Peraza, una localidad de Sinaloa. El Limón de Los Peraza, una localidad de Sinaloa.
1: Ok, ok.
2: ¿Cuántos llevo? Ya ni me acuerdo.
1: No sé, da otro dato.
2: Ok. Tienen un apodo muy particular, fíjate, eso no me lo sabía.
1: Ajá.
2: A la agrupación se le ha conocido como el monstruo de las de 16 cabezas.
1: Ah, el monstruo de las 16 cabezas es porque por los integrantes de la banda.
2: Sí, muy numerosa, uh-huh. Muy numerosa, sí. Formación musical. ¿Cuántos vamos?
1: No sé, pero van buenos datos. Otro dato, véndate con otro.
2: Julio Preciado estuvo en sus primeras etapas.
1: Julio Preciado. Estuvo.
2: El Coyote.
1: El Coyote, Jorge Medina, uh-huh. Crecer Germán.
2: Ok. Más adelante hizo historia en Billboard, ¿eh?
1: Más adelante les daremos la noticia.
2: Fueron los primeros artistas en alcanzar el Top Latin Album de Billboard.
1: Ok. Más adelante es una de mis canciones favoritas. No me atrevería a decir que es la favorita, porque la favorita es Secretos de mi Memoria, pero Más Adelante me llega en el corazón.
2: ¿Cuál fue el éxito después de la salida de Jorge Medina? Uno de los éxitos después de la salida de Jorge Medina es Entre Beso y Beso.
1: Entre Beso y Beso. Ahí está, ya está. Ok. ¿Sí?
2: Con eso no.
1: Perfecto, con eso tenemos material para que usted se gane la convivencia el día de mañana. Dice, voy llegando, ¿para qué? ¿A dónde? Oye, ¿qué?
2: Y bueno, por último,
1: A ver.
2: Julio Aro se integró en el 2024, ¿eh?
1: Julio Aro es de los nuevos vocalistas.
2: Ahí está, Julio Aro.
1: Ok, dice Juanito Zavala, salud, carajilla. Voy a regalar la convivencia con la arrolladora Banda Limón el día de mañana. Tienen que estar al pendientes porque es un lugar para la carnita asada que tendremos con la arrolladora Banda Limón que se presenta en Mexicali ese próximo 30 de octubre. A ver. ¿Tú sabes quién compuso esta canción, Travesa? A ver, déjame la busco. Es una de las, de hecho, su canción favorita. ¿Y tú sabes quién la compuso? A ver. ¿Secretos de mi memoria?
2: Pues me imagino que alguien importante.
1: Búscala ahí. ¿Quién compuso Secretos de mi memoria? Búscalo.
2: Será Marco Figueroa, ¿no?
1: ¡No! ¡Oíla! ¡No! ¿Quién compuso Secretos de mi memoria? Búscalo.
2: Será Marco Figueroa, ¿no?
1: ¡No! ¡Oíla! ¡No!

0: Jorge Medina, sí.
1: La compuso Jorge Medina.
0: Así es, Jorge Medina me llega por acá, es el autor. A ver.
2: Jorge Medina.
0: Ajá, es su canción favorita de Jorge.
2: Y la compuso. Por algo, de algo se acuerda. Jorge Medina.
0: Así es.
2: Compuso Secretos de Memoria.
0: Y está bien, perrona. Es mi canción favorita del mundo de la Rueda de la Banda de Limón. Es, lo dice todo. Esta canción lo dice absolutamente todo. Nos vamos con ella precisamente. Y regresamos. Trae esa vez preparando las preguntas. Vas a aventarte tres preguntas de lo que dijimos. El primer WhatsApp. El primer WhatsApp correcto que llegue con las respuestas se gana su lugar, ¿ok?
3: Ahí está, ya lo tengo en la mente.
0: ¡Vámonos! Aquí nomás, la mejor. ¡Saludos para el Chief! ¡Saludos para el Moisés también! ¡Saludos, corazón! ¡Besote, un abrazote! Aquí nomás, la mejor.

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1: Vámonos, señores, con el tiempo de espera para cruzar Estados Unidos por Garita Zona Centro. Tenemos un tiempo de espera de 10 minutos, línea Centri-Rail en Colón, 2 horas 35, General Polo Nuevo, 1 hora 10, Rail en 40 minutos. ¡Ah! Dijo el pelonchas que le sumáramos media hora. Ahí anda con el Nita Malo y dijo, de las garitas, súmale de media hora. No, Mexicali, 25 minutos, línea Sentry, Ray Lane, 50 minutos y General, 40 minutos. Ese es el tiempo de espera traído a ti por la mejor 103.3. Traviesa, ¿estás lista? ¿Estás preparada? ¿Cuándo regresemos?
2: No, sí, lista.
1: Cuando regresemos, haremos las preguntas para la convivencia en los Radio Lavan de Limón y también los horóscopos. Tenemos que dar los horóscopos, porque hoy es lunes de horóscopos aquí en 4K en la mejor 103.3. Precisamente, lo más nuevo de la Arrolladora Banda de Limón. Esto se titula Fracaso Seguro.
2: A ver, quiero escuchar.
1: Aquí nomás, la mejor.

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0: Dando miradas. Ay, me equivoqué. Ahí se acabó la rayadora. Traviesa, estamos listos, preparados. Ready.
1: Ready. Ok.
0: Porque mañana se va la convivencia.
1: Qué bonito. Me encanta que apapachemos así al público que nos escucha. Gracias a la mejor que lo hace posible.
0: ¿Están listos? 686-216-5971. La Traviesa les hará tres preguntas y el primer WhatsApp audio con las respuestas correctas se llevará su lugar en esta convivencia que se llevará a cabo el día de mañana. ¿En dónde? No les puedo decir. Solamente sé que tienen que pedir permiso en el trabajo. ¿Ok? ¿Ok? ¡Traviesa! 686-216-5971. ¿Cómo es la mecánica? ¿Cómo se trabaja aquí en 4K? Usted manda su WhatsApp audio con un solo audio con las respuestas correctas. Si usted se equivoca, yo doy primero los tres números, las terminaciones de tres números. Uh-huh. Si digo, llegó primero fulanito, llegó segundo fulanito, llegó tercero fulanito. Si el primero no es correcto, me voy al de arriba. Si el de segundo no es correcto, me voy al de arriba. Y si los tres no contestaron correctamente, pues volvemos a hacer otra pregunta, ¿ok? Entonces, 686-216-5971. Ya la Traviesa le dio la información hace rato.
1: Exactamente. Y ahí van las preguntas.
0: A ver, date.
1: Ok, fíjense bien. ¿Por qué el limón? ¿Por qué se llama así? ¿Por qué la rayada van de limón? ¿Por qué? Esa es la primera pregunta. Otra de las preguntas, dime la rola que los llevó a los Billboard. ¿Qué rola los llevó a hacer historia en los Billboard? Y por último, el nombre completo de la agrupación, que ya lo hemos dicho.
0: 686-216-5971. Los estoy esperando. 686-216-5971. 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Estoy esperándolo. No llega. Están sacando el acordeón. 686-216-5971. Recuerden que la mejor FM es quien hace posible estas convivencias, estos eventos y más que nada. ¡Ya llegaron! ¡Ya están llegando! Terminación 1885, 1088 y 3276, ¿ok? Ahí está. Ya me llegaron esas tres. 1885, 1088 y 3276. Al hilo, ¿ok? Ok. Así llegaron. A ver,
1: vamos a escucharlos.
2: La primera es
0: Traviesa.
2: La banda es originaria de Limón de los Peraza. La canción que hizo historia es la de Más Adelante. Ajá. Y la arrolladora banda de Limón de René Camacho.
0: Traviesa, ¿eso es correcto?
1: Sí, es correcto.
0: ¿Sí es correcto?
1: Sí, sí es correcto.
0: ¿Sí es correcto?
1: Es correcto.
0: ¡Es correcto! La canción que hizo historia en los Billboard es la de Más Adelante. Limones por los limones de Peraza, ¿no?
1: Los limones de Peraza. Eso es un lugarcito allá en Sorrancho donde nació ahí la banda, de sus orígenes.
0: Ok, escuchemos lo que dice la terminación 1088, que era la que seguía, y después la de la 3276, ¿ok? A ver.
3: Por la localidad de Los Peraza, que es en Sinaloa, Más Adelante, y la arrolladora banda Limón de René Camacho.
0: Ay, sí sabía, ok. Y esta es la terminación 3276.
4: Por la localidad de los Peraza, localidad de Sinaloa, Más Adelante, y la arrolladora banda de Don René Camacho.
0: ¿Te faltó el limón, hermosa? Arrolladora banda Limón, ¿eh? A ver, ¿qué hice por acá?
5: El limón viene de Los Peraza, una localidad de Sinaloa. El nombre completo es La Arrolladora Banda Limón de René Camacho. Más Adelante fue la canción que hizo historia.
0: Ok.
6: Porque el limón viene, es de Los Peraza, que es una localidad de Sinaloa. Y la canción que los llevó fue Tu Historia Fue Conmigo y se llama La Arrolladora Banda El Limón de René Camacho.
0: Era la de Más Adelante, corazón. ¿Cuál Tu Historia Fue Conmigo?
7: La primera pregunta es de un pueblo llamado Limón, Peraza, por Los Peraza.
0: Peraza.
7: Y por la segunda pregunta, los hizo triunfar en el 1996. Y la tercera ya no la escuché.
0: Bueno, entonces quedamos que... A ver, ¿cuál terminación era? Ahí se me perdió. Se me hace que es esta, a ver.
2: La primera es porque la banda es originaria de Limón de los Peraza.
0: Es esta.
2: La canción que dice historia es la de Más Adelante y la arrolladora banda de Limón de René Camacho.
0: Esta es la terminación 1885. Es quien se lleva su lugar en la convivencia. Muchísimas gracias por participar. Nos quedamos con este cachito, esta colita de Más Adelante. ¿Sí?
1: Sí,
0: me gusta. ¿Te gusta la colita?
1: Sí.
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0: Continuamos en la mejor 103.3. Nos vamos con el tiempo de espera para cruzar a Estados Unidos, señores, por Garita Centro. Tenemos un tiempo de espera en líneas entre 10 minutos. Rail Lane Colón, 2 horas con 35 minutos. General Polo Nuevo, 1 hora con 10 minutos. Rail Lane 40 minutos. Sentry, 25 minutos. Rail Lane 50 minutos. General 40 minutos. Y peatonal, 10 minutos. El tiempo de espera estrella a ti por la mejor 103.3. Dice el Juanito Zavala: alguien dijo colitas. ¡Ey! Ayer estabas en Isla y no me mandaste unas colitas. ¡Qué bárbaro, eh! Te pasas de veras, Juanito Zavala. Nos vamos, señores, a un corte comercial. Y regresamos. Aquí nomás, la mejor.
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están? Tú sigues aquí de Alex Fernández. Aquí nomás en la mejor 103.3, señores. Felicidades a la ganadora. Se llama Adilene. Aquí nomás la mejor.

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1: El tiempo de espera para cruzar Estados Unidos por Garita Zona Centro. Tenemos un tiempo de espera de 10 minutos, línea Sentry. Ray Lane, Colón, 2 horas con 35 minutos. General, 1 hora con 10. Ray Lane, 40 minutos. Y General Peatonal, 40 minutos. Por Nuevo Mexicali, Sentry, 25 minutos. Ray Lane, 50 minutos. General, 40 minutos. Y Peatonal, 10 minutos. El tiempo de espera estrella a ti por la mejor 103.3. Nos vamos con pólvora, señores. Arrancamos con las pólvoras. Y ahorita regresamos aquí nomás en La Mejor.
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